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2: Dirigentes de la Coordinadora Nacional de Trabajadores de la Educación afirmaron que el lunes arribarán a la capital del país miles de profesores de Zacatecas, Oaxaca, Chiapas, Guerrero, Michoacán, Estado de México, Yucatán, Chihuahua y Sonora, entre otros estados. Señalan que hay un convencimiento entre los maestros de que es el momento de alzar la voz, pues han sido años de buscar un diálogo, y que el gobierno federal entienda que nadie puede estar condenado a tener una vejez de miseria. Y es que al magisterio en realidad le cambiaron la calidad de su jubilación, pues con el sistema de Afore, el monto de la jubilación depende de los ahorros acumulados y los rendimientos bursátiles, lo que resalta en pensiones muy bajas en comparación con su último salario activo, y esperemos que se establezca un acuerdo justo.
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7 de la noche con 9 minutos. Ya estamos aquí, Isabel Hernández al micrófono. Quise ponerles esta, fíjense que llegando a la cabina estábamos viendo estas versiones que hay de una sola canción, y esta es una muestra.

Es una versión libre que hizo Diego Verdaguer en su momento de Volare. Hay una versión de los GC Kings noventera, pero hay una versión de hace 10 años que suena espectacular. ¿Y saben cuál suena mejor? Claro, y ya se pidió que se introduzca a nuestra programación la de Julión.

La vamos a programar un viernes, ¿les parece? Vamos a hacer las versiones de Volare, porque es magnífica esta canción. En su origen es versión en italiano. Domenico Modugno fue en su momento el artista que le dio vida a esta interpretación, y era un tema que nadie quería cantar, nadie. Solamente Domenico, con unos arreglos que hizo, muy sencillos pero magistrales, para que esta canción fuera interpretada en un festival y se llevara el primer lugar por composición, y sabe también por qué, por interpretación allá en Italia.

0: Y es que el signo de esta canción tan virtuosa fue exactamente los brazos abiertos de Dominico. Y fue el himno, claro, en COVID, porque era cantarle a la vida.
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0: 7:12 p.m. Nosotros continuamos con más. Isabel Hernández al micrófono de aquí hasta las 12:00 p.m. Claro, tenemos mucho. ¿Y sabe qué? Vamos a tener a un invitado, a una invitada más bien. Una invitada muy especial porque, ¿sabe usted? Ella fue una atleta paralímpica. Y bien merece que nos cuente sobre todo este arduo trabajo que tienen ellas y ellos en esta carrera, no solamente con la vida, por el desarrollo, por seguir con esta secuencia de vida y de movilidad, por faltarles algo, estas discapacidades que nos hacen diferentes. Ella es la diputada Catalina Vilchis. Hoy es diputada, pero claro, sus glorias más grandes están en el deporte. En el deporte para él. En un ratito es más, va a estar con nosotros para platicarnos sobre todo este andar de vida y la lucha continua que tiene el deporte y más el deporte para él.

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0: adolescentes.
1: ¿Qué pasó, Panamí? Ven acá.
2: ¿Qué pasó? Háblame.
1: Mira, ¿sabes quién me controlé, chamo? Que eso está bello, ¿viste?
2: ¿A quién?
1: A la chama esa que iba ahí en la 16. Tengo...
2: ¿Al bomboncito? No, vale. Es una chama estudiosa de su casa.
1: Bueno, eso que me interesa a mí. ¿Tú sabes cómo soy yo? Yo como, mano, y me voy. Es más, se roba aparatosamente hace rato, ¿vale?
2: Ay, chamo, te se puede meter en un lío.
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0: Así es, tenemos este tema que se llama Ojo de Tigre. La agrupación es Survivor. Tal vez usted diga, ¿y ahora qué les pasó? No, pues es que saben que ya llegó, ya está con nosotros nuestra diputada Catalina Díaz Vilchis. Pero ella, antes de ser diputada, en realidad yo la conocí como deportista paralímpica. ¿Cómo está? Muy buenas noches.
1: Radio y los que están viendo este o escuchando este esta transmisión. Buenas noches a todos.
0: Muy buenas noches. Antes que nosotros querer platicar sobre su trayectoria legislativa, nos interesa saber quién es Catalina Díaz Vilchis.
1: Catalina Díaz Vilchis es una deportista que nació en el año de 1986. Primero fue siendo nadadora, posteriormente se hizo atleta de powerlifting. Sí, pero primero fui nadadora antes que todo. Ahí me conoció un entrenador que se llama Jesús Rodríguez y que está en el DIF todavía trabajando.
0: Ah, qué interesante.
1: Entonces, él se la pasaba en la esquina de la alberca viéndome cómo nadaba y siempre me decía, tienes brazo corto, te invito a que te pases al gimnasio, yo te voy a hacer campeona, no te preocupes. Digo, pero es que me gusta nadar, maestro.
0: ¿Cómo le explico?
1: ¿Cómo le explico que me gusta nadar? No, mira, pásate, yo te prometo que te voy a hacer campeona. Y así, durante el tiempo que se pasó como un mes ahí en la esquina de la alberca, bueno, ya. Dice, es más, para convencerte bien, me voy a meter contigo a nadar. Y ya se metió a dar las vueltas conmigo ahí a la alberca, en la fosa. Y ahí estaba.
0: ¿De 25 o de 50?
1: De 25. Bueno, más bien era de 20, porque es la fosa. Es para los clavados.
0: Pero es que hay una cosa muy interesante. Por eso le pregunto por qué. ¿Qué pasó? ¿Qué pasó? ¿Quién nos traiciona? ¿Quién nos traiciona? Fíjese que cuando uno quiere nadar, va uno, muchos vamos por esta suerte de querer llevar terapia. Por alguna lesión corta o larga, vamos a terapia.
1: ¿Pero qué crees, amiga? Yo no lo hacía por competir.
0: Exacto, es que sí. Vamos en este sentido de hacer ejercicio por sentirnos bien.
1: Yo lo hacía por hobby. Porque yo quería saber nadar, yo no sabía nadar, me la pasé un mes en la esquina.
0: No me ganó,
1: ¿sí?
0: No me ganó.
1: Me la pasé un mes en la esquina de la alberca que sí medía como 25 metros.
0: Ajá.
1: Y entonces digo, ay no, me da miedo que me vaya a ahogar, pues no sé. Ya que me agarra la maestra Marta Sánchez, que así se llamaba, que me agarra del pelo y me hunde, haz bucitos, uno, dos, tres, ay. Si querer y no, tuviste que perder el miedo, o yo tuve que perder el miedo. Sí, porque no sabía nadar, así es como se aprende, ¿no? O sea, como te enseñan, muy rudamente.
0: Sí, de pronto uno dice, corro 2 kilómetros, ¿cómo es posible que no pueda nadar 1 metro, no?
1: Sí.
0: Ahora, este encuentro tan efusivo, este cambio del agua a lo seco, ¿cómo le vino a Catalina?
1: Es que pasó una cosa que me seleccionaron en los dos deportes y yo me tenía que decidir por uno. Entonces yo me puse a pensar en dónde destaqué más rápido, en pesas, en powerlifting. Entonces yo me quedé en powerlifting después de que pasé 3 años y medio nadando en la alberca, fui a una competencia a Inglaterra, quedé en cuarto lugar y dije, bueno, pues como que ya me tardé, ¿no? Yo quiero ser medallista, entonces pues ya me pasé a pesas y ahí fue donde empecé a tener mi primer medalla. Me tardé un poco, ¿eh? Me tardé bastantito en ser medallista.
0: ¿Qué diferencia hay entre el powerlifting y ya entrar de lleno a las pesas? Arterofilia, ¿no?
1: A ver, no te entendí.
0: ¿Qué diferencia hay del powerlifting a ya meterse de lleno a cargar un peso exacto?
1: Pues mira, tiene que pasar tiempo porque, o sea, no entras luego y pues, yo ya soy campeona, ¿no? Tienes que hacerlo como todos los deportistas. Tienes que prepararte para llegar a un nivel olímpico, son 4 años. y te tienes que preparar todos los días, o sea, los que te toca de entrenar, te tienes que preparar. Aunque yo entrenaba 2 horas diarias, yo 2 horas diarias, según era lo que pecho, que brazo, que espalda, que era lo que podíamos hacer, ¿verdad? Y pues así pasa el transcurso durante que llegan la época olímpica o paralímpica, pues entonces ya te seleccionaron antes, ya te están entrenando y cosas como estas que van pasando.
2: ¿Cuántos años tenía Catalina cuando se vuelve una deportista de alto rendimiento?
1: Ya tenía como, déjame ver, cuando estuve en natación tenía como 24, 21 años, algo así. Y ahora, después creo que 30, cuando ya estuve en powerlifting, 30, 34, algo así.
2: ¿Cómo son etapas en donde el agua hace un cuerpo, hace una mentalidad, y estar fuera de ella sigue siendo una lucha consigo misma, ¿verdad, Catalina?
1: Pues sí, porque, o sea, tú quieres llegar a algo, y cuando lo consigues te sientes satisfecha, pero ya que lo conseguiste, antes no, pero yo te digo, o sea, mi misión no era estar ahí como una competidora, yo fui por entrar a saber a nadar, como un hobby, pero pues ya me vieron ahí, me metieron con todos los otros compañeros a nadar y órale, tu primer nacional, y como pudiste, pues sacaste el primer nacional de natación. Y ya después, cuando me pasé a powerlifting, que me preparó este entrenador, pues fui a un nacional y obtuve el primer lugar.
2: Se oye muy bonito que se pasa de natación a powerlifting y ya después vamos por las nacionales. Pero en lo personal, ¿cómo se obtiene este estilo de vida? Porque hay que alimentarse de una manera especial, hay que dormir especialmente.
1: Cuando eres joven no te importa eso, ¿no? Te importa, ¿no? Lo que te interesa más es el deporte. Si comiste bien y si no, pues igual. Se debe de llevar una disciplina, obviamente, de comidas. En la mañana tu buen desayuno y en el día, que son las cosas más importantes o la comida más importante que debes de tener durante el día. Pero pues, bueno, ya en el tiempo yo trabajaba, nadaba y bueno, cuando me tocaba ir a pesas, pues iba, ¿sí? Pero ya dejé entonces la natación cuando me seleccionaron y me dediqué solamente de lleno al powerlifting. Entonces trabajaba y yo me iba al gimnasio.
2: ¿Cuántas horas a la semana se entrena?
1: Pues verás, como 3 veces a la semana entrenas. Yo le dedicaba 2 horas porque pues yo tenía que trabajar, 2 horas, pero de lleno, así bien, en forma, educadamente, como debe de ser. Para mí me resultaba bien.
2: ¿En qué gimnasio entrenaba Catalina?
1: Primero íbamos al que tenía el señor HD, que se llama Eleazar Hernández Díaz, que estaba aquí por la Narvarte o la del Valle. Sí, del Valle, es, ¿no? Muy conocido ese, era muy conocido, ya lo retiraron ese gimnasio. Iban hasta artistas ahí.
2: A entrenarse.
1: A entrenarse. HD se llama. HD. O se llamaba.
2: ¿Y después?
1: Y después pues ya hicieron el centro paralímpico y bueno, mientras...
2: Ahí no, por la Magdalena, ¿no?
1: Sí.
2: Magdalena,
1: Michoacán. Anduvimos batallando mucho referente a lo que fueran gimnasios porque no había unos precisamente para nosotros, para personas con discapacidad, hasta que se hizo ese de la el que está enfrente de Palacio de los Deportes.
2: Ajá, exactamente.
1: Ahí es el que estaba hecho realmente para nosotros porque tenía todas las condiciones. Era plano, no había barreras, ¿sí? Y pues tú cuando te vas a otro gimnasio que no es adecuado para ti, pues tiene muchas barreras, ¿sí? No hay rampas, no hay elevadores, te subes con esfuerzo las escaleras para llegar a donde está el gimnasio.
2: Y ahí ya van entrenando desde que van subiendo, ¿no? Ahora, en vez de ser una limitación, fue un reto de, no, pues ahora voy a entrenar con más.
1: No, pues
2: más.
1: Ya primero al principio no quieres ir, ¿no? Porque dices, lo voy a dejar porque se me hace muy así como que no lo estoy logrando, pero después te aferras más y dices, no. Pasa un mes y sientes esa necesidad de, no, sí me gustó, voy a regresar.
2: Ahora, este estilo de vida, que no hay fiesta, no hay desmanes, no hay excesos, hay exceso de ejercicio.
1: En el principio de vida, sí, tienes que ir a fiestas, porque ahí mismo se relaciona uno con compañeras, compañeros, que te van llevando, ay, voy a hacer una fiesta, va a ser mi cumpleaños, y tú quieres estar ahí, ¿no? Porque pues tú nunca has ido a fiestas. Ajá. Por ejemplo, yo no había ido a fiestas, y ahí empiezas a relacionarte con otros compañeros que te van llevando a fiestas, ¿sí? Que sabes cómo es una fiesta de una persona con discapacidad, ¿sí?
2: Ahora, en este sentido, Catalina, ¿se veía a sí misma en obteniendo medallas?
1: Yo un día me prometí que si iba a estar aquí, tenía que tener cuando menos una medalla. Sí, yo digo, yo si voy a ser campeona, voy a hacer, le voy a echar ganas y voy a ser lo disciplinada que se pueda.
2: En equidad de género, ¿qué decía la mamá de Catalina?
1: No, pues mi mamá decía, ¿cómo vas a estar ahí cargando esos fierros si tú eres mujer? Le digo, ¿y eso qué tiene que ver, mamá? Los hombres hacen lo mismo que las mujeres.
2: ¿Sí?
1: Sí, o sea, ya no estamos en tu época. Pues mi mamá era de campo, imagínate. Más duro todavía.
2: ¿Qué tanto había esa pues no pelea, pero sí ese debate?
1: No, yo fíjate que nunca.
2: El debate o el encuentro de ideas para que la mamá de Catalina aceptara que su hija fuera a levantar esos fierros.
1: Es que no, ella casi no estuvo conmigo porque no. Yo me vine a vivir con una de mis hermanas que también opinaba diferente, igual así como mi mamá. ¿Qué iba a hacer yo si eso era cosa para hombres, no para mujeres? Bueno, no es cosa para mujeres, pero a mí me gusta. Y te guste a ti o no, yo lo voy a hacer de todas maneras. Porque cuando algo te prohíben, lo haces más.
2: Sí. Se reta, va uno en rebeldía, ¿no?
1: Sí, hay como un reto. Ah, ¿no quieres? Pues ahora lo hago más. Pero necesitas ser algo que venga de ti, ¿sí? Necesitas ser una mujer, digamos, necia o aferrada.
2: Qué importante esta palabra. Me gusta esta palabra, ser una mujer aferrada o necia.
1: Sí.
2: En el buen sentido.
1: En el buen sentido, sí, lo digo en el buen sentido. Es que mira, cuando tú buscas algo que quieres y lo quieres lograr, tienes que ser de esa manera. Por ejemplo, tú eres locutora. Si tu mamá te hubiera dicho, no vas, porque yo digo, esas cosas son para hombres, ¿tú qué dirías?
2: Yo diría, no, mamá, relájese.
1: Pues sí voy porque me gusta. Lo siento mucho, pero aquí la que cuenta es mi opinión, ¿no? Y yo pienso que todas las mujeres que tienen una opinión la hacen valer, ¿cierto?
2: Esa frase me encanta. La mujer que tiene una opinión debe de hacerla valer.
1: No.
2: Oiga, estamos platicando muy amenamente con la ahora diputada Catalina Díaz Vilchis, pero ¿sabe qué? Tenemos que ir a corte.
1: ¿Sí? Vamos a corte.
2: Vamos a un corte.
1: Y nada más no le corten mucho.
2: No le corten, favor. Exactamente.
1: No le corten mucho.
2: Más tardamos en ir que en que ya regresamos. No se vaya, porque estas frases de oro que bien vale la pena que las jóvenes nos estén escuchando. Así que vamos ahorita a un pequeño corte y regresamos.

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0: 7:45 y estamos platicando con una mujer que es paralímpica, pero eso es como una etiqueta, ¿no?
1: Sí. Es un extra, ¿no? De algo que te gusta.
0: Un plus, ¿no?
1: Sí, un plus de que estuviste ahí dentro de lo que son los paralímpicos haciendo deporte.
0: ¿Qué le pasa? ¿Qué le afecta a Catalina para que ella pueda entrar en este grupo denominado de paralímpicos?
1: Ahorita no estoy yendo, por ejemplo, porque yo ya tengo un cargo muy especial, más bien un encargo que hay que respetar mucho, porque es un encargo que tienes que darle todo el tiempo posible. Bueno, al menos yo soy así.
0: Qué bueno que lo dice, porque sí hay unos botones muy feos, ¿no?
1: Sí. Bueno, yo digo, lo que fue en su año ya no me hace daño, ya fui deportista, ahora voy a hacer el papel de diputada, y bueno, lo voy a tratar de hacer lo mejor que yo, que Catalina pueda, porque es responsable.
0: Pero, okay, antes de que partamos a esta parte, yo quiero saber, Catalina, ¿qué padece en su cuerpo físico para entrar en este?
1: ¿Qué padezcocito?
0: Bueno, eso es ahorita, porque si usted viera las fotos de Catalina.
1: Bueno, mira, ¿qué es? Mi condición física es que cuando yo cumplí un año, me dio polio. ¿Sí? ¿Te refieres a eso?
0: Sí, exacto.
1: Bueno, me dio polio y entonces pues aquí estoy. En ese año no se podía erradicar la polio todavía. Hoy día me parece que ya con tanta vacuna se ha erradicado y parece que he escuchado que ya está volviendo nuevamente.
0: Sí, por unas ideas un poco locas de que las vacunas hacen mal, pero Catalina sabe que su mamá no lo hizo a propósito.
1: No, pues es una enfermedad que ella ni siquiera sabía, ni le pasaba por la cabeza, ¿no? Imagínate ser una mamá que vive en el campo y que en un campo no hay médicos que te digan, te tenían que llevar muy lejos al médico para ponerte una inyección o una vacuna. Entonces ella no tuvo nada que ver.
0: Esta parte mental de Catalina me gusta porque no está culpando a nadie. ¿Esta mentalidad la tienen todos los deportistas paralímpicos?
1: Pues yo espero que sí, ¿no? Porque hay algunos que probablemente estén muy físicamente muy dolidos, ¿no? Que no soporten. Bueno, fíjate que yo cuando era más jovencilla, que tenía como 14, 15 años, yo decía, Dios mío, ¿por qué si existes? No, a mí me castigaste así, habiendo tantos hermanos. Yo fui la décima. ¿Por qué no le diste la polio a alguno de ellos? Y yo le preguntaba y le reclamaba así a Dios.
0: A Dios.
1: Sí.
0: Esa lucha de cómo se fue quitando ese enojo con Dios.
1: Híjoles. Pues tuve que ir con un psicólogo. Y también tuve que trabajarlo yo misma, porque al saber que yo no sé, yo creo mucho en Dios y me pone triste esto, perdóname.
0: No.
1: Me pone triste porque yo decía, después de 10 hermanos que yo tengo, a mí me tenía que pasar esto, ¿por qué? Y yo le reclamaba mucho a Dios siempre, ¿por qué si existe realmente? ¿Por qué? Me tenía que pasar a mí. Tan fácil que era dárselo a alguien. Pero entiendo que yo soy la más fuerte. Sí, de esa manera lo entendí. Y que digo, bueno, ahora le doy gracias a Dios. Y gracias Dios, porque existes. Porque existes y a lo mejor no le diste esta enfermedad a alguno de mis hermanos porque yo soy la más fuerte. Gracias. Y así ha pasado el tiempo y pues creo que lo he ido trabajando mucho, pero en el trayecto del tiempo igual esto duele, ¿no? Sigue doliendo un poco, aunque yo fui a las iglesias cristianas para poder platicar con él y decirle: Señor, tantos hermanos que tengo y yo, pero bueno, ya pasó eso. Nada más que cada vez que me lo recuerdo sucede esto que...
0: Pero es que no quiero demostrar nada a nadie, pero es que esa lucha personal que tiene cada persona es unilateral, nos hace crecer, nos hace únicos, nos hace diferentes, pero saber que algo nos duele y que nos fortalece ante los demás, porque cuántas personas hay que tienen todas sus extremidades completas y por una, a veces por problemas tan minúsculos, se dejan caer, se suicidan, se tiran a no ser productivos. En cambio, Catalina hace este trabajo alquímico, psicológico, religioso, para levantarse y decir: soy la más fuerte de todos y aquí estoy para decir que sí se puede. Es lo que por lo menos yo veo aquí, un trabajo muy personal y arduo, y no solamente ahora logra una medalla para sí, sino que está trabajando por la comunidad. Y Catalina es el ejemplo que nos da, o sea, un legislador que sobrevive a esta batalla personal, es un legislador que vale oro. Es un legislador que nos puede entender en nuestras luchas a los ciudadanos de a pie. Eso es rescatable, diputada Catalina. En este momento ya eres diputada para mí, en este momento.
1: Sí.
0: Porque nos habla exactamente del compromiso. No es una palabra hueca en este momento. El hecho de decir: tengo una encomienda, por eso no voy al gimnasio, no voy a hacer lo que a mí me gusta, porque estoy de lleno y de tiempo completo por la comunidad que me corresponde.
1: Así es.
0: Eso es rescatable de Catalina como persona, de Catalina como deportista y de Catalina como legisladora. Y eso, por lo menos, más de una persona que nos está oyendo en este momento lo agradece y lo aplaude. Catalina, ya nos está acabando el tiempo, pero Catalina, ¿qué mensaje le deja a la audiencia que nos está escuchando? Alguien que en este momento está oyendo a Catalina.
1: Como deportista, si alguno hace deporte, que siga, ¿no?, en la lucha, porque el deporte te quita muchas cosas de tu cabeza, que por ejemplo pudieran ser que los vicios te jalen, pero el deporte no te deja. El deporte te llama y no te deja que entres a ninguna cosa de esas, de como drogas, anfetaminas, alcohol, etcétera, cosas que pueden pasar. El deporte te lleva a ser mejor cada día, mejor persona, mejor humano. El deporte hace muchas cosas con un ser humano, ¿no? Como que te guste.
0: El que te guste.
1: El que te guste mucho.
0: Mejor.
1: Sí. El que quieras, el deporte que quieras. Fútbol, básquetbol, taekwondo, llámese el que se llame. Todo deporte es bueno en un ser humano que quiere realizar deporte. ¿Sí? Y bueno, pues, para mí fue eso, me llamó mucho. Yo nunca me enfoqué en ninguna droga ni ser una persona mala. Siempre traté de, aquí me gusta. Yo digo que la vida tiene tres caminos, ¿no? El izquierdo y el derecho y el que está en medio. Digo, nunca te salgas, prueba tantito de lo que pasa aquí del lado izquierdo.
0: Son mal.
1: Ajá. Después del lado derecho y regresa nuevamente al camino recto, ¿sí? ¿Para qué? Para que tú seas una buena persona.
0: ¿Qué mensaje nos deja Catalina, la mujer?
1: Pues que en la vida hay muchas cosas que hacer por otros, ¿no? Entonces, yo pienso que cuando tú te enfocas realmente en poder ayudar a alguien, a quien quieres, lo vas a llevar a cabo. ¿Sí? Todo se puede, siempre y cuando tú lo quieras.
0: ¿Y Catalina la legisladora?
1: Catalina la legisladora, pues trata de que... ¿qué te digo? Que no puede cargar al mundo en sus espaldas, porque hay muchas responsabilidades dentro de lo que es una legislación, dentro de lo que es una Cámara de Diputados. La Cámara de Diputados es la casa del pueblo, donde todo el mundo puede entrar, llámese a pedir apoyos o ayudas, que muchas veces la gente que está manejando ciertas partes que les dan como encomienda, pues realmente no hacen su trabajo y tienen que acudir a la Cámara de Diputados para hacer denuncias. Y bueno, uno trata de siempre de estar ayudando y apoyando. Bueno, al menos yo siento que los diputados, igual que hay algunos que sí tienen esa encomienda de poder ayudar a las personas que están con una necesidad y apoyan, ¿sí? Si tuviéramos todo el dinero del mundo, yo creo que pudiéramos ayudar mucho, pero no tenemos tanto. Hoy en día, la Morena no tiene mucho dinero. Bueno, es al menos lo que yo sé.
0: Es la versión. Hay ese dato duro.
1: Yo tengo ese dato, como dijo, yo tengo otros datos, como dijo López Obrador. Pero ustedes saben, porque son muchos años, saben, porque entienden lo que es la política y cuántas cosas no han pasado por aquí, ¿verdad? Si cada presidente hiciera lo que realmente le corresponde, México no sería tercermundista, sería una primera potencia.
0: Y creo que el tener una legisladora que obtiene una medalla y un reconocimiento, no a nivel nacional, sino a nivel...
1: Dos medallas que son de bronce, sí.
0: Son reconocimientos a nivel internacional.
1: Así es, a nivel mundo.
0: Que nos habla, fíjense, ella no vino a quejarse de que nos faltan patrocinios a los deportistas. Dijo, cuando uno quiere, hay forma de hacer las cosas.
1: Porque lo
0: no,
1: es.
0: No estamos diciendo que no se le apoye, claro que hay que apoyarlos, hay que hacerles el camino más fácil a los deportistas. Ya suficiente tienen con que llevan su cuerpo hasta el 1000% para entregarse con devoción. Exactamente, los griegos lo decían, el cuerpo es mente y la mente es cuerpo.
1: Así, ¿no? Es.
0: Desde entonces ya se sabía, y ellos fueron los fundadores de los Juegos Olímpicos, y ellos sabían que mente sana en cuerpo sano.
1: Así es.
0: Y Catalina Vilchis nos vino a demostrar que no solamente es mente y cuerpo, sino también alma y espíritu. Y le agradecemos mucho que haya atendido nuestra invitación aquí a este espacio Radio Chapultepec, y que la puerta queda abierta para que nos siga platicando de más cosas.
1: Cuando usted quiera y quiera entrevistarme nuevamente, yo estaré presente siempre y cuando tenga el tiempo para poder hacerlo.
0: Siempre hay tiempo, siempre hay tiempo. Y le agradecemos mucho porque ella vino hasta acá. Viene con sus capacidades, viene a entregarse y viene a hablarnos limpiamente de lo que es el trabajo personal, y no se anda quejando.
1: Así es.
0: 7:58. Nosotros vamos a un corte. Catalina, muchísimas gracias.
1: Hombre, al contrario, yo les agradezco mucho por quererme entrevistar a mí, ¿no? Gracias. Gracias a todos los que están detrás de la radio, escuchando. Hasta mis lagrimeos, ¿no? Que no debería de ser, pero esto...
0: Pero la lágrima de pura, limpia, también lleva sal y nos limpia y nos purifica. Así que hay que sentirnos agradecidos de que alguien puede desnudar su alma, puede desbordarse en emociones sin perder su presencia. Y ella es Catalina Díaz Vilchis, diputada por Morena, que nos representa ante una curul en la Tribuna del Pueblo. Muchísimas gracias,
1: diputada Catalina. Muchísimas gracias a ustedes. Gracias, gracias, México.

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2: La Secretaría de Hacienda y Crédito Público disminuyó los montos de los subsidios semanales que aplica para el consumo de los tres combustibles utilizados para vehículos en México. Así, la dependencia indica que desde este 30 de mayo y hasta el 5 de junio, los consumidores que adquieran diésel aportarán 3.96 pesos del impuesto especial sobre producción y servicios aplicable a cada litro, pues el gobierno federal absorberá el 46.21% del total. Recién el gobierno federal firmó con la iniciativa privada un acuerdo de no inflación por 6 meses, por lo que los consumidores quedamos un poco blindados con este acuerdo, que esperemos que todos los firmantes respeten.
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3: Pues una vez más, transmitiendo desde Comunidades Terapéuticas de México, Otoniel Nava y Radio Chapultepec, 560 AM. Y hoy con un tema muy particular, que es el costo de las caricias en el mundo del alcoholismo y la drogadicción. Y es un tema bastante, que puede verse como bastante controversial. Sin embargo, quiero decirles que sí que tiene dos partes, las caricias en el mundo del alcoholismo y la drogadicción, y se pueden ver las más, digamos, matizadas, de lujuria y de erotismo, o también se pueden ver las matizadas con el amor fraterno, filial, ¿no?, y humano. Creo que hay dos vertientes que pueden hablar de las caricias, del cariño, del amor en el sentido, en el ser humano. Yo creo que esta particularidad es importante, porque es muy importante, porque pues el cariño, el amor, las caricias y lo que se va generando en el mundo del alcoholismo y la drogadicción a veces no es mucho lo que el alcohólico, cuando está en activo, sugiere o piensa, ¿no? No cree que eso es la parte del amor, y no es así. La realidad es que pues el amor, el cariño, las caricias tienen un tono también de crecimiento, de conciencia, de fortalecimiento, de madurez, de espiritualidad, como también puede tener la otra parte oscura, obscena, ¿no?, lujuriosa, transgresora, ¿no?, y con impulsos fuera de control, se lastiman a quien los ejerce como a quien los padece, ¿no? Entonces yo creo que es importante entender las dos vertientes y ver que en una el alcoholismo o el alcohol y las drogas en su consumo pues sugieren esta particularidad, y bueno, yo creo que es importante connotarlo para que podamos hacer la diferenciación y cómo el alcoholismo puede afectar de manera muy muy fuerte, muy importante, de manera muy importante esta parte de pues del cariño, de las caricias, del amor. Y yo creo que hay algo que me están comentando también nuestro compañero Luis Errejón, y creo que pongo un pequeño paréntesis, y que tiene mucho que ver también con el amor. De un sencillo fallecimiento de José Alfredo Hernández Linares, que fue presidente de la Junta de Servicios Generales de abril del 2009 a abril 2012 de la Central Mexicana de Servicios Generales de Alcohólicos Anónimos. Y como custodio clase A o no alcohólico, ofreció su tiempo y experiencia profesional y humana de forma voluntaria al servicio de la comunidad de Alcohólicos Anónimos en México, ¿no? Yo creo que a nuestro amigo José Alfredo Hernández, junto con con Miguel Ángel, que están ahora ya en otro nivel y descansando, ya trascendieron esta vida, pues les mandamos a los dos, y en el particular a José Alfredo Hernández, que pues ya están sesionando en otro nivel, ¿no? Una junta más de Alcohólicos Anónimos. Y nuestro agradecimiento a ambos, y porque fueron dos servidores, y José Alfredo fue un servidor, ¿no?, de la Central Mexicana, y Miguel Ángel también, y se diferenciaron por ese amor al transmitir el mensaje, ese amor al transmitir la idea de crecimiento y la idea de ir cada día acompañando procesos de abstinencia, de recuperación y por fin de sobriedad. Creo que su labor ha sido enorme, su aportación ha sido enorme a la comunidad de Alcohólicos Anónimos en México y en el mundo. Un abrazo hasta donde estén, y un descanso en paz, y gracias por su participación en este movimiento de llevar el mensaje a quien todavía está sufriendo, de llevar una luz de esperanza a quien se siente en la oscuridad y perdido. Gracias por ser esa parte. Y bueno, que continuamos nosotros en esta parte donde esto de las caricias, el costo de las caricias, el valor de las caricias, en una de las partes, pues nos damos cuenta que mucho el alcohólico y el adicto, cuando está consumiendo, normalmente está buscando a veces caricias, no quiero decir prohibidas, pero caricias fuera de control, fuera de contexto, donde su percepción ya no es la misma, y se puede enganchar a una compulsión por solamente con alcohol o con drogas poder tener caricias o placeres o amor o sexualidad, ¿no? Porque luego se va hasta la sexualidad. Entonces me parece que es un buen momento como para poder definir, ¿no?, esta circunstancia, ¿no?, donde los alcohólicos o los adictos están buscando un camino fácil para ser queridos, ¿no? Entre comillas ser queridos, y no se dan cuenta en ese momento de que su percepción, ¿no?, ha disminuido, y por eso no perciben tan claramente que son amados, aunque muchos vayan a decir: no, yo sí lo percibí, lo sentí. Y pues no es tan cierto. El alcohol es un depresor del sistema nervioso central, entonces disminuye la sensibilidad y la conciencia en todos sus sentidos. Pues, para ir como retomando ideas, ¿no? Y también cuando el adicto a marihuana, cocaína, taches, hablan de sentir, y te desbordaste, o sea, la sustancia te desbordó, o te mantuvo ansioso, y en realidad no había eso que tanto decías, que dices que exacerba la sexualidad. Tú solamente estabas perdido, ¿no?, sin las sensaciones, o estaban muy deprimidas, o estaban sobreestimuladas, y ni una ni otra te hace percibir con objetividad las sensaciones ni los placeres. Y entonces cambia la percepción, y el alcohólico cree que debe ser amado y querido por todos, y siempre sus quejas son: es que no me quieres, tú no me quieres, no estás conmigo, no haces lo que yo quiero, etcétera, ¿no? Como que se van por un camino es muy complicado y complejo, y donde no encontramos en realidad esta situación, ¿no?, de, pues, de apoyo, ¿no?, de reconocimiento, ¿no?, de ser personas queridas, ¿no? Porque obviamente el alcohol y el efecto del alcohol y las drogas no te permiten percibir, ¿no?, las sensaciones tal cual son de las demás personas, ni las tuyas ni las de los demás. Y ahí es donde estamos perdidos todos, en el sentido de que creemos que esto va a resolver, ¿no?, la situación, y no es cierto. No resuelve absolutamente nada. Complica las cosas porque te sientes frustrado, inconforme, insatisfecho, y quieres que alguien, ¿no?, responda ante esta carencia de afecto, esta insuficiencia que sientes en el afecto. Por eso a los alcohólicos y a los adictos se les dice que son como barriles sin fondo, se les vierte cariño y no tienen fondo, entonces todo se va y nunca se llena, porque es un barril que no tiene fondo, todo se está desperdiciando. Entonces son, ahora sí que kilos y kilos, por llamarlo de esta manera, de amor, de cariño, de afecto, de ternura, desperdiciados, ¿no?, tirados, porque el alcohólico, el adicto, no puede contener el cariño ni el amor, que es una de las grandes problemáticas. Por lo tanto, busca compulsivamente también ser querido y ser amado. Y como no encuentra la satisfacción, como es un barril sin fondo, entonces busca a través del alcohol esa sensación, o a través de las drogas esa sensación, que parece que lo hace sentir, ¿no?, en contacto consigo mismo y sentirse medio un poco querido, digámoslo así, pero en realidad pues el alcohólico y el adicto no tienen esta capacidad de sentirse queridos, como lo decimos en tanto en los grupos como en los centros de tratamiento como en los consultorios, que ¿cómo vas a querer a alguien si tú no te quieres? ¿Cómo vas a sentir que alguien te quiere si tú no te quieres? Entonces va en los dos sentidos. Entonces encontramos que son personas con vacíos, ¿no?, vacíos muy grandes, y esos vacíos hacen que las personas no encuentren la satisfacción o la saciedad, ¿no?, del amor, de las caricias, de la ternura, ¿no?, de la paz, de la serenidad, estas expresiones cálidas y maravillosas, ¿no?, que tiene el afecto. Entonces, en esta gama de digámoslo así, de términos que tiene el cariño, amor, ternura, ¿no?, afecto, calidez, paz, serenidad, todas esas expresiones maravillosas del ser humano, que cuando somos conscientes de ellas, de veras que no las percatamos. Y estaba recordando justamente, para que vean la otra parte de la moneda, por lo que a veces escucho en la terapia, la gente que no sabe para qué tiene hijos, por ejemplo. Y estaba recordando una canción que decía: mi niño cree en mí y me siento tan orgulloso de saber que el dueño de un cariño, así soy yo. Cuando eres consciente, por ejemplo, de la paternidad y que tienes una relación con un hijo, ese cariño, ese amor, esa credibilidad que los niños sienten por ti, ¿cómo las hacemos pedazos cuando integramos alcohol y drogas a nuestra vida y a nuestra relación con los hijos? Y es que no podemos entender el cariño que puede tener un ser al ir creciendo. Y pueden argumentar, si quieren, infancias catastróficas y desastrosas, pero justamente por esa misma razón no debiésemos de exponer ni sujetar a nuestros hijos a situaciones caóticas, sufrientes, dolorosas, ¿no? Creo que también es importante poder tener la conciencia clara de por qué somos papás, o para qué traemos hijos al mundo, ¿no? ¿Cuándo decidimos traer hijos al mundo? Cuando yo todavía tenía traumas sin resolver, ya había resuelto mis traumas, tenía situaciones de seguridad material, social, afectiva para traerlos, o estaba en la crisis moral, ética, económica, afectiva, y no era el momento de traer hijos. Pero a veces, a través de las supuestas caricias, el cariño y, ¿no?, el amor, creemos que es, entre comillas, amor, Yo siempre les digo que luego confundimos hormona con amor, y nada más nos dejamos decir por la pura hormona, y de repente son hijos de la calentura. Entonces, de repente, estos hijos pues no van a ser bien queridos ni bien recibidos, porque vienen incluso a interrumpir, ¿no?, la calentura de los padres. Y eso hace la gran diferencia. A mí me parece en ese sentido que pensar en que los hijos vienen por calentura, pues está terrible. Yo creo que es importante, como seres humanos, entender que cuando decidamos tener hijos es porque ya curamos nuestros traumas, o vamos muy avanzados, porque ya estamos logrando una estabilidad emocional, moral, ética, económica, ¿no? Y que podemos entonces sí pues crear objetivos y planes para ser seres que van a venir y que nos invitamos a participar, ¿no? Porque ya tenemos elementos que compartir: tiempo, ¿no?, economía, afecto, cariño, ¿no?, acompañamiento, serenidad, paz, y que los podemos acompañar en este proceso de crecimiento para que encuentren justamente esta maravilla de que es la vida, y que no vengan como a torturar una situación de vida. Yo elegí que vinieran los hijos para que fueran hijos, niños felices, niños contentos, niños que disfrutaran la vida, niños que aprendieran, niños que desarrollaran sus habilidades y capacidades, niños que pudieran encontrar el amor en sí mismos y en los demás, la satisfacción de estar vivos, la gratitud de estar vivos, la maravillosa experiencia de desarrollar habilidades y capacidades para enfrentar la vida en sus diferentes etapas. Creo que esta parte del cariño y del amor, las caricias psicológicas, las caricias emocionales, las caricias humanas son maravillosas en ese sentido. Yo creo que podríamos empezar a crear la conciencia. Por eso siempre la sugerencia es siempre, pues, como pareja, platican un poco, un mucho, y hablen de los objetivos que tienen como pareja. Reflexiona como individuo, como persona, cuáles son tus objetivos que tienes como pareja, como persona. Y como familia, compártanlo. Si son hijos pequeños, solamente que los escuchen, y si son adolescentes, que participen también, igual que los niños, y si son adultos, pues con mayor razón, que participen para planear qué tipo de objetivos y metas se están poniendo para alcanzar. Y me parece que nos va a dar más claridad en lo que queremos y lo que hacemos, y no seguir creciendo solamente a la viva de Dios y sacar la frase clásica: nadie me lo enseñó, y bueno, y así quedarnos, ¿no? Pues como nadie me lo enseñó, ¿para qué ejerzo conocimientos o otro tipo de información? A mí me parece que ahí está un punto muy valioso que necesitamos tocar, ¿no? Que es educarnos todo este tiempo para saber qué quiero, cómo lo quiero, y saber que el amor y el cariño, de acuerdo al tema, es cómo lo voy a presentar, cómo lo voy a dar, cómo lo voy a aportar, ¿no? Cómo voy a dar esta oportunidad, ¿no?, de relacionarme amorosamente. Sí, adelante.
4: Excelente día, doctor.
3: Luis.
4: Un tema muy importante.
3: Ok.
4: Las caricias emocionales.
3: Así es, las caricias emocionales son maravillosas.
4: Yo siento que son la moneda con la que pagamos nuestra necesidad de ser vistos, ¿no? Una caricia es cualquier acto que nos dice a nosotros: sé que existes. Puede ser una mirada, un abrazo, un insulto. Ay, nuestro cerebro tiene tanta hambre de ser tomado en cuenta que si no tiene monedas de oro, lo que es el amor, el respeto, está dispuesto a mendigar monedas de cobre, que son los gritos, pleitos, drama, con tal de no morir de indiferencia. Yo siento que nuestro cerebro necesita siempre, siempre, siempre estar validado. Pero en este caso, como bien lo menciona, hay tanto caricias buenas como caricias malas. Y ya se encuentra Luis con nosotros. No sé si él quisiera darnos su opinión, doctor.
5: Con mucho gusto. Buenos días. Buenos días. Con todo gusto, con este tema de las caricias emocionales en alcoholismo. Piense que este es un tema no solo interesante, sino de importancia muy grande para las personas alcohólicas que estamos en Alcohólicos Anónimos. Es un tema que yo escucho en las juntas de Alcohólicos Anónimos de manera muy, muy frecuente. Tal vez no así de manera específica, hablando, y muchas veces sí, otras no, de las caricias, ¿no? Pero como que yo alguna vez escuché una frase que es un poquito fuerte, le voy a compartir, de un gran compañero, amigo mío del grupo, tal vez por la gran esfuerzo, tanta, la gran energía que utilizamos nosotros en esto del amor, que decía un compañero que los alcohólicos éramos estériles para amar, ¿no?

0: católicos éramos estériles para amar, ¿no?
1: Gracias.
0: Y fue algo que, a pesar de que yo sigo queriendo mucho a mi compañero, nos estimamos mucho, cuando, sobre todo cuando los alcohólicos hemos hecho algunas acciones para tal vez lograr esa relación amorosa con nuestros seres queridos, y no se logra, ¿verdad? Cuando hay esa energía, esos actos, que entonces uno puede pensar, yo a lo mejor realmente soy una persona que no tengo capacidad de amar, ¿no? Pero el doctor Otoniel dijo algo muy importante cuando me estaba yo conectando, ¿no?, ahorita aquí al programa, y hablaba de que es una frase que incluso se repite, yo la escuché desde mis inicios hace muchos años y la vuelvo a escuchar, ¿no? Referente a este tema del amor, que nadie puede dar lo que no tiene, ¿no? Y esto, esta frase, no solo, digamos, es una frase al aire, o no es una frase simple, sin ningún valor, ¿no? Tiene un gran valor. Atrás de esa frase, de que nadie da lo que no tiene, implica meterse profundamente. El caso de los alcohólicos, y también yo lo veo, las personas que son adictas a otras sustancias, meterse profundamente, hacer una revisión, ¿qué ha pasado con este tema del amor? ¿Por qué? Por ejemplo, hay una pregunta que nos hacen a nosotros cuando llegamos a Alcohólicos Anónimos: oye, Luis, ¿quiénes son las personas que tú más quieres? Ah, pues mi mamá, ¿no? En paz descanse, mi mamá murió un año antes que yo llegara a Alcohólicos Anónimos, ¿sí? ¿Y quiénes son? Mi mamá, mis hermanos, ¿no? ¿Y quiénes son las personas que más has afectado por tu alcoholismo? Pues a mi mamá, a mis hermanos. O sea, precisamente anoche yo veía una serie, ¿no? De televisión. Y ese capítulo precisamente hablaba de esto, ¿no? De un joven, jovencito, adolescente, tal vez más chico, casi niño, que se dedicaba a robar porque había sido abandonado. Y entonces llega una persona con su abuelita y el niño le grita a la abuelita, ¿no? Y le dice: es que ni tú ni mamá me han querido. Y la abuelita le contesta: no me hables de amor, porque con esa forma de vida que llevas de la delincuencia me has destrozado el corazón, ¿no? O sea, cómo uno a veces reclama que no tuve esto, que no tuve el otro, que mi papá me abandonó, que mi papá era alcohólico, que se fue, ¿sí? Y uno, a su vez, yo llegué a veces a detectar que yo hice cosas peores que las que hizo mi padre en su alcoholismo con respecto a mi familia, ¿no? En algunos casos, ¿sí? Al grado de cómo hería yo a los que yo decía que yo quería, ¿sí? Y bueno, tal vez aquí no, digamos que no, este programa no es religioso, ni mucho menos, pero por ahí uno de los apóstoles que viene de la Biblia decía, ¿no? Hago el daño que no quiero hacer, ¿sí? Entre más yo me esfuerzo por no hacer ese daño, a veces hago más daño en ocasión. Pero yo decía que atrás de esa frase de nadie da lo que no tiene, hay una profundidad. ¿Por qué? Porque implica un trabajo muy profundo de autoanálisis, de ver las raíces de por qué yo no he sabido o no he podido en determinado momento lograr tener esos lazos que me gustaría tener, que yo veo a veces en otras familias, entre comillas, funcionales. Digo entre comillas porque dice el padre Álvaro, ¿no?, de que dígame dónde hay una familia funcional, ¿no?, para ir a conocerla, ¿no?, decía él. Pero fíjense que para el Alcohólicos Anónimos

0: O sea, es tan importante este tema que incluso en nuestro libro de texto básico se le dedica un capítulo completo al tema de las esposas de los alcohólicos, ¿sí? O las esposas o los esposos de las alcohólicas, ¿no? Y es el capítulo 8. Y el siguiente capítulo, que es el 9, va dedicado enteramente a la familia. O sea que para nosotros, Alcohólicos Anónimos, es de una importancia muy grande en el tiempo que se le pueda dedicar y que se le deba dedicar a estos análisis. Y fíjense que precisamente en la pandemia, yo tuve que echarme un buzo así muy profundo, porque yo me hacía esa pregunta a mí mismo: ¿por qué tú, Luis, que eres alcohólico anónimo y que perteneces a la Central Mexicana de Seres Generales de Alcohólicos Anónimos, asociación civil, te es tan difícil relacionarte con tu familia, ¿sí? Con tu esposa y con tus hijos? Y profundizando, yéndome ahora sí que al origen de esta pregunta que yo mismo me hacía, y que el programa pasado yo les decía que alguien me hizo una pregunta en terapia y me dijo: oye, Luis, ¿desde dónde te comunicas con tu familia? Y todavía no terminaba de hacerme la pregunta cuando yo ya está, me había estremecido profundamente, ¿no? Porque tuve que ser muy honesto con nosotros, conmigo mismo, al determinar que la manera en que yo me estaba relacionando, el fondo de los motores que yo tenía para comunicarme con mi familia era todo lo contrario a la cortesía, la bondad, la justicia y el amor, que son las claves, habla nuestro libro de texto, para casi todas las personas, para tener buenas relaciones, ¿sí? Y entonces, después de que yo dije: efectivamente, yo no me estoy comunicando, perdón, desde esta cortesía, la bondad, la justicia, ¿no? ¿Por qué no me estoy logrando comunicar desde ahí? Dije: pues es que realmente, si no estoy logrando esto, es porque yo mismo no me lo doy a mí mismo eso, o sea, no me amo a mí mismo. ¿Y por qué no te amas a ti mismo? Pues, porque muchas veces tú esperas que los demás te den caricias, que los demás te quieran, que los demás te amen, ¿sí? Porque tú a veces, como decía ahorita el doctor Confundes, ¿no? El doctor lo dijo de una forma, digamos, muy profesional, muy técnica, ¿verdad? Pero yo lo voy a decir de manera muy coloquial, a ver si que yo lo escuchaba en Alcohólicos Anónimos, ¿no? Que dicen: confundes el agua con el aceite, ¿no? Sí. O sea, realmente tú piensas que dice nuestra literatura que a veces hablamos de amor a alguien cuando en el fondo pues hay otras intenciones. Sí, realmente no hay ese amor verdadero. A veces es pasión, a veces es deseos de control, de manipulación, pero realmente lo que es amor, amor. El doctor recordó una canción, ¿verdad? Yo voy a recordar otra, ¿no? Que decía: amar, amar, y que todos sabemos amar, pero pocos sabemos querer realmente, ¿no? Entonces, en estos capítulos muy, muy interesantes, muy importantes, yo vengo a la conclusión de que yo no expreso muchas veces caricias sinceras, honestas, digamos, nítidas, porque yo aprendí precisamente que era una especie como de negocio. Yo te acaricio, pero yo quiero recibir a cambio de esta caricia otra caricia o algo más que yo deseo en el fondo. O sea, realmente hay una como una especie de mercadeo interno, ¿sí? Y esto, pues de nada para nada, llega a ser pues, lo que es una expresión de amor, ¿no? Entonces, uno de los trabajos que yo he tenido que realizar así de manera muy profunda, por ejemplo, es trabajar con lo que le llaman el niño interior. Y yo lo trabajé de manera personal y lo trabajé de manera también profesional, con ayuda de la terapia. Ahí alguien me dijo, oye, con esos días no salíamos, estábamos en el encierro, en la pandemia. Alguien me dijo que había que había una peregrinación virtual de sanación interior. Dije, caray, ¿cómo es eso, no? Y precisamente pude hacerla con esa peregrinación virtual y aparte también virtualmente toda mi terapia. Y bueno, obviamente que uno va a tocar temas muy sensibles, ¿no? Dice nuestro cuarto paso que cuando entramos a esas profundidades de nuestra personalidad, dice muchos, nos vamos a encontrar con el miedo, ¿sí? Que te dice no pases por aquí. Dice, pero finalmente entendemos que es un simple espantajo, o como un espantapájaro, ¿no? Que hay en los cultivos, que ponen los campesinos un espantapájaros para que no lleguen las aves a comerse las semillas o las plantas, ¿no? Y entonces el miedo muchas veces es el que impide llegar a esas profundidades que le van a uno permitir empezar, primero que nada, a identificar de dónde viene esa incapacidad de amar, ¿sí? ¿Por qué es tan profunda? ¿Por qué es tan fuerte, no? Y obviamente, la mayor parte de nosotros tenemos que llegar hasta el punto casi casi de cuando nacimos, ¿no? Sí. Y si uno no llega a esas profundidades, por lo menos es mi experiencia personal, y lo he visto también en otros ámbitos que así es, difícilmente uno va a poder empezar, primero que nada, a quererse amarse como eres, ¿no? Sí. Yo oigo muy frecuente un programa del Padre Cinzia Choma. Algunos de ustedes por ahí seguramente lo habrán conocido, lo habrán escuchado. Él también participó muchos años, casi creo que todos los años de su vida aquí en México, con los grupos de Alcohólicos Anónimos y con otras agrupaciones también que manejaban los 12 pasos de Alcohólicos Anónimos. Y él hablaba seguido de este tema, ¿no? Sí. Y él decía, bueno, es que los alcohólicos, los neuróticos, alguien decía por ahí, es que son neuróticos, son alcohólicos porque no se aceptan, ¿no? Y el padre decía, no, ellos nacieron alcohólicos, neuróticos, porque Dios así quiso que nacieran, porque la vida que les había tocado vivir solamente se podía ver. En el momento donde se iban a encontrar con esta problemática tan fuerte que tenemos los alcohólicos, ¿no? Entonces, por ejemplo, cuando yo llego a la parte inicial de este trabajo del niño interior, que es muy profunda, muy fuerte, muy fuerte. Obviamente tuve que hacerlo con ayuda profesional. Yo pude darme cuenta que desde el primer momento que yo tuve, digamos, conciencia de la vida, de mi nacimiento, desde ese momento yo ya había, porque yo consideraba que la herida de abandono de mi padre era lo más fuerte que a mí me había pasado en la vida. Y cuando hago este trabajo del niño interior, me doy cuenta que no, que la herida más fuerte que yo tenía no era la del abandono de mi padre, sino la herida de rechazo. Pero no rechazo de los demás, que siempre tuve, sino rechazo de mí mismo, hacia mí mismo. Sí. Entonces, como una persona que desde niño se rechazó a sí mismo, podía amarse, respetarse, aceptarse. Era imposible. Entonces, tuve que entender que, bueno, pues, fíjense que a mí hubo una parte de este proceso de sanación interior, enfocado a aprender, a querer un poquito. Por ahí, miren, yo cuando estuve en la prepa, yo estuve en una preparatoria de la UNAM. Ahí nos dejaron dentro de los libros de lo que era la historia universal, me acuerdo, leer la Biblia. Yo a mí se me hizo muy, ¿cómo aquí en la prepa nos ponen a leer como un libro de historia universal la Biblia? Y yo siempre la rechacé, ¿no? Y ahora en este taller que yo tuve, muy afortunado de haber encontrado, por eso dicen que los tiempos de Dios, los tiempos de la naturaleza, los tiempos de la vida, no son mis tiempos, sino que las cosas van a llegar cuando tienen que llegar, ¿no? Ajá. Y encontré por ahí una parte de la Biblia que a mí me ayudó a entender, porque yo nací con una enfermedad que se llama microsomía mifacial, microtia, una parte de mi cuerpo no se terminó de formar. Y entonces hay una parte por ahí de la Biblia donde va caminando Jesús con los apóstoles y se encuentra en un ciego. Y ese ciego le grita a Jesús que lo libere. Le dice, ¿qué quieres que haga? Y le dijo que vea. Y entonces lo sanó. Y los apóstoles le preguntaron a Jesús que si ese hombre había sido ciego por culpa de él o por culpa de sus padres. Y Jesús le respondió, ni no es culpa de sus padres, ni es culpa de él. Sí, él nació así para que Dios pudiera manifestar su gloria en esa persona. Y entendí que la vida no es que se equivoque, no es que la vida se equivocó y por eso yo nací así, ¿no? Y esto me dio a entender que al contrario, hay una palabra que ustedes digamos, los que se dedican a la terapia profesionalmente, como el doctor Toniel, cuando hablan de esas profundidades, yo he visto que hay una palabra que utilizan que a mí me gustó mucho, que se llama resignificar. ¿Cómo podía yo resignificar todo ese pasado doloroso? Doloroso hablando del dolor emocional, del dolor espiritual, de haber caminado durante tantos años con tanto odio, tanto rechazo, ¿sí? ¿Cómo poder salir de esas cadenas, ¿no? Y bueno, pues pude entender que al día de hoy, pues todas estas, digamos, limitaciones físicas que yo pueda tener, que todas estas heridas que ya mencioné de rechazo, de abandono, son oportunidades de crecimiento y de desarrollo, ¿sí? Nuestro capítulo 9 de la familia dice que depositamos en manos de nuestro poder superior, como cada quien lo entienda, todo ese pasado, dice, tenebroso, doloroso. Ajá. Que a veces dice uno, oye, ¿cómo que deposita el pasado? A veces uno no quiere deshacerse de esos traumas, de esos dolores. Y bueno, doctor, aquí lo dejo ahorita. Gracias.
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9: Me llama la atención todo lo que comentas porque tiene que ver con el desarrollo del cariño, del amor hacia ti, hacia tu familia, hacia la agrupación, hacia la sociedad. Y es que es un camino no muy fácil el poder ir gradualmente queriéndose a sí mismo y haciendo esta interacción con el mundo exterior, con los hijos. Hace rato que decía la canción era porque no nos percatamos del cariño y del amor que está cerca de nosotros y que nos están extendiendo una y otra vez y no lo sabemos recibir. Somos como gente que no, los alcohólicos y los adictos, que no tenemos la capacidad de recibir el amor, no lo entendemos, no lo vemos. Y luego los alcohólicos y adictos como que buscan un argumento, un pretexto de sufrir mucho, y no lo dudo, y que les fue mal o nos fue mal en la infancia, que tampoco lo dudo. Pero justamente esa misma experiencia de haber vivido dolores, cicatrices, rechazos de los demás y luego se convirtió en de uno mismo y luego se fueron convirtiendo una vez más de los demás, primero de nuestros padres, luego de nosotros y luego de los otros. Ese rechazo se va continuando, también el desamor, también el sufrimiento, también las emociones negativas o torcidas. Entonces todo esto se va conjugando y ahí van haciendo que la conciencia se cierre y no entendamos nada. Solamente somos por instinto intentando buscar un poco de satisfacción. Pero no quiere decir que tengamos la razón de lastimar a los demás. O sea, eso tampoco es cierto. O sea, veía a alguien que decía, pues que esto es como el alcoholismo y la drogadicción son como suicidios pequeños. Digo, pues son más bien suicidios en plásticos y que van a ir a que tarde que temprano van a cobrar la factura para que aparezca la muerte mental, la muerte social, la muerte física, la muerte espiritual. Entonces me parece que sí es un suicidio, pero está tanto estamos haciendo para lastimar a los demás, de a poquito también clavando los cuchillos de sufrimiento, de dolor, ¿no? Porque las demás personas sí se preocupan y también fueron formando unos formatos de afectividad, de cariño, y no estamos viendo cómo cariños ingenuos, cariños incondicionales, ¿no? Se nos aportan una y otra vez y no podemos valorarlos ni verlos. Solamente nos dejamos ir con nuestra incapacidad de curar nuestros propios dolores y sufrimientos, sugiero o comento que no se puede negar, pero justamente como no podemos negarlos, necesitamos aceptarlos y necesitamos trabajarlos y necesitamos hacer algo para que eso se reorganice, se recupere y podamos acompañar a los seres que queremos, a las familias que construimos, a los hijos con los que nos relacionamos, las señoras, sus señores, esposas, esposos con las que caminamos, como para poder aportar lo mejor de nosotros y no nuestros traumas. Bueno, sí, ahora sí que para los traumas y para las dolencias emocionales están los especialistas, los expertos, están las agrupaciones. Ahí podemos vertir estas partes y crecer para poder compartir de una forma madura pues las decisiones que hemos tomado de hacer pareja, de hacer profesión, de hacer una vida, de asumir la paternidad o la maternidad. Creo que es importante tener la conciencia y la voluntad, la buena voluntad de trabajar nuestras fracturas emocionales, nuestros traumas emocionales, para poder relacionarnos con más limpieza, ¿no? O sea, y yo creo que es es muy necesario, es muy valioso darnos esta oportunidad, ¿no? Esto que Lino regala de su experiencia, pues yo creo que es como para tomar en cuenta cómo tenemos que ir avanzando. Tengo que empezar, ¿no?, a hacer un vínculo de amor conmigo, y ese vínculo de amor conmigo me va a instrumentar para establecer un vínculo de amor con el otro o con la otra. El establecer este vínculo de amor conmigo es un vínculo en donde yo tengo que hacer una reflexión profunda y verdadera de mi vida, de mi existencia, de mi desarrollo, de mi evolución, para poder limpiar aquellas partes que me lastimaron, y ese dolor que surge de la lastimadura, poder elaborar y transformarlo, ¿no? Si fue mi responsabilidad, si no lo fue, diferenciarlo y asumir lo que es mi responsabilidad, y dejar lo que no es mi responsabilidad en manos de quien lo hizo, no en mis manos. Yo no tengo por qué seguir siendo el verdugo de lo que hicieron los demás. Puedo ser, ¿no?, el sanador de las experiencias dolorosas que me tocan a mí, y puedo ser también el reparador de las dolencias que he causado. Creo que hay dos aspectos importantes que tenemos que ver el día de hoy. Soy sanador de mis propias heridas y soy reparador de las heridas que hice en otros. Creo que es necesario tener esta voluntad, ¿no?, de avanzar, porque de lo contrario, pues seguimos solamente transmitiendo traumas y heredando traumas, y esto no, pues continuamos, le estamos dando continuidad al sufrimiento y al dolor, a la destrucción y a la catástrofe, y no estamos normalizando la salud como tanto queremos, ¿no? Y siempre estamos pues buscando, ¿no?, situaciones que pues, tan terribles como estas, de perpetuar la neurosis, la enfermedad, el sufrimiento, y pensarlos como sanos o saludables, ¿no? O sea, yo estaba, y fíjense cómo es esto, para que chequen, ¿no? Hay frases que dicen que si quien te ama te hará sufrir, ¿no?, y que aguantes tu cruz, ¿no? Y la verdad es que no es cierto, ¿no? No es cierto. La verdad es que tienes que buscar relaciones de amor contigo, y buscar relaciones de amor y empatía y de buen trato con los demás también, y en ambos sentidos. Me parece que es importante quitar esta normalización de lo patológico o de lo enfermo. O sea, qué enferma está nuestra sociedad, que queremos normalizar el uso de marihuana y de alcohol y de drogas. O sea, no es normal que sugiramos que entorpezcan su cerebro, que destruyan su cerebro, ¿no? Es normal, porque tiene el derecho a destruir. Yo creo que no es de esa manera. Yo sí siento que la oportunidad que tenemos de vivir esta experiencia maravillosa de la vida, habría que aprovecharla, es la única que tenemos, y de aprovecharla y vivirla con conciencia, la conciencia de saber quién soy y cómo voy a quererme, cómo voy a amarme, cómo voy a educarme, cómo voy a evolucionar, cómo voy a desenvolverme en una sociedad como la que estoy, con tantas circunstancias. Yo creo que es importante poder valorarlo y entenderlo. Yo sí siento que es un buen momento como para poder hacer una reflexión profunda, muy profunda, ¿no?, hacer una prosecución de mis sentimientos, de mis ideas, de mis experiencias, para poder ordenarlas al servicio, en principio, del amor a mí y del amor a los demás. Creo que es necesario empezar a cambiar el formato y dejar de normalizar lo enfermo. O casi siempre estamos seleccionando lo más enfermo, lo más patológico, lo más mentiroso, lo más transgresor, lo más adictivo, pensando que eso es como muy intenso, y eso sí es intenso, pero es negativo. Necesitamos empezar a buscar intenso en positivo. O sea, porque de repente estamos como engañados y creemos que porque eso es como aparentemente intenso o intenso, pero es muy destructivo. Es importante hoy entender que un buen amor, fíjense, yo estaba checando ahorita que comentando estas dos partes, que cuando vemos como el amor de los hijos, cuando llegamos, nos abrazan, corren hacia nosotros con toda esa ternura, esa sonrisa maravillosa, esa incondicionalidad, la señora o el esposo, dependiendo también, con la alegría de encontrarnos, ese feliz encuentro, ¿no? Luego lo desdeñamos y andamos buscando, ¿no?, en las cantinas, en, con los amigos, lloriqueando porque alguien no nos quiere y estamos sufriendo, ¿no? Y nos pasa. Hay que volver a brindar con extraños y llorar por los mismos dolores. Entonces, me parece que es como hacer patológica, ¿no? La situación de consumir alcohol y drogas. Veo mucho cómo en los fines de semana, las grandes desgracias, ¿no? El fuerte que fue y lastimó a alguien porque pensó que su novia y esposa andaba coqueteando o le andaban coqueteando, ni está en su casa, y el día que está, pues ve que hay alguien, se acerca, pues sí, descuida el puesto y se acercan al puesto. Entonces, es importante entender que no es nada más yo tengo el amor y los amores, y que no es amor y los amores, tengo la hormona activada y activo mi hormona por todos lados. Yo creo que es importante como poder detener estos aspectos y empezar a orientarnos a dejar de normalizar eso, como que es lo maravilloso. Entonces yo recuerdo en aquella época de la juventud, las serenatas, las borracheras, ¿no? Y todos influenciados por estas películas de los inmortales del cine nacional, donde salían estos artistas emborrachándose en las cantinas, andando en caballo, llevando la serenata, y siempre aparentemente los ataban como niños, se iban la cruda y les daban el coscorrón, pero les daban sus besos y los querían. Será como un mensaje muy paradójico, ¿no? O sea, un borracho infantiloide, y entonces te voy a amar y te voy a dar un coscorrón, pero te voy a querer. Y yo creo que esa forma de normalizar la enfermedad, que fue de aquella época y que sigue siendo en esta época, necesitamos empezarla a cambiar por una buena educación, una saludable educación, una reorientación ética, una reorientación moral, que es lo que se está desorientando cada vez más. De hecho, hay muchos materiales por ahí, estaba recordando esto, la sociedad rasgada, una sociedad muy lastimada y muy confundida, con tantos contravalores, contrasentidos, y es importante darle el sentido que esto ya tiene, ¿no? Hacia una reeducación positiva del ser humano, una reeducación y reflexión para hacer normal la salud, para hacer normal la armonía, para hacer normal la paz, para hacer normal la empatía, para hacer normal la comunicación, para hacer normal el humanismo, ¿no? Y no confundir destrucción con humanismo. Aquellos que sugieren normalizar la drogadicción y el alcoholismo están bastante confundidos todavía. Luis.
0: Gracias, doctor. Muy, muy interesante, muy, muy, muy amable, ¿no? Yo creo que llega uno con el tiempo a determinar que, fíjense, yo la primera vez que hice mis primeros análisis, en la columna de la izquierda ponía yo, digamos, las cosas buenas de mí, y del lado derecho las cosas malas, ¿no? Y del lado derecho de los defectos y errores, y yo me acuerdo que casi llenaba pues la hoja o dos hojas, tres hojas, y del lado izquierdo apenas unos rengloncitos, ¿no? Estaba tan concentrado precisamente en esto tan negativo de mi personalidad, que me había olvidado que sí, también había en determinado momento pues algunas cosas, ¿no?, buenas a mi favor. Por ejemplo, perdón, encontramos que en realidad habíamos sido adoradores, ¿no? Y esto genera un angustioso estado mental, ¿no? ¿Por qué? Porque no habíamos dicho, a veces uno venera a personas, a veces los sentimientos, las cosas, el dinero, ¿no? Y a uno mismo, que sea en forma egoísta, ¿no? Y a veces uno, cuando ha visto un ocaso, ¿no?, la puesta del sol, o el mar, o una flor así, y quién de nosotros no había querido algo o alguien, ¿no?, desde a lo mejor la primaria, secundaria, ¿no? Yo tengo una foto aquí de mi abuelita, la tengo ahí, ya tiene muchos años, que ella murió en el 76, y parece que la sigue moviendo, ¿no? Ajá. Entonces, no eran esas cosas el material de que estaban construida nuestras vidas, ¿no? Sí, el alcoholismo fue o ha sido como, digamos, nosotros le decimos la perversa enfermedad del alma, ¿sí? Porque sí corroe las profundidades muy grandes, ¿sí?, de la vida de un ser humano. Y bueno, vengo a darme cuenta que estos sentimientos, después de todo, eran los que determinaban el curso de nuestra existencia, ¿sí? Y que era imposible decir que no teníamos capacidad, ya sea para la fe, para el amor o esta veneración, y que de una forma o en otra pues habíamos estado viviendo casi nada más a base de amor, a base de fe. El amor es como un gran motor que lo impulsa a uno a hacer muchas cosas, ¿no? Yo lo veo y lo digo, y también aprende uno, por ejemplo, mire, uno de los lugares donde yo he aprendido también a amar ha sido la agrupación de Alcohólicos Anónimos. ¿Por qué? Porque dice nuestro capítulo 2 que nosotros somos como aquellas personas como un barco que estábamos a punto de, que había estado a punto de naufragar, como el Titanic, ¿no? Sí, que todos murieron, casi la mayor parte. Dice, pero que finalmente fuimos salvados cuando llegamos a Alcohólicos Anónimos. Y cuando dice que en condiciones normales nosotros no nos entremezclaríamos, ¿no? Hemos llegado a pensar, ¿qué pasa si todos compañeros de mi grupo? Pues yo, pues sí, alguno que otro sí lo conocí en la borrachera, pero el 99% no. Entonces uno aprende a convivir, ¿no? Este fin de semana, el doctor lo sabe, fuimos en el velorio de un presidente de nuestra Junta de Servicios Generales. Este señor no tenía problemas de alcoholismo, igual que Otoniel lo tenía también, fue custodio clase A. Clase A quiere decir que son custodios de nuestra central mexicana que no perciben un peso por el servicio que ellos realizan. Y él fue presidente de 2009 a 2012, de marzo a marzo. Y fue una persona que uno la veía tan entregada coordinando las reuniones trimestrales, ¿no? O sea, ¿cuánto desprendimiento? Es una de las palabras, ¿no?, que uno aprende respecto al amor. ¿Cómo te desprendes, no? Aquí el doctor propuso una vez el macroproyecto, se acordará, ¿no? Grande. Y el contador José Alfredo Hernández Linares, que murió este fin de semana, propuso un plan de crecimiento sustentable y la frase integrante de Servicios Mundiales de Alcohólicos Anónimos. O sea, la gente pone todos sus talentos, su tiempo, su amor, su entrega, su esfuerzo. Claro que esto es parte del amor. Y a lo mejor no pudiera ser Alcohólicos Anónimos, pero es el amor a la vida. Es un regresar un poquito de lo que se ha recibido, ¿verdad?, en la vida. Puede ser cuestiones profesionales, pueden ser cuestiones amorosas, ¿por qué no?, de pareja, de hijos, pueden ser profesionales, laborales, ¿no?, grandes logros, donde... Entonces yo creo que este programa de hoy, de las caricias en el alcoholismo, es un punto de partida, a saber, bueno, no he sabido acariciar, no, he siempre buscado que me den, ¿por qué no mejor ahora? Estoy en la oportunidad de decir, voy a dar un poco de mí también. Sí, dicen que si tú siembras, vas a cosechar. Si yo sembré tristeza, dolor, resentimiento, agresión, hace ratito estaba yo recordando, hay un programa que yo escucho seguido del padre Chachama que me gusta mucho, que se llama Violencia Intrafamiliar, ¿no? La violencia intrafamiliar, híjole, o sea, es un tema que a lo mejor el doctor algún día por ahí lo va a poner, ¿verdad? Pero este tema de la violencia intrafamiliar tiene unos matices y unas cosas muy profundas. Y a veces la violencia intrafamiliar no es, bueno, sí obviamente conlleva agresiones físicas, pero no solamente eso, muchas veces son agresiones de carácter moral, que llegan al alma, profundas, que uno ha recibido y que uno también ha hecho a otros, ¿no? Entonces, yo quisiera dejarle aquí en este momento, ¿no? Porque sí hay muchas cosas más que comentar, que decir, pero creo que lo importante para mí hoy, que yo me gustaría, hay una pregunta que siempre, ¿no? ¿Con qué te vas? Yo me voy con esta sensación muy grande, doctor, de que este programa es un aliciente, un punto de partida hacia cosas mejores. Muchísimas gracias.
9: Gracias, Luis. Y bueno, ya para cerrar, quisiera decirles que pues que es un el tema que surge, porque siempre surgen los temas. Sí, justamente creo que el maltrato intrafamiliar creo que es un tema que tendrá que colocarse ya en breve. Y ya para cerrar, bueno, ciérranos, mi estimado Eder.
10: Muchas gracias, doctor. Un tema muy interesante, y hay que entender que nos enamoramos de lo que nos mata y matamos lo que nos ama. El cerebro prefiere que lo maltraten a que lo ignoren. Si logramos entender esa parte, creo que ya dimos el primer paso, doctor, porque no vamos a estar recibiendo monedas de cobre ni monedas de tierra. Vamos a buscar en verdad el cariño, y no está mal que lleguemos un día a nuestras casas y digamos: hoy necesito un abrazo, hoy necesito que me quieran, hoy necesito amor, porque ese sería el primer paso, y desde ahí podríamos empezar a demostrar que estamos necesitados de amor. Ese es mi comentario, doctor. Nos vemos en comuten.net a las 8 de la noche en Radio Chapultepec, la repetición. Que tengan un excelente día, cuídense mucho.
0: Realmente, gracias.
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16: Dirigentes de la Coordinadora Nacional de Trabajadores de la Educación afirmaron que el lunes arribarán a la capital del país miles de profesores de Zacatecas, Oaxaca, Chiapas, Guerrero, Michoacán, Estado de México, Yucatán, Chihuahua y Sonora, entre otros estados. Señalan que hay un convencimiento entre los maestros de que es el momento de alzar la voz, pues han sido años de buscar un diálogo, y que el gobierno federal entienda que nadie puede estar condenado a tener una vejez de miseria. Y es que al magisterio en realidad le cambiaron la calidad de su jubilación, pues con el sistema de Afore, el monto de la jubilación depende de los ahorros acumulados y los rendimientos bursátiles, lo que resalta en pensiones muy bajas en comparación con su último salario activo, y esperemos que se establezca un acuerdo justo.
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0: 9 de la noche con 20 minutos. Oiga, qué bonito se escucha esto después de hace cuántos, 30, ¿no? Los 90s con los Gypsy Kings.
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0: Algunos diríamos, ¿hace cuántos kilos que no nos vemos?

Algunos diríamos, ¿hace cuántos kilos que no nos vemos? Causaron euforia a los Gypsy Kings, una agrupación musical. Nos estábamos acordando hace rato, gitanos. Por eso un día no cuento si de nada. Y precisamente nos acordábamos por la canción que pusimos hace unas horas, Azul di Painti di Blu, Volare. Pero también tenían estos hombres otros éxitos. Y todavía sigue sonando muy fresco. 9 de la noche con 22 minutos. Nosotros continuamos con más. Aquí Isabel Hernández al micrófono. Oiga, ¿qué opina de la diputada? Bonita entrevista, ¿no? Escríbanos a nuestras redes sociales. Facebook, Radio Chapultepec 560 de amplitud modulada. Y en Instagram estamos como Radio Chapultepec. A mí me encuentran como Isabel Hernández Oficial y ahí acabamos de subir un fragmento de la entrevista.

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¿Se acuerda usted de esta? Sí, así suena, así suena. Es Esteban Araque y Mauro Araque.

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2: La Secretaría de Hacienda y Crédito Público disminuyó los montos de los subsidios semanales que aplica para el consumo de los tres combustibles utilizados para vehículos en México. Así, la dependencia indica que desde este 30 de mayo y hasta el 5 de junio, los consumidores que adquieran diésel aportarán 3.96 pesos del impuesto especial sobre producción y servicios aplicable a cada litro, pues el gobierno federal absorberá el 46.21% del total. Recién el gobierno federal firmó con la iniciativa privada un acuerdo de no inflación por 6 meses, por lo que los consumidores quedamos un poco blindados con este acuerdo y esperemos que todos los firmantes respeten.
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0: 10 de la noche con 27 minutos. Sí, Paquita, la del barrio, y Yuri. Las dos comadres ahí cantando.
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0: Y con banda.
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0: Así era doña Paquita, la del barrio. 10 de la noche con 27 minutos. Y era descubrimiento de Guillermo Ochoa. Esa sí fue aventura.
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0: Más irónico es que el inútil lo tienen

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2: Dirigentes de la Coordinadora Nacional de Trabajadores de la Educación afirmaron que el lunes arribarán a la capital del país miles de profesores de Zacatecas, Oaxaca, Chiapas, Guerrero, Michoacán, Estado de México, Yucatán, Chihuahua y Sonora, entre otros estados. Señalan que hay un convencimiento entre los maestros de que es el momento de alzar la voz, pues han sido años de buscar un diálogo, y que el gobierno federal entienda que nadie puede estar condenado a tener una vejez de miseria. Y es que al magisterio en realidad le cambiaron la calidad de su jubilación, pues con el sistema de Afore, el monto de la jubilación depende de los ahorros acumulados y los rendimientos bursátiles, lo que resalta en pensiones muy bajas en comparación con su último salario activo, y esperemos que se establezca un acuerdo justo.
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1: ¡Gracias, amiga!
2: Hasta que se me hizo mi lluvia dorada. Muchas, muchas gracias. Gracias por invitarme, güera.

0: Composición de, claro, Joan Sebastián, el poeta del pueblo.
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0: 11 de la noche con 31 minutos. Sin más presentación, obviamente reiterar que es Yuri y Carlos Rivera, Veracruz y Tlaxcala unidos. Y este tema que fue compuesto por Fat originalmente para él mismo, y cuando llega la mamá de Yuri y lo pide, Yuri lo graba y lo interpreta en versión pop, y después la abandononona es la que lo hace muy famoso este éxito. Lo retoma Yuri y obviamente con Carlos Rivera ha hecho varias versiones. ¿Usted con cuál se queda? ¿Con la abandononona, con Fato o con Yuri? Con Yuri y Carlos Rivera. Le agradecemos mucho su presencia esta noche. Gracias por quedarse en la sintonía de Radio Chapultepec 560 de su amplitud modulada. Esperamos que la selección que hicimos el día de hoy, la curaduría que hicimos el día de hoy, le haya a usted agradado y que el día de mañana se levante nuevamente con el espíritu y la energía renovada. Que aquellos malos recuerdos sean así, ya no vivan en usted. 11 de la noche con 33 minutos. Muchísimas gracias por quedarse. Isabel Hernández al micrófono. Nos despedimos, no sin antes recordarle que nos escuchamos el día viernes con más sorpresas, el día sábado en punto de las 2 de la tarde, la hora del buen provecho, o antes si ocurre algo muy importante. ¿Se acuerda de esa frase célebre? Nos vemos y nos escuchamos el día viernes o antes si ocurre algo muy importante.
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0: Buenas noches.

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1: Solo en décadas está cambiando los rangos de edad, pues mientras apenas en el año 2000 había 2.8 hijos por mujer, ahora el promedio es un dígito menos 1.6. Contrariamente, México enfrenta un desafío demográfico por el acelerado envejecimiento de la población y la disminución de la tasa global de fecundidad, cuyo análisis prevé que en 2034 habrá más adultos mayores que niños, de acuerdo a información del Consejo Nacional de Población. Igual señalan que ya son cada vez menos las adolescentes que se embarazan, igual porque tienen más información o mayores oportunidades para desarrollarse, quedando como referencia que a mediados del siglo XX, las mujeres en México tenían cerca de 6.5 hijos en promedio.
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0: adolescentes.
1: ¿Qué pasó, panamillo? Ven acá.
2: ¿Qué pasó? Háblame.
3: Mira, ¿sabes quién me controlé, chamo? Que eso está bello, ¿viste?
2: ¿A quién?
3: A la chama esa que iba ahí en la 16.
2: ¿Al bomboncito? No, vale. Es una chama estudiosa de su casa.
3: Ven, eso que me interesa a mí. ¿Tú sabes cómo soy yo? Yo como, mano, y me voy. Es más, se arroba aparatosamente hace rato, ¿vale?
2: Ay, chamo, que se puede meter en un lío.

0: No te quites la ropa.
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1: Al menos de 2 semanas de que arranque el Mundial de Fútbol, queda claro que la mayoría de los mexicanos no planea vivir el torneo desde las tribunas, aparte de que son solo 13 de los 104 partidos. La gran mayoría verá los juegos desde su casa o en reuniones con familiares y amigos, una tendencia que refleja el alto costo que implica acudir a los estadios y ya ni se diga ir a verlos en los otros países sedes. Y es que uno de los juegos más populares del mundo resulta que se ha vuelto de los más caros, e incluso se paga por juego para verlos por televisión por cable, como seguramente sucederá con los cotejos más esperados.
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1: El senador Luis Armando Melgar del Partido Verde increpó a su homólogo de Morena, Gerardo Fernández Noroña, para darle una de las camisetas guinda con la leyenda #YoConRocha, pidiéndole que se la pusiera como apoyo al exgobernador de Sinaloa con licencia y que reclama el gobierno de Estados Unidos. Morena ha protagonizado escándalos de todo, incluyendo los reclamos de una austeridad republicana que no es tal, actuando con una supuesta sencillez y humildad cuando en realidad han demostrado que se dan una vida llena de lujos y viajes internacionales que no realizaban ni los priistas en sus buenos tiempos. Hoy es más que notoria la diferencia entre la privilegiada clase política de Morena y la realidad de pobreza y calidad de vida de quienes votan por ellos, a los que se les deberá de demostrarle más respeto y dejarse de tanto dispendio.
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1: Solo en décadas está cambiando los rangos de edad, pues mientras apenas en el año 2000 había 2.8 hijos por mujer, ahora el promedio es un dígito menos 1.6. Contrariamente, México enfrenta un desafío demográfico por el acelerado envejecimiento de la población y la disminución de la tasa global de fecundidad, cuyo análisis prevé que en 2034 habrá más adultos mayores que niños, de acuerdo a información del Consejo Nacional de Población. Igual señalan que ya son cada vez menos las adolescentes que se embarazan, igual porque tienen más información o mayores oportunidades para desarrollarse, quedando como referencia que a mediados del siglo XX, las mujeres en México tenían cerca de 6.5 hijos en promedio.
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1: Al menos de 2 semanas de que arranque el Mundial de Fútbol, queda claro que la mayoría de los mexicanos no planea vivir el torneo desde las tribunas, aparte de que son solo 13 de los 104 partidos. La gran mayoría verá los juegos desde su casa o en reuniones con familiares y amigos, una tendencia que refleja el alto costo que implica acudir a los estadios y ya ni se diga ir a verlos en los otros países sedes. Y es que uno de los juegos más populares del mundo resulta que se ha vuelto de los más caros, e incluso se paga por juego para verlos por televisión por cable, como seguramente sucederá con los cotejos más esperados.
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0: Muy buenas tardes a todas y todos. Sean ustedes bienvenidos a la Fiscalía General de la República.
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0: adolescentes.
1: ¿Qué pasó, panamí? Ven acá.
2: ¿Qué pasó? Háblame.
1: Mira, ¿sabes qué me contó la chama? Que eso está bello, ¿viste?
2: ¿A quién?
1: A la chama esa que iba ahí en la 16.
2: ¿Al bomboncito? No, vale. Es una chama estudiosa de su casa.
1: Ven, eso que me interesa a mí. ¿Tú sabes cómo soy yo? Yo como, mano, y me voy. Es más, se arroba aparatosamente hace rato, ¿vale?
2: Ay, chamo, te se puede meter.

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2: Solo en décadas está cambiando los rangos de edad, pues mientras apenas en el año 2000 había 2.8 hijos por mujer, ahora el promedio es un dígito menos 1.6. Contrariamente, México enfrenta un desafío demográfico por el acelerado envejecimiento de la población y la disminución de la tasa global de fecundidad, cuyo análisis prevé que en 2034 habrá más adultos mayores que niños, de acuerdo a información del Consejo Nacional de Población. Igual señalan que ya son cada vez menos las adolescentes que se embarazan, igual porque tienen más información o mayores oportunidades para desarrollarse, quedando como referencia que a mediados del siglo XX las mujeres en México tenían cerca de 6.5 hijos en promedio.
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Y esto es la electrocumbia con la voz y el estilo de Rymix. Desde San José el Vidrio, Estado de México. Y échale, Juanes.

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1: Hola, hola, bienvenidos a un episodio más de Ya Oíste. Yo soy Génesis Sainez Silva, su conductora el día de hoy. Y hoy vamos a hablar sobre un tema que poco se habla, pero que viven muchísimos hombres, que es la ginecomastia. Y para eso nos acompaña el día de hoy el doctor Manuel Alejandro Catalán Ruiz. Así que, doctor, pues le doy la bienvenida. Este es su espacio, con toda la confianza, para hablar sobre este tema tan, pues, poco común.
5: Muchas gracias, Génesis. Estoy muy contento y agradecido por la invitación. En efecto, es un tema bastante interesante, poco conocido, pero muy frecuente en los motivos de consulta en los niños adolescentes. Entonces, va a estar muy, muy, muy buena la plática y yo encantado de estar aquí contigo platicando.
1: Pues muchas gracias, y sí, definitivamente creo que es una, para empezar la palabra, le decía, ¿cómo se pronuncia? Ginecomastia.
5: Sí, exacto. Ginecomastia,
1: ok.
5: Es un poquito complicado, pero vamos a empezar, ¿te parece?, por definir ginecomastia.
1: Me encantaría.
5: Mira, ginecomastia básicamente es el crecimiento de la glándula mamaria en los hombres, ¿sale? Es una proliferación de este tejido mamario y que básicamente puede ser uni o bilateral, ¿ok?
1: Ok.
5: ¿Por qué en los hombres? Porque pues, en las mujeres ya sabemos que es la glándula mamaria, básicamente el pecho, pero los hombres no debería de desarrollarse. Por eso claro, se denomina, o el término es ginecomastia en los hombres. Es un motivo frecuente de consulta en los adolescentes y esto tiene que ver por la fisiología. Hay diferentes tipos de ginecomastia. Hay una ginecomastia fisiológica y una ginecomastia, pues, patológica, que no debería de ocurrir.
1: Okay.
5: Entonces, existen tres picos donde se puede presentar esto. Hay una ginecomastia neonatal, es decir, ocurre en los bebitos. Y esto es estimulado por los estrógenos y progestágenos maternos en útero. Es decir, a través de la placenta pasan estas hormonas y estimulan unos receptores que se encuentran en la glándula mamaria, por lo que en los primeros meses de vida los bebitos podrían tener un crecimiento de su pecho que se denomina como botón mamario.
1: Okay.
5: Eso es algo transitorio, va a desaparecer una vez que hay una caída de este estímulo hormonal cuando nacen y no se resuelve sin ningún problema.
1: Okay.
5: Hay un segundo pico que es la ginecomastia puberal y básicamente ocurre en la etapa entre los 10 y los 14 años en los niños, ¿ok? Esto es estimulado porque una vez que empieza la pubertad de los niños hay un incremento de los estrógenos que también se producen en los hombres, también producimos estrógenos que pueden sensibilizar los receptores también de la glándula. A medida que vamos avanzando en edad los hombres y nuestros niveles de testosterona se incrementan en su pico más alto, que llegan a ser hasta 30 veces mayor, es cuando se resuelve esta parte de la ginecomastia puberal. Es decir, también es algo transitorio, pero toma más tiempo, alrededor de 1 a 3 años, más o menos.
1: Pero no es algo definitivo, o sea,
5: es, no es algo definitivo.
1: Tiene que quitar.
5: Exactamente.
1: ¿Cómo saber que realmente pues es ginecomastia o no es por a lo mejor incremento de peso, por obesidad? ¿O en dado caso es realmente algo malo?
5: Sí, eso que mencionas, Génesis, es muy importante. La ginecomastia puberal se presenta entre el 60 y el 90% de los adolescentes. Y lo primero va a ser definir si es ginecomastia o es algo que se llama como pseudo-ginecomastia, que básicamente sería un incremento en el tejido adiposo, lipomastia o adipomastia. Esto es por, bueno, a lo mejor las personas tienen un exceso de peso, el área del pecho tiende a concentrar mayor cantidad de tejido adiposo y da una apariencia como si fuera un crecimiento mamario.
1: Claro.
5: Entonces, por eso es muy importante la exploración. Los síntomas que presentan los niños por los que llegan a consulta, en caso de que sea una ginecomastia, el primer dato es un aumento de volumen. Se palpan una bolita, la bolita tiende a estar indurada, es una bolita indurada que ocurre por debajo de la areola y el pezón y les produce dolor. Es un dolor de tipo punzante, es intermitente, pero eso es lo que les llama la atención. En algunas ocasiones el mismo cambio de ropa, el roce de la ropa,
1: les molesta.
5: Les molesta, exactamente. Entonces le dicen a sus mamás, las mamás no las llevan a la consulta y entonces se preocupan porque dicen qué es lo que está pasando. Entonces puede ser una bolita solo en un lado del pecho, a veces es de los dos lados, y entonces es justamente donde se tiene que discernir. La adipomastia no se palpa indurada, la bolita realmente no está por debajo de la areola del pezón, sino que es una distribución más generalizada, digamos que es un crecimiento del pechito como más homogéneo,
1: okay.
5: El tejido se palpa laxo y no produce dolor, que serían dos o tres datos clínicos que diferenciarían a una ginecomastia de una adipomastia. Pero también algo que les llama la atención es que puede haber una asimetría, es decir, perdón, puede ser de un solo lado, y eso les llama la atención porque dicen, me creció la bolita de un solo lado, y generalmente cuando es adipomastia es bilateral, generalmente es como simétrico,
1: okay.
5: Y eso es algo también muy característico que se puede referir a la madre para que lo lleve al médico. Entonces esto es muy importante porque para los niños les genera mucha inseguridad,
1: sí.
5: El hecho de que empiecen con un crecimiento del pecho siendo niños. Se vuelve objeto de bullying en las escuelas.
1: Exacto.
5: Y genera, incluso los limita en algunas partes de su vida. Tengo pacientes que han dejado de hacer actividad física, por ejemplo, van a natación y no les gusta ya practicarla porque hay que quitarse la playera y sienten que su pecho tiene un aspecto que para ellos no es agradable, no es algo que sea normal, y dejan de hacer actividad física, dejan de ir, y entonces esto es muy importante también por cuestiones pues psicosociales para los niños, poderlos informar para poderlos tratar y orientar adecuadamente.
1: No, y en esa edad es muy importante porque creo que es donde de ahí pues son jóvenes, son adolescentes, la pubertad, lo que hablábamos hace ratito, que un simple comentario que a lo mejor para nosotros es exacto, un simple comentario, para ellos no. Entonces eso marca y decíamos, tal vez la ginecomastia no puede ser tan grave en a nivel físico, pero sí en la parte como psicológica. Y que le, o sea, siente inseguridad de su cuerpo, que le dé pena hacer ejercicio. Por ejemplo, usted, doctor, ¿qué le puede decir a un niño como de... yo te recomiendo que cada cierto tiempo hagas esto? ¿Cómo es la zona de autoexploración?
5: En el caso de la ginecomastia en los niños, casi siempre les digo que tienen que detectar si tienen alguna bolita siempre en la parte de alguno de sus pechos, porque empiezan con dolor, incluso ni siquiera pueden tener a lo mejor de forma inicial como tal un aumento de volumen. Entonces empiezan con una hipersensibilidad al cambio de ropa o dolor punzante, y es ahí donde yo les sugiero pueden palpar justamente su pecho. La ginecomastia ocurre por debajo de la areola y el pezón, entonces si se palpan alguna molita sería un punto como de alarma a detectar para que le comenten a sus padres. Pero sí, en general esta es la forma en la que se les comunica. Casi siempre todos los niños que presentan una ginecomastia entre los 10 a 14 años vuelven a tener otro pico entre los 15 y 16, hasta un 33%, aunque se quite en ese momento, vuelven a estar estimulados. Entonces también les comunico para que no se espanten o no se frustren, y justamente lo que te comentaba, Génesis, tienen una caída después de que está su pico hormonal muy alto y estimula este crecimiento, se resuelve de forma transitoria.
1: Okay.
5: Entonces es comunicarle a los niños para que estén tranquilos.
1: Se nos acabó el tiempo, doctor, pero muchísimas gracias por habernos acompañado, por habernos quitado todas estas dudas, que no solamente fue a mí, fue a toda la gente que nos está escuchando del otro lado de la radio, de alguna plataforma, y nos vamos, así yo estoy, voy a investigar más.
5: Muy bien, muchísimas gracias de ti, Génesis, por la invitación, y yo encantado de platicar de estos temas para poder llegar a más gente y poderlos informar de la manera más segura.
1: Así es. Esperamos verlo en otro episodio, doctor.
5: Sí, mucho gusto.
1: Y gracias a todos los que se quedaron hasta este punto. Gracias por escucharnos, que se hayan resuelto algunas dudas, y que si tienen otras dudas, nos comenten, nos dejen sus comentarios. Nosotros siempre los estamos leyendo, los escuchamos para los próximos episodios. Nos vemos en el siguiente episodio. Yo soy Génesis Sainez Silva y nos acompañó el doctor. Muchas gracias.
5: Muchas gracias.
1: Nos vemos hasta pronto. Adiós.

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2: Al menos de 2 semanas de que arranque el Mundial de Fútbol, queda claro que la mayoría de los mexicanos no planea vivir el torneo desde las tribunas, aparte de que son solo 13 de los 104 partidos. La gran mayoría verá los juegos desde su casa o en reuniones con familiares y amigos, una tendencia que refleja el alto costo que implica acudir a los estadios y ya ni se diga ir a verlos en los otros países sedes. Y es que uno de los juegos más populares del mundo resulta que se ha vuelto de los más caros, e incluso se paga por juego para verlos por televisión por cable, como seguramente sucederá con los cotejos más esperados.
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3: Y aquí estamos muy temprano, bueno, temprano a las 7 de la mañana con un minuto a través de nuestra señal. Está un poco enfermita la señal, así es de que pues ofrecemos disculpas a nuestro auditorio que a través del 560 de AM no nos puede escuchar, porque pues la transmisión está un poquito afectada. Pero bueno, aquí andamos, como quiera que sea, dándoles las gracias por este tremendo favor que nos hacen de acompañarnos a través de toda la red que de internet, que desde luego se ocupa de esta señal. 560, 7:02, soy Javier Rodrigo Ruiz, dándoles las gracias por acompañarnos en este 2 de junio del 2026, martes, día único e irrepetible. Javier Rodrigo Ruiz Mondragón, con la premisa de quererles invitar a que se queden con nosotros los próximos 57 minutos, porque tendremos acción total. Desde luego, la información que debe de usted de tener para que, bueno, pues no se vaya en un momento dado a la actividad, a trabajar, a la calle, sin haber estado antes informado. Eso nunca, señoras y señores, por lo cual es menester de este equipo de trabajo mantenerlo informado de principio a fin. Ese es nuestro principio, ese es nuestro objetivo, de manera que aquí comenzamos. Con 15 grados centígrados en la temperatura en este instante, estamos iniciando las actividades del 2 de junio. Un cielo parcialmente nublado. Tendremos nubes y claros y presencia de lluvia débil al mediodía en un 30% de probabilidad. Esto es lo que nos dice el servicio meteorológico, que también nos comenta que a las 2 de la tarde tendremos la máxima temperatura, 27 grados, calor extremo. Si se quiere, no serán los 30 grados de las primaveras de hace 2 o 3 años, quizá, pero 27 grados son, desde luego, para respetarse. Entonces, pues, a sacar lo que sea conducente, porque mire, a las 5 de la tarde tendremos ya pronóstico de tormenta entre las 5 de la tarde y las 8 de la noche, y a las 11 un 80% de lluvia débil. A las 5 de la tarde, 70%. A las 8 de la noche, un 90% de probabilidad de tormenta en toda la zona metropolitana del Valle de México. Impermeables, botas, sombreros, sombrillas, paraguas, etcétera, se tendrán, desde luego, que sacar el día de hoy, porque a nuestras amigas y amigos que tengan esa situación de tener que ampliar su estancia fuera de casa, pues les será importante atender esta información para que no le sorprenda la lluvia, que vendrá de una u otra manera, vendrá la lluvia un poquito más tarde. Las temperaturas que tendremos para el mediodía entre 20 y 23 grados, pero subirán a las 2 de la tarde y ya tendremos, como les comentamos, la máxima temperatura. El sol salió a las 5:57 de esta mañana. La puesta del sol se espera más allá de las 19 horas 11 minutos. El mediodía se establece a las 12:34, 26 minutos antes de la 1 de la tarde. Difícil, aunque las condiciones climatológicas pueden permitirlo en algún momento, estar pisando nuestra sombra de manera total, aunque ya tendremos algunos claroscuros en ese instante por ahí de las 13 horas, un poquito antes. Lo que sí podemos estar seguros, a las 12:34, el momento de mayor claridad en este martes, por lo cual declaramos que en ese momento este 2 de junio será perfecto. Engomado color rosa, holograma 1 y 2 y terminación de placas 7 y 8. Características de los automotores que el día de hoy se quedan en casa desde las 5 de la mañana y hasta las 10 de la noche. Quedan exentos de esta restricción vehículos de emergencia, transporte escolar y público, autos eléctricos e híbridos con holograma 0 y doble 0, además de motocicletas y aquellos autos con placas para personas con distintas capacidades. Las estaciones Benito Juárez y Centro de Ciencias de la Atmósfera se mostraban en amarillo en el semáforo ambiental, quiere decir calidad del aire aceptable. El resto en calidad buena, quiere decir color verde. La zona metropolitana del Valle de México, aunada a la red automática de monitoreo atmosférico, solo daba información de las estaciones Toluca Centro y Metepec, ambas con indicación de contaminación baja. Las autoridades actualizan el monitoreo de manera permanente para determinar si existe riesgo para la población o necesidad de activar contingencia ambiental, lo cual no es menester en este momento. Bueno, mucha vuelta le han estado dando los medios, no masivos, los medios alternativos a la declaración que hizo este fin de semana la gobernadora del estado de Chihuahua, María Eugenia Campos, en el sentido de que los gobiernos anteriores pactaban con el narco. De esto se sirvió el día de ayer una senadora, la senadora del grupo parlamentario de Morena, Verónica Camino Farjat, puso el video, habló del tema de la agenda política referente a la situación del país, hizo aseveraciones que tiene usted que escuchar. Pero primero, la grabación de este discurso que nuevamente pone a la gobernadora del estado de Chihuahua en el ojo del huracán. Ella dijo que los gobiernos anteriores pactaban con el narco, pero mantenían los gobiernos el control de la situación del país. A partir de lo cual, la senadora Camino Farjat hizo esta aseveración.
4: Fíjense, esto no siempre fue así. Antes había gobernantes que se coludían con el narco, y eso ya de por sí era muy grave, pero el gobierno era quien seguía teniendo el control.
3: A partir de esta argumentación de la señora María Eugenia Campos, es que la senadora de Morena, Camino Farjat, hace estas conclusiones.
5: ¿Quiénes tenían ese control? ¿De quiénes habló y a quiénes se refirió? Más que claro, por un lado, el Ishma Oficio, dirían en Yucatán, de Vicente Fox. El mismo que le dijo lavadoras con patas a las mujeres y el mismo que acusa a los mexicanos y mexicanas de ser huevones. Ese desgraciado. Por otra parte, tenemos nada más y nada menos que a Calderón. Ahora, ¿cuál es el tema de Calderón? Aquí vamos a hacer un pequeño paréntesis. Recordarán que en la discusión que tuvimos hace unos días, mostré el video y la declaración del secretario de Seguridad Ciudadana, Omar García Harfuch, diciendo a quiénes eran el grupo organizado con más golpe que había recibido por parte del gobierno, es decir, que había sido mermado en estos últimos meses. ¿Quiénes eran? Los Chapos. Y ahora bien, decía mi compañero Manuel hace ratito, presentó un video también. ¿Con qué grupo del crimen organizado fue el que ligaron a Genaro García Luna? Con los Chapos. Entonces, ahora se entiende la molestia permanente que tiene el PRIAN. Se les está acabando la fuente de financiamiento, compañeras y compañeros. Ese es el dolor que tienen. Entonces, así es. ¿Qué es lo que tenemos que hacer nosotros? Simple y sencillamente, seguir haciendo lo que hasta hoy hacemos. Hablarle de frente al pueblo, seguir demostrando esas pifias, porque ahora sí, para demostrar lo mal que ellos hacen, lo coludidos que están con el crimen organizado y todos sus trapitos sucios, para eso tienen a Maru Campos. Cada vez que da una declaración, me queda claro que nosotros lo único que tenemos que hacer es difundirla. Así que, compañeras y compañeros, sigamos de frente, no nos quitemos, decía el presidente, persistir, no desistir y seguir insistiendo, porque de este lado solitos se agachan. Y es más, hoy, que quede claro, los que le dieron la espalda al pueblo de México, otra vez, fue el PRIAN. Y adelante, pro Morena, pura cuarta transformación. Y
3: bueno, la situación es de que Verónica Camino Farhat hizo estas aseveraciones en medio de lo que la presidenta de la República, Claudia Sheinbaum, también habló y señaló, que la campaña de narcogobierno viene de tiempo atrás y exhibe a Felipe Calderón, y señala que el programa Derecho de Réplica, que está a punto de iniciar el día de mañana por la tarde, inicia la transmisión de una conferencia que va a tener este nombre, Derecho de Réplica. Se va a llevar a cabo en Palacio Nacional, miércoles por la tarde. No tenemos todavía la referencia, probablemente 5-6 de la tarde, encabezada por Luisa María Alcalde, ni más ni menos. Luisa María Alcalde será la encargada de llevar, la consejera jurídica del Ejecutivo Federal de nuestro país, será la encargada de llevar la conducción de esta conferencia, así llamada, simple y sencillamente, Derecho de Réplica. Se va a poner muy interesante, harto interesante, diría yo. Y bueno, la presidenta de la República el día de ayer en Palacio Nacional comentó que inicia esta transmisión.
6: Felipe Calderón. Nosotros no establecemos ninguna relación, ninguna, absolutamente ninguna relación de contubernio con nadie. Y actuamos para beneficio del pueblo de México siempre, buscando la construcción de la paz, no hacer la guerra, que es muy distinto. Buscamos siempre la construcción de la paz. Entonces, todas estas campañas, porque son campañas, están articuladas, completamente articuladas. Por eso, a partir de este miércoles, ya Luisa María empieza con la conferencia de Derecho de Réplica. Ahí ella va a estar presentando cómo se articulan estas redes sociales.
3: ¿A qué hora será?
6: En la tarde, va a ser en la tarde. Miércoles en la tarde, ya todos los miércoles. Aquí va a ser. Se va a presentar cómo se articulan estas redes cada semana, qué campaña hicieron en la semana, cómo en medios de comunicación se dan noticias, la secretaría correspondiente las da el derecho de réplica diciendo que son falsas y no se publican en el medio, a pesar de que constitucionalmente las deberían de publicar. Entonces, es una conferencia especial sobre derecho de réplica del gobierno.
3: Son las 7 de la mañana con 14 minutos. En otras cosas, también se dio a conocer que el programa Jóvenes Construyendo el Futuro ha beneficiado a 3.5 millones de jóvenes y se han detonado 168 mil millones de pesos desde 2019 a la fecha. Esto en voz de El secretario de Trabajo y Previsión Social, Marat Bolaños, estuvo ayer también en la conferencia matutina.
7: 2.5 millones de jóvenes, destacando además que la mayoría de las beneficiarias son mujeres, 58% y 42% hombres. Esto ha significado una inversión de 168 mil millones de pesos en la juventud. Es una inversión histórica que ha sido además entregada de manera directa y sin intermediarios. Esto además hay que contrastarlo con los datos que en su momento se pudieron también identificar, en donde solamente fueron invertidos 7 mil millones de pesos en la juventud en cerca de 36 años de gobierno neoliberal. Estamos hablando que ahora son 168 mil millones de pesos en cuestión de 7 años. Siguiente, por favor.
3: 7:15 en este instante, hacemos una breve pausa, nos detenemos un momento. Tanto la Secretaría de Gobernación como la Secretaría de Educación Pública, el ISSSTE, invitan a la Coordinadora Nacional de los Trabajadores de la Educación, la CENTE, a establecer una mesa de trabajo para este martes. También la Presidenta de la República se refirió a los acontecimientos que se están llevando a cabo allá en Colombia a partir de la jornada electoral de este domingo, en donde se presume cierto aroma a fraude electoral, posible fraude electoral a el gobierno de Gustavo Petro. Iremos hasta Colombia para escuchar la voz del candidato, oficial, digamos, o del partido oficialista, Iván Cepeda, y que es lo que él dice acerca de su oponente, cómo lo describe. Vamos a ir a esto. Y también la red El Caballito simuló operaciones y lavó más de 12 mil millones de pesos, informó el día de ayer el vocero de la Fiscalía General de la República, Ulises Lara López. Con esto y más volvemos en breve.
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3: Siete de la mañana con 19 minutos. Va usted a escuchar en un momento más la descripción que hace el candidato a la presidencia de la República por parte de las izquierdas allá en Colombia, Iván Cepeda, de Abelardo de la Espriella. Pensaba yo que se pronunciaba Espriella, pero él lo dice Espriella. Abelardo de la Espriella. ¿Va usted a escuchar la descripción que hace de Abelardo el señor Iván Cepeda en medio de estos resultados de la primera vuelta que se llevaron a cabo el domingo de las elecciones presidenciales en Colombia? Ahora resulta que el candidato favorito, que es Iván Cepeda, va con desventaja a la segunda vuelta para una fase decisiva tras la elección que se polarizó el día de antier. A esto también tuvo palabras la presidenta de la República, Claudia Sheinbaum, el día de ayer. Vamos a escuchar cómo pues ella también quiere poner énfasis en lo que dice Gustavo Petro, el presidente saliente de Colombia, sobre un posible fraude electoral allá en tierras sudamericanas.
6: La voluntad del pueblo en cualquier elección. Y es importante lo que está diciendo el presidente Petro, de que hubo, que no fue un conteo limpio. Entonces es importante escucharlo, analizarlo y respetar siempre la voluntad popular. Entonces nosotros, como siempre, vamos a mantenernos escuchando y obviamente pues hay una afinidad a las propuestas y lo que representa el partido del presidente Petro y a Iván Cepeda. Hay que tener respeto por la decisión del pueblo colombiano, pero es importante que se llegue hasta lo último en esta denuncia que se está haciendo de un posible fraude.
3: Y escucharemos las palabras de Iván Cepeda, agradece el apoyo a su campaña y también, como le comento, hace una descripción a su manera de lo que es el candidato oponente Abelardo de la Espriella.
13: Vamos a enrutar desde esta misma noche todos nuestros esfuerzos para reunir y congregar las fuerzas necesarias para derrotar con una clara verificación electoral al señor Abelardo de la Espriella. ¿Quién es el señor de la Espriella? Breve biografía, datos conocidos, no me los invento. Abogado de los señores paramilitares en San José de Ralito. Padre notario que legalizó bienes del señor Salvatore Mancuso. Abogado de narcotraficantes y estafadores a los cuales ha estafado. Es un estafador de estafadores, estafador de narcotraficantes.
14: ¡No pasará! ¡No pasará! ¡No pasará! ¡No pasará!
13: El señor de la Espriella representa, para que no le demos vueltas a esto y decirlo con toda claridad, el fascismo. Pero el fascismo mafioso. Que lo sepan claramente hoy quienes duden en torno a qué representa y cuál es su proyecto. Porque ¿cuál es el proyecto que expresa esa extrema derecha fascista, no solamente hoy en Colombia, sino en el mundo? Lo voy a decir con claridad. Los alcances, avances y logros en materia social de nuestro gobierno, bajo un eventual mandato del señor de la Espriella, serán pulverizados. No salario vital, no reforma agraria, no apoyo a la educación pública y a la matrícula cero, no más apoyo a la juventud, apoyo simple y llanamente a los círculos más descompuestos y más poderosos desde el punto de vista económico de la sociedad colombiana. Plutocracia y corrupción, eso es lo que representa el señor de la Espriella y su proyecto político.
3: Fuerte, sí, muy, muy fuerte, como esta descripción que se convierte prácticamente en acusación, lo que hace Iván Cepeda de la persona de Abelardo de la Espriella, su contrincante en estas muy cerradas elecciones, en donde se dice que hay 800,000 votos que están adulterando la elección original. Así lo dijo Gustavo Petro, y pues van a una segunda vuelta muy complicada en medio de acusaciones entre uno y otro candidato, pero lo que dice Cepeda de Despriella o Despriella es algo muy fuerte. Estafador de estafadores fue lo mínimo que le dijo a su oponente en estas elecciones. 7:24, vamos a cuestiones locales. La noche de ayer, luego de que la Coordinadora Nacional de Trabajadores de la Educación iniciara una huelga nacional e instalara un plantón en la capital del país, el secretario de Educación Pública, Mario Delgado, informó que en conjunto con la Secretaría de Gobernación y el ISSSTE, el Instituto de Seguridad y Servicios Sociales de los Trabajadores del Estado, han invitado formalmente a una mesa de trabajo al magisterio disidente. No entendemos por qué se dice que los invitaron de manera formal, pues ya estaba de manera formal la invitación para que se sentaran antes de los disturbios del día de ayer. A través de redes sociales, Delgado Carrillo indicó que, en acuerdo con la SECOB y el ISSSTE, se permitió informar que ya habían invitado formalmente a la Comisión Nacional de la CENTE a establecer una mesa de trabajo hoy a las 10 de la mañana en el edificio de Bucareli para buscar por vía del diálogo acuerdos en favor del magisterio. Hasta donde sabemos, amigas y amigos, los profesores de la coordinadora no han indicado que han recibido esta oferta de diálogo por parte de autoridades gubernamentales. Siete con 26, que no se le haga tarde, ya levántense. Son las 7:26 para todas nuestras amigas y amigos que están haciendo así como que, ay, los 5 minutos de rigor, por favor, no, ya, por favor, ya. Vamos para arriba. Mire, la red delictiva del Caballito, recientemente desmantelada por autoridades federales, habría lavado más de 12,000,000,000 de pesos mediante distintas operaciones financieras ilícitas, principalmente a través de la falsificación de facturas, informó este lunes Ulises Lara López, fiscal especial en investigación de asuntos relevantes y vocero de la Fiscalía General de la República. En una breve conferencia realizada en las oficinas de la FGR en Santa Fe, explicó que la investigación contra esta red criminal llevaba al menos 3 años y permitió detectar operaciones ilícitas y denuncias dispersas que fueron integradas con apoyo del Servicio de Administración Tributaria, el SAT, la UIF, la Unidad de Inteligencia Financiera y la Secretaría de Seguridad. Las autoridades identificaron que la organización operaba mediante al menos 15 empresas y asociaciones civiles fachada en distintos estados del país, las cuales emitían facturas falsas, simulaban operaciones y evadían impuestos. El pasado viernes, la Fiscalía

0: facturas falsas, simulaban operaciones y evadían impuestos. El pasado viernes, la Fiscalía informó sobre el desmantelamiento de la red criminal estatal del Caballito. Es una red criminal interestatal. Y el día de ayer destacó que el operativo fue resultado de cateos simultáneos realizados en los estados de Jalisco, Colima, Quintana Roo, Sonora, Aguascalientes y Michoacán, así como de la ejecución de órdenes de aprehensión contra 8 personas, presuntamente encabezadas por Michael N. y Salvador N.
1: El día de hoy estamos dando seguimiento a la investigación llevada a cabo por esta Fiscalía General de la República, que permitió el desmantelamiento de la red delictiva del Caballito, dedicada al lavado de dinero y a la falsificación de facturas. El pasado viernes, como recordarán, informamos a ustedes la ejecución de decenas de cateos en diversos inmuebles de manera simultánea, ubicados en los estados de Jalisco, Colima, Quintana Roo, Sonora, Aguascalientes y Michoacán. Durante dichas diligencias, se ejecutaron órdenes de aprehensión en contra de Michael N., Salvador N., Laura Belén N., Luis N., Manuel N., Elda N., Montserrat N. y Lilia N. A dichas personas se les identificó como posibles integrantes de la organización delictiva del Caballito, dedicada a realizar operaciones con recursos de procedencia ilícita y a la emisión de comprobantes fiscales falsos, la cual tiene como posibles líderes a estos dos personajes que presentamos en la estructura central, Michael N. y Salvador N. Una vez que quedaron a disposición de la autoridad judicial, este fin de semana se llevó a cabo la audiencia inicial en la que otros ministerios públicos imputaron a dichas personas por su posible participación en el delito de expedición de comprobantes fiscales falsos, obteniéndose la medida cautelar de prisión preventiva oficiosa en su contra. No obstante, su defensa solicitó la duplicidad del término constitucional, por lo que se fijó nueva fecha para la audiencia de continuación. Es necesario resaltar que una vez concluida la totalidad de las diligencias del cateo, se aseguraron 21 inmuebles, 14 vehículos, entre ellos 2 motocicletas, un total de $24,844, $1,219,387, 106,000 yenes, 1,700 libras esterlinas, 370 soles, 6,120 euros y 1,050 coronas danesas. Los trabajos de coordinación entre la Fiscalía Especial de Investigación de Delitos Fiscales y del Sistema Financiero y la Agencia de Investigación Criminal de esta Fiscalía General de la República, con el Gabinete de Seguridad, específicamente la Secretaría de Seguridad y Protección Ciudadana, así como la Unidad de Inteligencia Financiera y el Servicio de Administración Tributaria, permitieron obtener dichos resultados.
0: Son las 7:30 en este instante, 29 minutos para que sean las 8 de la mañana. Hacemos una breve pausa, nos detenemos. La Secretaría de Hacienda documentó que un casino usó información falsa para evadir impuestos. Qué raro, ¿no? Y también la Presidenta de la República retomó las memorias del expresidente Miguel de la Madrid en un pasaje. Calificaba de chismes lo que le decía el embajador norteamericano John Gavin de supuestas relaciones de gobernadores con el narcotráfico. Se va a poner muy bueno. De regreso, no tardamos, volvemos.

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1: 7:33 a.m. ¿Cómo que no quiero? ¿Cómo que no se quieren levantar? Vámonos. Para arriba, señoras y señores. Para arriba, señoritos y señoritas. Vámonos, ya. Sí, ya sé que la sábana está muy rica y que las cobijas no los dejan, pero enséñenles a las cobijas y a las sábanas quién manda. ¿O qué? Nos van a decir que no, que las sábanas son sus amos y que las cobijas... No, no, no, por favor, no nos vengan con cosas. Por favor, ya levántense. Y miren que es la segunda vez que lo mencionamos en el día, o sea que la cosa va en serio, ¿eh? En serio va la cosa. Por favor, no nos hagan enojar. Miren, les voy a confesar algo, no es enojo, es envidia. Envidia de la buena, dicen por ahí. Ah, qué envidia de la buena, no hay eso, hombre. Ay, es envidia y se acabó. Así es de que imagínense nosotros acá partiéndonos el lomo. No podemos transitar por este mundo, digámoslo de esa forma, sabiendo que hay gente que está acostadita, rica en la cama. No, por favor. Y aparte el calor que hace, no, ya. Arriba, vámonos ya. 7:34. Y en este instante, el saludo y la felicitación para quienes en este 2 de junio están de plácemes, están de manteles largos, cumpleaños, aniversarios, onomásticos, o lo que usted tenga para este día 2 de junio. Muchas felicitaciones. Va para ustedes, amigas y ustedes, amigos, esta nuestra felicitación, que es la más original de la radio y anexas. Ahí está, ¿se escucha?
2: Sí.
1: El abrazo, el apapacho y el becho, con gran gusto y estimación para todas y para todos. No crea que va nada más en un sentido de que hay los que están escuchando en el norte, ¿no? Para el sur, para el este, para el suroeste, para el noroeste, para todos los lugares a donde viaja la rosa de los vientos, es esta felicitación. Y también por lo que usted esté celebrando. Puede ser que celebre lo mínimo que usted piense que ni vale la pena, ¿no? ¿Cómo no? Claro que vale la pena. Si es algo que lo hace a usted sonreír, esbozar alguna sonrisa de satisfacción, vale la pena. Entonces, por favor, no se haga menos. Y la cuestión es de que hay que celebrar la vida, porque la vida es una sola. Y nada más, así es de que muchas felicitaciones, el saludo a nuestros amigos de San Gregorio Atlapulco, a Edilberto Pérez Ruiz, mi tocayito, chambeando como él lo sabe hacer. Saludos, tocayo, excelente jornada para ti y para todos allá en ese bonito lugar de Xochimilco, desde luego, San Gregorio Atlapulco. Saludos a todos allá en la panificadora Aleida, grandes amigos por allá que tenemos y que desde luego los saludamos con gran gusto. Para nuestros amigos en el barrio de San Agustín en Milpa Alta, para el centro de acopio del nopal y la verdura, así nos lo encargó nuestro amigo el Donas. Ya lo extrañaban por acá. ¿Qué pasó con el saludo para el Donas? Pues ahí está. Primero, para los amigos de este centro de acopio, felicidades. Para nuestro amigo don Ramiro Gómez, fundador y director de La Sonorísima, para todos ellos, la familia Filemón, y pues no podía faltar el Donas, mejor conocido en los bajos mundos de la radio como el fiscal Donaciano Pérez Romero. Saludos cordiales para todos ellos.

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0: Será este jueves, el 4 de junio, cuando la Suprema Corte de Justicia de la Nación discutirá si analiza o no una demanda de nulidad de un crédito fiscal por 4,306,799,683 pesos con 86 centavos que involucra al casino Juegos del Bajío SADCB. El caso reviste importancia no solo por el monto que involucra y que dejaría de cobrar el erario nacional, sino porque la empresa presentó documentación falsa para evitar el pago de esos impuestos, confirmó la Secretaría de Hacienda y Crédito Público. En un oficio enviado por la misma instancia a la ponencia de la ministra Lenia Batres Guadarrama el 3 de marzo del año pasado, se explica que sí procede la atracción de la Suprema Corte porque en este caso la Sala Superior del Tribunal Federal de Justicia Administrativa fue omisa al beneficiar al casino y además se involucró el uso de información apócrifa. La Secretaría de Hacienda acusó que este tribunal, el Tribunal Federal de Justicia Administrativa, declaró la nulidad lisa y llana de la resolución determinante del crédito fiscal con base en un documento falso y sin tomar en cuenta las manifestaciones realizadas por la autoridad hacendaria respecto de dicha prueba simulada, aunado a que dicho tribunal fue omiso en considerar la actuación y la actualización de una causal de improcedencia y sobreseimiento por extemporaneidad de la demanda del juicio contencioso administrativo, lo cual evitaba entrar al estudio de fondo del asunto. La autoridad hacendaria también señaló que dicho Tribunal Federal de Justicia Administrativa fue omiso en aplazar, mejor dicho, en emplazar al secretario de Hacienda y Crédito Público en un asunto donde se está controvirtiendo el interés fiscal de la Federación, dado que se impugnó un crédito fiscal que asciende a 4,306 millones, casi 4,307 millones de pesos, monto que impacta de manera importante las finanzas de la Hacienda Pública. Para demostrar el uso de documentos falsos por parte de Juegos del Bajío, Hacienda presentó como prueba superviniente un escrito del 31 de enero de 2024, en el que el titular de la Notaría Pública número 25 de Quintana Roo indicó no haber protocolizado el contrato de mutuo del 11 de septiembre de 2019 que presentó el casino ante el tribunal. Además, la tercera persona que atendió la diligencia de notificación manifestó que ese día no compareció ante la notaría. Bueno, para la Secretaría de Hacienda, la Sala Superior del Tribunal Federal de Justicia Administrativa estaba impedida para dictar sentencia en el juicio contencioso administrativo debido a que nunca reconoció el carácter de parte a la autoridad hacendaria, Secretaría de Hacienda y Crédito Público, ni realizó el emplazamiento al mencionado juicio, teniendo ese pleno interés en la defensa adecuada del asunto, siendo que la omisión que se cometió por el citado tribunal provocó que se declarara la nulidad lisa y llana respecto del crédito fiscal en la cantidad antes referida. Imagínense, se iban a ahorrar una gran cantidad de pesos en impuestos que no se les cobraron, repercutiendo así la omisión efectuada por la Sala del Tribunal Federal de Justicia Administrativa de manera importante las finanzas de la Hacienda Pública. Pues se va a poner bueno porque ahora la nueva Corte podría sentar un precedente en este y otros casos similares. No crea usted que es el único caso. Si la antigua Suprema Corte tenía años trabajando así, ¿a cuántos no les pasó el suprimirles los impuestos? ¿A cuántos, ya no diga usted casinos, a cuántas empresas que están legalmente constituidas y que por espacios en la ley, que hay muchos abogados que se la saben y que aprovechan espacios legales que convenientemente usan para beneficiar el no pago de impuestos de muchas empresas? Bueno, pues nada más le voy a decir una cosa. Lenia Batres el año pasado ya planteaba crear una nueva línea jurisprudencial encaminada a brindar certeza jurídica a las autoridades sobre las demandas de nulidad, con el objetivo de robustecer la defensa de los intereses de la Federación, en especial si se considera que la importante cuantía del crédito fiscal lleva precisamente a estos montos. Batres consideró que el rechazo de los tres ministros que entonces también integraban la segunda sala era contrario al orden público y al interés social. Cerraba de plano la puerta a que las autoridades pudieran defender las prioridades del Estado mexicano, como es el caso de la nulidad de créditos fiscales que incluso pudo detectarse bajo pruebas apócrifas. Bueno, y ante las presiones que ejerce el gobierno estadounidense al gobierno federal mexicano, presiones que quiere ejercer tratando de que a las primeras de cambio el gobierno mexicano obedezca las indicaciones del gobierno de los Estados Unidos en cuanto a extradiciones se refiere. Estados Unidos quiere que vengan las extradiciones que ellos dictaminan, que México les mande a cuanto funcionario les está requiriendo. Bueno, pues bajo esta tónica, la presidenta Claudia Sheinbaum retomó pasajes de las memorias escritas del expresidente Miguel de la Madrid, que gobernó México de diciembre de 1982 a noviembre de 1988. De la Madrid Hurtado calificaba de chismes lo que le venía de la información de Estados Unidos, expresamente del embajador John Gavin, de supuestas relaciones de gobernadores con el narcotráfico.
1: También en esos días se manejó mucho en la prensa el rumor de que un primo mío, Edmundo de la Madrid, estaba ligado al narcotráfico. Yo no siento que yo haya dañado demasiado mi imagen personal, dentro o fuera del país, aunque es claro que a los críticos y a los resentidos les da gusto señalar que el presidente de la República tiene un pariente enviciado. Los hechos, según me lo confirmó posteriormente el Procurador General de la República, señalan que después de haber realizado una investigación de muchos meses en torno a la posible culpabilidad, las autoridades no tienen indicio alguno de que esté involucrado en el tráfico de drogas. Como quiera que sea, vean esto, como quiera que sea, el problema del narcotráfico va a continuar generando presiones crecientes en las relaciones entre México y Estados Unidos, porque el narcotráfico es un problema muy serio para los norteamericanos. Iremos manejando las presiones, pero serán siempre motivo de conflicto.
0: Siete de la mañana con 44 minutos, con el respaldo de los congresos estatales. La Comisión Permanente del Congreso de la Unión declaró la validez de las reformas constitucionales para anular elecciones por injerencia extranjera y para modificar nuevamente al Poder Judicial. Declaró válida la reforma constitucional en materia de anulación de triunfos electorales por injerencia extranjera cuando se acrediten actos de intervención o injerencia extranjera que influyan en los resultados electorales. Fueron 24 los congresos estatales que dieron el aval a esta reforma constitucional que fija el plazo máximo del próximo viernes 5 de junio para incluirla en sus respectivas constituciones, a fin de que esté lista antes de que comience la veda de reformas electorales previa a la apertura del próximo año electoral.
2: A efecto de dar cumplimiento a lo que establece el artículo 135 de la Constitución Política de los Estados Unidos Mexicanos, y una vez computados los votos aprobatorios de las legislaturas de los estados de Baja California, Baja California Sur, Campeche, Chiapas, Colima, Durango, Guerrero, Hidalgo, México, Michoacán de Ocampo, Morelos, Nayarit, Oaxaca, Puebla, Quintana Roo, San Luis Potosí, Sinaloa, Sonora, Tabasco, Tamaulipas, Tlaxcala, Veracruz, de Ignacio de la Llave, Yucatán, Zacatecas y de la Ciudad de México, la Comisión Permanente del Congreso de la Unión declara aprobado el decreto por el que se reforman y adicionan diversas disposiciones de la Constitución Política de los Estados Unidos Mexicanos en materia de reforma al Poder Judicial. Se remite al Diario Oficial de la Federación para su publicación.
0: Fue la voz de la senadora Laura Itzel Castillo, presidenta de la Mesa Directiva de la Comisión Permanente.

Tenemos pausa y regresamos. Muchas cosas todavía por informarles. Son las 7 de la mañana con 47 minutos en este instante. El programa La Clínica Es Nuestra va a beneficiar a más de 13 millones de personas, porque dice el director del ISSSTE, Martí Batres Guadarrama, todos los derechohabientes están adscritos a una unidad de primer nivel. Y también el coordinador de apoyos bienestar, Carlos Torres, destacó que la meta de este año es llegar a 42 millones de derechohabientes. Si usted me presiona, le diré la cifra que manejó don Carlos Torres, el secretario técnico del Gabinete de la Presidencia y coordinador general de programas para el bienestar. 42,860,296 derechohabientes con una inversión histórica de $1,000,000. Regresamos con esto y más en breve.

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3: Muchas gracias por continuar con nosotros. Gracias, gracias. La señal del 560 está afectada, lo comentábamos desde el inicio, está muy afectada nuestra señal en la radio AM, pero gracias que nos atienden ustedes a través de la supercarretera de la información, en donde transmitimos desde luego a todo el mundo, www.radiochapultepec.mx. Gracias por estar ahí a las 7:49 a.m. Información importante, el programa, La Clínica Es Nuestra, va a beneficiar a más de 13 millones de personas. Todos los derechohabientes, dice Martí Batres, están adscritos a una unidad de primer nivel.
4: El programa va a beneficiar a 13.300.000 personas aproximadamente, porque todos los derechohabientes están adscritos a una unidad de primer nivel. El presupuesto que se va a aplicar este año es de 369 millones de pesos. Por otro lado, en las asambleas que se realizaron en febrero, se decidió lo siguiente: se van a destinar recursos para la realización de 1.635 obras en las distintas unidades de medicina familiar, y de igual manera se van a adquirir 3.983 equipos médicos. Simplemente para poner unos ejemplos, quiero decir que con estos recursos, por ejemplo, se construyen espacios para un consultorio más, para una nueva farmacia o para ampliar la farmacia, o por ejemplo para poner un laboratorio. Pero también se compran equipos de vasectomía, sillas de ruedas, autoclaves, concentradores de oxígeno, mesas de exploración, equipos dentales, equipos portátiles de rayos X, electrocardiógrafos, baumanómetros, refrigeradores, entre otros equipos médicos que son útiles en estas unidades de primer nivel. Bien, hay un video breve.
3: 7:51 a.m. También importante esta información. El coordinador de Apoyos Bienestar, Carlos Torres, destacó que la meta para este año es llegar a casi 43 millones de derechohabientes con una inversión histórica de 1 millón de pesos.
5: Pensiones, becas, apoyos al campo, vivienda, jóvenes construyendo el futuro, la escuela es nuestra, bien pesca y, como se acaba de presentar, la clínica es nuestra. Así como los programas nuevos de esta administración, compromisos cumplidos por nuestra presidenta. Como lo hemos mencionado en varias ocasiones, aquí no hay esfuerzos aislados. Hay un estado de bienestar que sigue creciendo, consolidándose y llegando cada vez a más familias mexicanas. Adelante. Como recordarán, este año contamos con un presupuesto histórico para todos los programas: 1.003.326 millones de pesos, es decir, más de 1 millón de millones de pesos. Lo que permitirá llegar a más de 42 millones de derechohabientes y beneficiarios en todo el país. Cifra que consolida a los programas para el bienestar como la política social más grande en toda la historia de México. Y a 5 meses del año hemos ejercido poco más de 490 mil millones de pesos, lo que equivale al 49% del presupuesto anual. Estamos, pues, en ruta para cumplir la meta establecida por nuestra presidenta y asegurar que la inversión social siga siendo el corazón de la política pública del Gobierno de México. Finalmente, podemos ver el presupuesto anual de los programas desde 2018. La gráfica muestra que el crecimiento ha sido constante y sostenido hasta alcanzar en 2026 este nivel sin precedentes. Esto es resultado de un manejo honesto y responsable de los recursos públicos, de una recaudación justa y eficiente, y de mantener firme el principio de devolverle al pueblo lo que es del pueblo. Pero más allá de las cifras, lo esencial es lo que estos programas representan en la vida cotidiana. La tranquilidad de las familias, la certeza de que niñas y niños puedan estudiar, el respaldo a las y los jóvenes que construyen su futuro, la fuerza de millones de hogares que hoy viven con mayor dignidad. Muchas gracias.
3: 7:54 7:54 El Congreso Capitalino avala como patrimonio cultural al mariachi y otras tradiciones. Se aprobó la inclusión en la Carta Magna Capitalina del reconocimiento explícito del patrimonio cultural del mariachi y la charrería, junto con otras tradiciones de la Ciudad de México, como el Día de Muertos y la gastronomía local. En el marco de la sesión de clausura de este periodo, los legisladores avalaron por unanimidad la iniciativa del diputado Pedro Haces Lago, la cual busca preservar, fortalecer y garantizar la transmisión de tradiciones, saberes y expresiones culturales que forman parte de la identidad de los pueblos, barrios originarios y comunidades de la capital del país. En su intervención, Haces calificó la aprobación como histórica, argumentando que abraza, reconoce y fortalece la cultura y las tradiciones mexicanas. Incluso señaló que con dicho reconocimiento, ahora quedará establecido que las comunidades portadoras participarán en la salvaguarda del patrimonio cultural inmaterial bajo principios de igualdad sustantiva y perspectiva de género, porque es necesario reconocer el papel fundamental de las mujeres en la conservación de la memoria y las tradiciones culturales. En la sesión y durante el dictamen, estuvieron presentes y respaldaron la iniciativa del diputado los representantes de organizaciones de mariachi, asociaciones de charros y escaramuzas, así como el sector restaurantero de San Andrés Mixquic. Después, en una conferencia de prensa, Haces Lago destacó la importancia de proteger este tipo de expresiones culturales. Estas forman parte del patrimonio cultural inmaterial de México. También sostuvo que preservar estas tradiciones significa fortalecer la identidad y la memoria de las comunidades. Con el programa Jóvenes Construyendo el Futuro, dice ni más ni menos que el secretario del Trabajo, seguía el principio de atender de manera incondicional a los jóvenes de México, y hoy por hoy este programa inicia periodo de inscripciones. Bueno, desde ayer se inició el periodo de inscripciones para Jóvenes Construyendo el Futuro para 36,000 personas jóvenes más.
6: El programa Jóvenes Construyendo el Futuro ha beneficiado a la fecha 3.5 millones de jóvenes, destacando además que la mayoría de las beneficiarias son mujeres. Hemos atendido ya a 561 mil jóvenes, y destacar además que de la participación de los jóvenes, 7 de cada 10 después de participar en el programa terminan ya con una ocupación o regresan incluso al estudio o con un empleo ya propiamente formal. Esto ha significado una inversión en estos años, en el arranque del gobierno de nuestra presidenta, de 37 mil millones de pesos. La meta que nos hemos establecido para este año 2026 es atender a cerca de 500 mil jóvenes. El avance que llevamos es de 362 mil de ellos, que es un equivalente del 72% de la meta establecida para este año. A partir del 4 de mayo iniciaron capacitación 35 mil jóvenes que ya arrancan su año de capacitación en esta fecha. Y también una muy buena noticia, porque justamente en este primero de junio vamos a hacer la incorporación de 36 mil nuevos jóvenes para que pueda con ello pues también materializarse la atención a las causas a través del empleo y del trabajo para la juventud.
3: Faltan 2 minutos y medio para las 8. Van a desplegar en la Ciudad de México a 56 mil agentes para la seguridad del Mundial 2026. Pablo Vázquez, el secretario de Seguridad de la Ciudad de México, y la jefa de gobierno, Clara Brugada, presentaron el plan integral que incluye el operativo Última Milla en el estadio, que ahora le llaman Estadio Banorte, es el Estadio Azteca, y vigilancia permanente en los festivales futboleros. Habla precisamente el secretario de Seguridad de la Ciudad de México, secretario de Seguridad Ciudadana, Pablo Vázquez Camacho.
7: De manera paralela, del 11 de junio al 19 de julio, el Zócalo capitalino será sede del FIFA Fan Festival. Durante 39 días, la plaza pública más importante de nuestro país recibirá a un aproximado 60 mil aficionados por día, para lo cual la Secretaría de Seguridad Ciudadana, en el marco de la estrategia o del Plan Kukulcán, apoyados por supuesto y en coordinación permanente con la Fuerza de Tarea Conjunta ya referida, y las Secretarías de Gobierno y Salud, la Comisión de Búsqueda, la Secretaría de Gestión Integral de Riesgos y Protección Civil, Locatel, todas del Gobierno de México, y con el apoyo de Cruz Roja, realizaremos un despliegue de 3.411 elementos apoyados por 339 vehículos para garantizar la seguridad de las y los asistentes, esto específicamente en el Zócalo. Desde el inicio de las actividades hasta el desaforo, se implementará un dispositivo de seguridad y vigilancia que incluye patrullajes pie-tierra, ciberpatrullajes y monitoreos por los sistemas de videovigilancia del C5 para la prevención de delitos y la detección de conductas sospechosas. Al tratarse de eventos multitudinarios, la Policía de la Ciudad de México instalará cinturones de seguridad en las calles circundantes al Zócalo para un arribo seguro y ordenado de los asistentes, en los que se establecerán filtros de seguridad que contemplan revisiones visuales, revisiones aleatorias y, previo al acceso al primer cuadro, 7 puntos de inspección de mochilas, bolsas y objetos voluminosos, con el apoyo de detectores de metal manuales para impedir la entrada de objetos prohibidos que pudieran poner en riesgo la integridad de las y los aficionados.
3: También habló la jefa de gobierno, Clara Brugada, quien señaló que los operativos de seguridad y movilidad rumbo a la justa deportiva más importante del mundo contarán con este despliegue, 56.300 elementos de seguridad en coordinación con el gobierno federal.
8: Acudir y ahí habrá transportes eléctricos. Con estos operativos de movilidad, las y los aficionados que tengan entrada a los partidos del Mundial tendrán también distintas alternativas de cómo llegar al estadio, y son alternativas eficientes, cómodas, rápidas y seguras. El modelo que le llaman Park and Ride, que es estacionamiento y salida al Mundial, en aquellos lugares que están destinados con transportes eléctricos que llevarán directamente al estadio. Estos no tendrán estacionamiento, sino que podrán acudir y ahí habrá transportes eléctricos. Con estos operativos de movilidad, de logística y de seguridad, se garantiza que se llegue al estadio y que la ciudad funcione, que sabemos que el Mundial acelera y moviliza la ciudad y no puede paralizarla ni tampoco detenerla. Este operativo contribuye a este fin.
3: Ya nos vamos, le agradecemos desde luego el valor de su atención. Hoy la radio en AM estuvo poquito enfermita, así es de que esperamos que ya mañana se encuentre alegre y nuevamente subida al aire. A los amigos que nos hicieron el favor de seguirnos a través de la señal de internet, gracias por habernos acompañado. La invitación es para que el día de mañana, el primer ombligo de semana del mes de junio, nos acompañe, porque se va a poner buenérrima la información. Entre otras cosas, les vamos a traer declaraciones de un exsecretario de la defensa, no secretario exactamente, es un funcionario de la Secretaría de la Defensa Nacional, que habló con Felipe Calderón y le dijo, le señaló a Genaro García Luna como un elemento negativo que estaba relacionado con el narco. Se lo dijo directamente a quien era presidente de la República en ese momento, Felipe Calderón Hinojosa. Según palabras de este exfuncionario, Calderón lo escuchó y luego lo encarceló. Así, el día de mañana tendremos para ustedes esto y desde luego mucho más dentro del gran escaparate noticioso de nuestra ciudad y de nuestro país. Soy Javier Rodrigo Ruiz, dándoles las gracias en la producción total de contenidos, la coordinación y la conducción de este servicio informativo aquí en Radio Chapultepec. Mientras ese momento llega, mañana en punto de las 7 de la mañana. Pásela bien, mire cómo va a llover y es martes, ni de su casa se aparten. Muy buenos días.
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10: El senador Luis Armando Melgar del Partido Verde increpó a su homólogo de Morena, Gerardo Fernández Noroña, para darle una de las camisetas guinda con la leyenda hashtag yo con Rocha, pidiéndole que se la pusiera como apoyo al exgobernador de Sinaloa con licencia y que reclama el gobierno de Estados Unidos. Morena ha protagonizado escándalos de todo, incluyendo los reclamos de una austeridad republicana que no es tal, actuando con una supuesta sencillez y humildad cuando en realidad han demostrado que se dan una vida llena de lujos y viajes internacionales que no realizaban ni los priistas en sus buenos tiempos. Hoy es más que notoria la diferencia entre la privilegiada clase política de Morena y la realidad de pobreza y calidad de vida de quienes votan por ellos, a los que se les deberá de demostrarle más respeto y dejarse de tanto dispendio.
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2: Solo en décadas está cambiando los rangos de edad, pues mientras apenas en el año 2000 había 2.8 hijos por mujer, ahora el promedio es un dígito menos 1.6. Contrariamente, México enfrenta un desafío demográfico por el acelerado envejecimiento de la población y la disminución de la tasa global de fecundidad, cuyo análisis prevé que en 2034 habrá más adultos mayores que niños, de acuerdo a información del Consejo Nacional de Población. Igual señalan que ya son cada vez menos las adolescentes que se embarazan, igual porque tienen más información o mayores oportunidades para desarrollarse, quedando como referencia que a mediados del siglo XX las mujeres en México tenían cerca de 6.5 hijos en promedio.
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2: El senador Luis Armando Melgar del Partido Verde increpó a su homólogo de Morena, Gerardo Fernández Noroña, para darle una de las camisetas guinda con la leyenda hashtag yo con Rocha, pidiéndole que se la pusiera como apoyo al ex gobernador de Sinaloa con licencia y que reclama el gobierno de Estados Unidos. Morena ha protagonizado escándalos de todo, incluyendo los reclamos de una austeridad republicana que no es tal, actuando con una supuesta sencillez y humildad cuando en realidad han demostrado que se dan una vida llena de lujos y viajes internacionales que no realizaban ni los priistas en sus buenos tiempos. Hoy es más que notoria la diferencia entre la privilegiada clase política de Morena y la realidad de pobreza y calidad de vida de quienes votan por ellos, a los que se les deberá de demostrarle más respeto y dejarse de tanto dispendio.
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4: ¿Te sientes triste? ¿Estás enojado? ¿Enfermo? ¿Piensas que la vida ya no tiene sentido? Mira, lleva tu mano al corazón y percibe la sinfonía de la vida que palpita en ti. La vida que te entrega el arquitecto del universo en cada amanecer. Así, envuelta como regalo en un día nuevo para estrenar. La vida que no termina ni con la llamada muerte, porque con un solo pensamiento y un sentimiento de amor puedes estrechar fuertemente y decirle te amo a él, a ella, que físicamente, solo físicamente, ya no están. Y a ti, en ese lenguaje silencioso con el que habla Dios, te dice, tantas cosas, pero hay que poner atención. Te dice que sin importar el fondo emocional que estés viviendo, lo oscuro de la noche por la que atraviesas, o lo profundo del abismo en el que te encuentras, hasta ahí llega la mano extendida del Creador para invitarte a ponerte de pie, dirigir la mirada al cielo y percibir en lo grande, en lo pequeño, en lo finito, lo infinito, su grandeza sin límite, su amor sin condición. Y te lo dice de tantas y tantas formas, pero hay que poner atención, guardar silencio, escuchar al corazón. Percíbele en la brisa fresca que acaricia tu rostro, en el brillo de una estrella, en la luz, el calor del sol, en el canto, el vuelo de las aves, en el aroma, el color de las flores, en la sonrisa de un niño, la bendición de un anciano, en cada latido del corazón y en las mil formas con las que el arquitecto del universo, creador de cielo, de mar y de tierra, te dice que vive en ti y está siempre contigo.

0: tal? ¿Qué tal? Qué gusto poder saludarte y llegar hasta ti a donde quiera que nos estés sintonizando a través de Radio Chapultepec. Gracias por estar con nosotros, pero sobre todo muchas, muchas gracias por permitirnos a nosotros acompañarte y estar siempre contigo aquí en este día especial en el que vamos a hablar de algo bien importante. ¿Cómo nos quejamos cuando alguien nos echa a perder el día, nos absorben la energía, nos dejan demolidos? Pero ¿qué tal que eres tú quien haces eso? Cuando tú eres tu propio vampiro energético. Es de lo que hoy nos va a hablar la doctora Raquel Levinson. Además, claro, de tus dudas, tus inquietudes, tus anhelos, tus broncas también, tus problemas y todo lo que nos quieras compartir. No dejes de llamarnos, no dejes de hacer contacto con nosotros. Cuanto antes, comunícate al 55 55 41 43 19 y al 800 00 274 34. Llámanos ya. Dinos a quién quieres incluir en la cadena de oración, a quién quieres que le pongamos las mañanitas al estilo de siempre contigo. Platícanos tus dudas, tus inquietudes, cuéntanos también tus anhelos, tus broncas, ¿por qué no? Tus problemas, todo lo que nos quieras compartir. Aquí estamos al pendiente. Gracias a quienes hacen posible que este programa se lleve a cabo. Empezamos por Héctor Pureco, es nuestro productor en la coordinación de producción. Ya llegó, ya está aquí. Ellos son el dúo dinámico. Gracias al güero Oscar García y a Josué Rafael. Gracias en los teléfonos a mis compañeros del CECID, a quienes les agradecemos mucho su apoyo, su participación contestando tus llamadas. Gracias en los controles técnicos a Freddy Bedoya y por supuesto gracias a ti que nos estás sintonizando, a ti que nos estás viendo. Muchas, pero muchas gracias por permitirnos estar siempre contigo.
1: 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En las notas breves y enriquecedoras de hoy, ¿sabías que el mexicano José Jamuy tiene el máximo número de campeonatos mundiales de high alike de cancha larga ganados, los cuales fueron obtenidos en 1958, 1962 y 1966? Así nos vamos al pronóstico del tiempo. 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
0: Siguen las lluvias intensas en Puebla, Veracruz, Oaxaca, Chiapas y Tabasco. Ya se está formando lo que podría ser la primera tormenta. Pues es que en teoría, del lado del Pacífico, empezó el 15 de mayo. Ahora el 1 de junio empieza ya del lado del Atlántico formalmente la temporada de tormentas y huracanes. Este año viene más bajo. Mañana podemos platicar con más detalle cuántos fenómenos se esperan. Son menos que otros años, aunque pues todo puede cambiar. De entrada, lo que sí te digo, esta zona que tiene posibilidad de desarrollo, hasta ahorita un 30%, pero todavía está lejos de nosotros. Vamos a ver conforme se vaya acercando, podría ser la primera tormenta de esta temporada. Hoy por lo pronto aquí en la Ciudad de México esperamos lluvia. Esto sí es importante que lo sepas. Ayer alguien me decía, dijiste que iba a llover y ni llovió. ¿Cómo no? Pregúntales allá a Coajimalpa. Hubo anegaciones, bueno, tremendas en Interlomas, en Huixquilucan. Sí, es que son lluvias no generalizadas, son aisladas, son dispersas, pero finalmente chubascos. Hoy hay probabilidad de lluvia desde las 6 de la tarde, 50%. La temperatura máxima todavía hoy se espera que llegue a los 27 o 28 grados. Mañana por el estilo, si acaso bajará un grado. Pero el jueves, toma nota, te lo anticipo, cuando mucho tendremos 21 grados de temperatura máxima. Repito, el jueves disminuye la temperatura máxima a solo 21 grados con la probabilidad de lluvia. Hoy tenemos 50 a 60%, mañana y pasado entre 70 y 80%. Así es que toma tus precauciones.
2: Pues sí, porque ya estamos, como dices, una temporada de la temporada de lluvias. Estamos en, ya entran los fenómenos marítimos de huracanes y demás por los dos lados. Sin embargo, recuerda que cuando tienes confianza en Dios, cuando sabes y sientes que el arquitecto del universo, el Dios absoluto, está contigo, está con todos nosotros, sabemos que si Dios está a cargo, todo está bien.

0: Bueno, pues vamos a empezar de lleno. El tema de hoy, como les decía hace un momento, es desgastante, es triste, es frustrante cuando se aparece alguien en nuestra vida que nos roba nuestra energía, que nos absorbe por completo nuestro buen estado de ánimo, que nos deja aniquilados. En alguna ocasión la doctora nos habló de los vampiros energéticos, esos que te dejan de verdad así como que sin ganas de hacer algo. Pero ¿qué pasa cuando eres tú tu propio vampiro energético? No, hombre, está de no creerse. De eso nos habla hoy la doctora Raquel Levinstein.
1: Gracias, Orlando. Y efectivamente, hace poco platicamos sobre los vampiros energéticos, definiendo vampiro, que es el concepto que se tiene, leyenda, mito, lo que tú quieras, pero son los chupasangre, los seres de la oscuridad que no pueden ver la luz del sol, que se alimentan de la sangre de los seres vivos, de humanos particularmente, y esa es su manera de vivir, entre comillas, porque viven de noche, pero viendo dónde van a pescar pues su alimento, su comida. Entonces un vampiro es el que drena, el que chupa, el que en el caso del vampiro, vamos a decir tradicional, o el que tenemos un concepto, chupa sangre. El vampiro energético drena energía. Hicimos un análisis juntos como cada mañana y vemos, vampiro energético es el que te deja cansado, agotado, así como que, ay, es que hablo con fulanito y me deja como tirada en la lona, me cansa, me hace sentir mal, me hace sentir mal, en pocas palabras, muy cansado, cansada. Bueno, no lo dudes, está drenando tu energía, es una persona tóxica, que toda la vida se está quejando, que toda la vida está llorando, que toda la vida está criticando, juzgando a los demás, o sea, palabras que emiten una energía muy densa. Pero ¿qué pasa cuando tú eres tu propio vampiro, vampiro energético? Recuerda que tenemos 7 cuerpos, un cuerpo espiritual, un cuerpo relacional, porque estamos relacionados con la vida en toda manifestación, en cada plano de la existencia, en ese entrelazamiento cuántico ya fundamentado científicamente al grado que lleva el premio Nobel de la física por demostrar este entrelazamiento cuántico. Entonces, cuerpo espiritual, cuerpo relacional, cuerpo intuitivo, que precisamente es cuando tenemos contacto con nuestro diálogo, el diálogo interior con la sabiduría infinita, con esa vocecita que te dice lo que es bueno, no te salgas ahorita, haz esto, aquello, en fin. Tenemos un cuerpo mental de pensamientos, uno emocional, uno energético y el físico. Y el energético es previo a la manifestación física. Entonces, drenar energía es algo delicado.
0: Una pausa y continuamos siempre contigo.
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0: Ya estamos de regreso. Continuamos hablando hoy del vampiro energético. Cuando eres tú tu propio vampiro energético, el daño tan grande que te estás haciendo. Te recuerdo los teléfonos en el estudio: 55 55 41 43 19, y al 800 00 274 34. No dejes de llamarnos, no dejes de hacer contacto con nosotros. Comunícate ya y dinos a quién vas a incluir en la oración, a quién quieres que le pongamos sus mañanitas. La petición de siempre: si lo haces por mensaje, sé bien clara, bien claro, ponle ahí mañanitas, por favor. Escribe la palabra para que no se nos vaya a pasar, para quién, de parte de quién, el motivo, en fin, no dejes de escribirnos. Lo puedes hacer con mucho gusto, aquí te leemos. Y bueno, pues retomamos entonces nuestro tema, doctora, cuando eres tu propio vampiro energético.
1: Así es, espero que hasta ahorita vayamos juntos y que quede claro. Un vampiro es el que chupa. En el vampiro, vamos a decir, tradicional y conocido, es el que chupa sangre, se alimenta de la sangre de los demás. Y el vampiro energético es el que drena, chupa la energía de los demás. De eso vive, de causar lástima, de lastimar, de manipular, en fin. Pero ya hablamos de ellos, son las personas tóxicas, las relaciones tóxicas, que te dejan agotado, agotada verdaderamente. Entonces, ahora vamos a hablar de cuando tú eres tu propio vampiro energético. ¿Qué pasa? Bueno, pues mira, vamos a ver algunas circunstancias en las que nos convertimos nosotros mismos en los drenadores de nuestra energía. En lugar de utilizarla para hacer ejercicio, para crear, para trabajar, para sonreír, para vivir la vida en plenitud, drenamos nuestra energía con nuestros pensamientos. De entrada, con nuestros pensamientos, Orlando. Está mi libro, el más reciente. Bueno, ya dentro de poco van a haber una sorpresita. El que es el que lo piensas, lo atraes. Y si lo crees, lo creas. Bueno, nuestros propios pensamientos. Te pregunto. Esa pregunta la hago con cierta regularidad. Si tus pensamientos fueran tu alimento, ¿te nutrirían o te envenenarían? Acá ya tienes la respuesta. Bueno, si estás envenenándote con tus propios pensamientos, ¿qué crees? Te has convertido en un vampiro energético, autovampiro. Porque esos pensamientos, mira, el cerebro no distingue entre lo que es real o lo estás pensando. Simple y sencillamente responde a tus pensamientos y sentimientos. Hemos hecho esta prueba en varias ocasiones, pero siempre resulta enriquecedor verlo y platicarlo, cómo funciona el cerebro. Si puedes hacerlo, cierra los ojos. Si no, nada más concéntrate y imagina lo que yo te voy a pedir. Imagina que estás, que tienes una rebanada de piña, dulcecita, le pones limón, le pones chilito piquín, salecita, y ahora dale una mordida grande. ¡Ay! Abrimos los ojos y te pregunto, ¿salivaste? Pues sí. ¿Y dónde está la piña? Pues pura piña. Lo pensaste. Y tu cuerpo responde a tus pensamientos, a tus imágenes. Seamos ya muy conscientes de ello. Entonces, cuando estás juzgando, criticando, que si me vio, que si le dijo, que si, ¿por qué a mí no? Todo eso, tu cerebro, pobrecito, lo tenemos enloquecido, coordinando, enviando mensajes a diferentes estructuras anatómicas para generar cortisol, adrenalina, noradrenalina, picos de glucosa, el corazón es late, que parece que se sale del pecho, y todo está generado por tus propios pensamientos negativos. Ah, entonces ahí tenemos un punto importantísimo cuando te conviertes en vampiro de ti mismo. Otro punto que no podemos dejar de lado es precisamente quieres que los demás hagan lo que tú quieres y como tú quieres. Por favor, a veces nos escudamos en que yo soy la madre, soy la abuela, soy la más vieja de esta familia y entonces todos tienen que hacer lo que yo les digo. No, ya no. Hubo un tiempo que así era, ¿sí? Triste caso, y se tuvo que luchar contra viento y marea, incluso para conseguir el derecho de estudiar, de elegir con quién casarte, de vivir, y eso. En la actualidad todavía hay lugares en que venden a las criaturas de 12, 13 años por una caja de cerveza, por un beneficio económico, por una vaca, qué sé yo, ¿sí? Como dueños de la vida de los demás, porque es mi hija. Ya hay quien dice, o decía, ojalá que ya no sea algo popular, yo te di la vida, yo te puedo matar. Y así como que soy tu verdugo, soy tu vigilante, soy tu vampiro. Pero entonces, ya lo vivimos, ya espero haberlo enfrentado, transmutado, y convertirte en la persona que realmente eres y la que puedes ser. Pero en muchas ocasiones seguimos repitiendo lo mismo, que mis hijos hagan lo que yo quiero, lo que yo, bajo la bandera que es por tu bien, porque lo que yo pienso, lo que yo quiero, lo que yo creo es lo que vale. Lo que tú piensas, lo que tú crees, lo que tú anhelas, eso no cuenta. Es, me dirás, no, pero es que mi hijo quiere algo que es negativo, que es su decisión. Nada más que quede muy claro las consecuencias de que tú hagas esto que es tu propósito. Que me voy a rejuntar con fulanito, con fulanita, perfecto. Si ya eres mayor de edad, menor de edad, todavía tienes el respeto y y tengo el derecho yo de vamos a inmiscuirme en tu vida porque dependes de mí. Pero si ya tienes el deseo de irte con fulano, perengano, ya tienes tu casa, ya sabes con qué van a comer, pagar el gas, el internet, la luz, el teléfono, etcétera. No, aquí vamos a vivir contigo, aquí no. Ya basta de estar levantando canastas. Sí, eso sí tenemos el derecho, pero querer que hagan o que no hagan lo que yo quiero, te conviertes en vampiro de tu propia energía, porque a ver, ¿has podido cambiar a alguien? Porque eso también es uno de los factores que nos convierten en vampiros de nosotros mismos. Cuando quieres cambiar a los demás para que hagan lo que tú quieres que hagan, manipulando, chantajeando, a veces con que estoy enferma, con que si te vas me va a dar el tramafán, me duele el corazón, me duele. Por favor, eso que con la que tú estás tratando de manipular a los demás, tu cerebro ya dice que no distingue si es real o es imaginario, y cuando menos piensas si te da el tramafán, si se te el corazón se te va por otro camino. ¿Por qué? Y lo hacía yo no pensando que iba a causar tanto daño, ni tanto daño a los demás. No pensamos. También te hemos propuesto. Piensa por favor lo que dices, analiza lo que piensas, porque tus pensamientos pueden ser el veneno, el vampiro que drena tu energía y que además contamina a los demás. Otra forma de convertirnos en nuestro vampiro energético, la mentira. Esa mentirita blanca, esa mentirita de la buena, lo hice por eso. La mentira es mentira, decía Immanuel Kant, ese gran filósofo. Decía, dos cosas me causan reverencia, el cielo estrellado por encima de mí y la ley moral dentro de mí. O sea, en el momento que tú mientes, en automático la culpa que estás siempre acechando, siempre al pendiente para hacerte prisionero del dolor y del sufrimiento, te pesca. Sí, tú lo dijiste con muy buena intención, en el fondo es para que hagan lo que yo quiero, para que finalmente mi voluntad es la que se impone, que va de la mano con la manipulación. Pero la culpa no le interesa las causas, simplemente mentiste, eres prisionero de la culpa. Y la culpa en automático te lleva al dolor, al castigo, al sufrimiento.

0: Mente, mentiste, eres prisionero de la culpa, y la culpa en automático te lleva al dolor, al castigo, al sufrimiento.
1: Algo que nos aqueja con mucha frecuencia es las molestias estomacales, que si tengo gastritis, que si tengo colitis, que qué es lo uno, qué es lo otro, que cómo me lo trato. ¿Y qué tal si es algo más? Mira, hoy nos va a hablar el experto de ello. Vamos a charlar con el doctor Alejandro Domínguez Jasso, quien es médico especialista en gastroenterología y para nosotros el mejor de los biomagnetistas, ¿eh? Porque aunque él opera y hace, vamos, todo lo que hace su profesión como cirujano, como gastroenterólogo, es así como asiduo a los imanes. Es una cosa maravillosa lo que logra con sus terapias, doctora.
0: Impresionante. El primer sorprendido es él, nos dice, y sus pacientes que lo amamos tanto. La verdad que pon mucha atención porque lo que sigue es muy, muy interesante.
1: Hacemos una pausa y continuamos siempre contigo. Que la pena se muera.
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Y estamos de regreso, continuamos. Gracias por estar con nosotros esta mañana y sobre todo muchas gracias por permitirnos a nosotros estar siempre contigo aquí en Radio Chapultepec. Nuestro teléfono en el estudio 55 5541 4319, también está el 800-00-27434 y por supuesto el chat del YouTube, aquí te estamos leyendo. Y vamos a charlar con el doctor Alejandro Domínguez Jasso, a quien agradecemos mucho que nos regale un poquito de su tiempo, que siempre anda

0: corriendo apurado. Él es médico especialista en gastroenterología, un cirujano excelente, para nosotros el mejor biomagnetista y además una excelente persona y ser humano. Por eso estamos muy agradecidos que hoy nos regale estos minutos. Doctor Alejandro, ¿cómo está? Muy buenos días.
1: Hola Orlando, muy buenos días. Muchas gracias por tu invitación. Siempre es un gusto platicar contigo y saludarte.
0: Al contrario, doctor, muy agradecidos para que nos explique esto de, es que es tan común que todo mundo le dice, tengo gastritis, tengo colitis. Creo que son las dos cosas y a veces no sabemos ni de qué estamos hablando. Puede ser, sí, gastritis, puede ser, sí, colitis, pero también puede ser algo más. ¿A qué se refiere, doctor? Lo escuchamos con mucha atención hablándonos del tema.
1: Bueno, sí, mira, es muy común por nuestros hábitos, por nuestro estilo de vida, sobre todo cuando hay mucho estrés, muchas alteraciones en nuestra alimentación, en nuestras emociones, que presentemos cuadros sugestivos de una gastritis, una dispepsia, una colitis, en general trastornos gastrointestinales es muy común en nuestro entorno, pero hay que tener cuidado cuanto estos síntomas de todos ya conocidos, que todos hemos padecido, llegan a prolongarse. Entonces hay que ir más allá. Se dice que no tenemos un solo cerebro, que son dos cerebros. El cerebro intracraneal, de todos ya conocidos, y un segundo cerebro gastrointestinal. Y de acuerdo a los estudios, a los múltiples estudios que se han hecho, dicen que el cerebro gastrointestinal es más extenso que el intracraneal, por todas las interacciones, el número de neuronas que existen, y además que hay una vía directa de comunicación cerebro-intestino. Entonces, lo que nos pasa en nuestra mente, en nuestros pensamientos, va a afectar directamente a nuestro sistema gastrointestinal. Entonces, van de la mano. Y hay muchos estudios en los cuales hoy en día se dice que muchas de las enfermedades que no conocemos la causa y que se les cataloga como enfermedades inmunológicas, que el propio organismo está causando una inflamación crónica de años, llámese un lupus, llámese una tiroiditis, llámense incluso enfermedades neurodegenerativas como el Alzheimer, el Parkinson, el origen pudo haber sido con trastornos gastrointestinales de años de evolución y que no se tomaron en cuenta y que se dejaron no tratar, y en consecuencia producen este tipo de enfermedades ya crónicas que son difíciles de tratar y de manejar.
0: Aquí el gran problema que yo veo que nos enfrentamos con mucha frecuencia es la autoprescripción. Me recomendaron esto, me dijeron aquello, es que mi comadre le dieron esto cuando se enfermó. A ver, nada más vamos a aclarar, porque mencionó usted gastritis, colitis y mencionó un tercero, la dispepsia, que es la indigestión, ¿no? Cuadro de varias cosas, digo, para que todos entendamos. Doctor, ¿qué pasa cuando empezamos a meternos cosas que ni sabemos, nos autoprescribimos?
1: Bueno, esto es muy común en nuestro ambiente, en nuestro entorno, en el cual, como tú bien lo dices, que el vecino, el hermano, el cuñado, le funcionó algo, tómate esto, y hoy en día la automedicación pues es muy frecuente. El exceso de la administración de medicamentos también es muy obvio, tú vas a la farmacia y en muchos de estos medicamentos pues no requieren ningún tipo de receta y se los venden así de manera simple, sin presentar ningún comprobante, ninguna receta. Y bueno,
0: adelante.
1: En la actualidad se sabe mucho del abuso de cierto tipo de medicamentos, por ejemplo, antibióticos, antiinflamatorios, no esteroideos, y hay que recordar que todos los medicamentos tienen sus efectos benéficos, pero también pueden tener sus efectos secundarios cuando se utilizan a largo plazo.
0: Y doctor, el estar enfermos de cualquier cosa, pero bueno, aquí estamos hablando de problemas gastrointestinales, ¿nos afecta a todo el cuerpo, a todo el organismo, cuando no estamos nutriéndonos de la manera adecuada, cuando nuestro sistema digestivo no está trabajando como debe de ser?
1: Sí, claro, nos afecta a todo nuestro cuerpo. Y es muy importante que la salud no nada más es responsabilidad de los médicos, del personal de salud. La salud, así como la educación, pues tiene que ser desde casa. Y el paciente tiene que ser responsable de su salud. Y esto implica, pues, tener buenos hábitos, hábitos de vida, hábitos de alimentación, hábitos de descansar, de higiene, todo lo que debe de hacer, de tener buenos hábitos alimenticios, tener una dieta balanceada, todo eso es parte de mantener un buen estado físico, mental, de salud.
0: El doctor Alejandro Domínguez Jasso, ahí me maravilla cómo hay pacientes que entran literalmente con una cara por una enfermedad determinada, y digo, con la autoridad que le da el ser médico, el ser especialista, el tener tanto tiempo de experiencia, en fin, usted utiliza los imanes y de esa manera ayuda al cuerpo a través de la energía a retomar sus funciones, doctor, ¿es correcto?
1: Sí. Mira, yo tengo más de 10 años con este tipo de terapia. Al inicio, cuando yo me involucré en este tipo de terapia, cuando tomé los diferentes cursos, pues estaba muy escéptico, ¿no? Digo, ¿cómo es posible que estas cositas puedan tener tantos beneficios? Y yo dudaba mucho de su aplicación y de sus beneficios. Y al inicio, ya lo he mencionado en otras ocasiones, que mi mayor conejillo de indias fue mi madre. Entonces, ella fue mi primer conejillo de indias y yo veía las respuestas, entonces me fui abriendo con amigos, con compañeros, personal de enfermeras del hospital, y luego con pacientes de mucha confianza, y poco a poco me fui abriendo.
0: ¿Y qué tal que ahora lo buscan y hacen fila porque luego no encuentran lugar para que los pueda ver y que les ponga sus imanes? Obviamente, repito, con la autoridad que le da su experiencia, porque dice 10 años con esto del magnetismo, pero de ser médico 40, ¿no? O sea, hay una experiencia impresionante incluso a nivel quirúrgico. Entonces, cuando un paciente requiere otro tipo de tratamiento, usted le sabe decir no, aquí vamos con esto, o ahorita urge tratar aquello. Vamos, hay una ética que le permite discernir cuál es lo mejor para su paciente. Por eso nos encanta siempre charlar con usted. Ya están sus fans haciéndose presentes, que lo saluda. Aquí, por ejemplo, está Carmen Mendoza. Bendiciones, doctor Jasso. Leticia Álvarez Castelán, siempre es un gusto ver al doctor Jasso. Malu Moreno, un gran saludo al doctor Alejandro, es un gran especialista, muy profesional y muy humano, además de muy amable y cálido. Estuvo atendiendo a mi esposo y le dijo que lo que tenía era mucho estrés. Y bueno, hasta ahí se queda, me imagino que continúa escribiéndonos. Pero cuánta gente ya comunicándose con usted, doctor, dando pues fe de estas. Bueno, la misma doctora Raquel, ¿cuánto nos ha hablado?
2: Sí, por eso le iba a decir, me dejó fuera de sus fans. O sea, yo, acuérdense que pensaba, casi yo fui su primera paciente, vamos a decir, que no era su compañero de trabajo, etcétera. Y bueno, gracias a Dios, porque hay quien pregunta, y el doctor da consulta en el CECIT. Claro, tenemos la fortuna, la bendición de contar con su presencia, y para nosotros es el doctor mágico, ¿sí? Y dice, y me sorprende, y él mismo dice, el primer sorprendido soy yo. Yo nunca sé lo que voy a lograr con los imanes, pero lo hace con un amor, con una entrega, con una dedicación, y verdaderamente le damos gracias al cielo. Gracias a usted, doctor, por su presencia, por su amor, por la calidad y calidez que pone en su servicio, en su trabajo.
1: Hola, doctora, buen día. Sí, definitivamente usted es una de mis pacientes estrellas, porque yo recuerdo cuando apenas iniciaba con este tipo de medicina alternativa, usted acudió a mi consultorio y ya iba con la decisión de operarse. Entonces, pues yo le expliqué que primero habría que estudiarla, había que darle tratamiento, y después de que mejoró, pues le pregunté, ¿y ya todavía se quiere operar? Dice, no, ya no, pues ya no siento.
2: No, y de querer nunca quiere uno, pero pues era necesario que pasara la planadora.
0: Se siente uno tan mal.
2: Lo que fuera, pero bendito Dios, de verdad te lo digo de corazón.
0: Ya.
2: Bendito Dios, que contamos con su presencia, con su apoyo, con su conocimiento, con usted.
0: Se nos acabó el tiempo, pero mire, también Isabel Álvarez dice, yo quiero reconocer al doctor Jasso. A mí ya me habían dicho 3 médicos que era necesario operarme de la vesícula. Con él llevo tiempo en terapia y prácticamente los problemas desaparecieron por completo. Bueno, pues ya nos tendrá que platicar más, doctor, hasta qué punto se puede prever o evitar una cirugía. Lamentablemente hoy se nos acabó el tiempo. Ya sabemos, en conclusión, no hay que automedicarnos y tener bien claro lo que es una cosa y es otra, ¿verdad?
2: ¿Cuándo está el doctor aquí?
1: Lo maravilloso de la terapia es que es una terapia integral. Entonces, no nada más pacientes que tienen problemas gastrointestinales, sino pacientes que sufren de migraña, que sufren de osteoartritis, pacientes de... en general.
0: Exacto, si se sienten enfermos, un equilibrio energético siempre nos va a hacer mucho, mucho bien. Doctor, otra vez gracias, ya no nos da tiempo de charlar más, pero siempre un gusto platicar con usted.
2: Gracias. Un abrazo con mucho cariño.
1: Un abrazo para los...
0: Es el doctor Alejandro Domínguez Jasso. Aquí lo encuentras los lunes y los jueves en el CECIT. Hacemos una pausa y continuamos siempre contigo.
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0: Bueno, pues ya estamos de regreso. Muchísimas gracias por estar con nosotros esta mañana y sobre todo muchísimas, pero muchísimas gracias por permitirnos a nosotros acompañarte y estar siempre contigo aquí en Radio Chapultepec. El día de hoy hablando de los vampiros energéticos, de cuando eres tu propio vampiro energético. ¿A qué se debe? ¿Qué es lo que hace? ¿Cómo afecta? Aquí nos dice una alternativa o como pregunta nuestra querida Dianita Elías, porque no sabemos si eso puede ser una especie de vampiro energético, nada más que ya la perdí. Que dice que ella, aquí está: saludos queridos míos, un día estaba descansando en casa y puse todas las canciones de desamor que me llegaban en mi juventud. Las canté con mucho sentimiento y después de un rato me sentí exhausta, claro, como si hubiera cargado cosas pesadísimas durante horas. Eso, doctora, será una...
1: Esto es importante, de verdad. Pero mira qué bueno que tienes la oportunidad para sacar. Y te deja así como después de correr un maratón. Precisamente en el curso de los jueves, la sesión del jueves, preguntaban, y bueno, cuando oímos a Paquita, la del barrio, a Lupita D'Alessio y demás, bueno, mira, cuando está tu corazón limpio, en paz, te ríes, te lo disfrutas, lo... Pero si te está moviendo algo, si todavía viene el desgraciado tal por cual que se fue o algo, es algo que no has trabajado, que no has perdonado, que no has superado, que no has procesado. Entonces, es importante sacar todo eso, pero sí es desgastante, Orlando, porque son emociones que reprimimos, que guardamos. Y máximo cuando las mujeres, sí puedes llorar, pero... no sé, las niñas deben ser buenas, las niñas deben ser decentes, las niñas, todas etiquetas que más que nada para reprimir emociones. Entonces, qué bueno que tienes la oportunidad de sacar, pero démonos cuenta que es también un desgaste cuando estamos oyendo canciones que están moviendo recuerdos dolorosos y demás. También puede ser una sesión de vampiro energético, y lo más grave, nosotros mismos. Te decía, mentir es una manera de propiciar que se instale el vampiro energético, y con ello la culpa, y con la culpa dolor, sufrimiento y el desgaste anímico, el desgaste corporal, que te sientes cansado, cansada todo el tiempo, que no puedes dormir bien, que todo te sale mal y ya merito la mentirita. Es que tenemos que ser ya tan cuidadosos de lo que pienso, digo, siento, hago, con transparencia, y darnos cuenta que tenemos una gran responsabilidad, un privilegio enorme, porque somos co-creadores del universo, pero una mayor responsabilidad. También tiene que ver cuando actuamos como vampiros energéticos, Orlando, cuando abrimos el corazón para que cualquiera nos lo fracture. Aquí hay mucho cuidado, por favor. Recuerda que la llave del corazón solo la tienes tú, y tú decides si lo abres para que cualquiera te lo fracture. Porque mira, hay gente que hoy está de buenas, mañana está de malas, hoy te saludo bien, mañana ni te pelo, y abres tu corazón. Oye, pues ¿qué le dice? ¿Qué le dije? Hoy nada más me miró, o si acaso con la mano, hola. Bueno, pues ese es problema de la otra persona, el tuyo es estar bien y tan. Lo único, esas actitudes de que hoy te hablo bien, mañana no te hablo, hoy te saludo, mañana no, no te define a ti, define a la otra persona como una persona voluble e inestable, y tú decides si abres tu corazón para que te lo fracture. ¿Qué dijo? ¿Qué tornó? Bueno, ¿te interesa? ¿Es algo que te importa? Aclara, sin emociones, no de reclamo, sino porque para ti es importante. Pero cuando todo lo tomas a nivel personal, ahí estás abriendo tu corazón, tu pecho, así, de par en par, para que cualquiera lo fracture. Por eso es importante tener mucha cuidado, ¿a quién le abres tu corazón? ¿A quién abres tu energía para que la drene, o para que la drenes tú solito? Porque ahí el otro pudo haber dicho, tornado, hacer marometas. Bueno, eso lo define a él, no a ti. Pero que tú lo tomes como algo personal, y que por mí, que me dijo, que no dijo, que si esto, que si el otro, ya es tu decisión.
0: Bueno, pues vamos a hacer un paréntesis. Antes la pregunta, ¿cómo vas hasta aquí? ¿Ya descubriste que eres tu propio vampiro energético y el daño que te has hecho? ¿O hasta dónde piensas llegar? ¿Por qué no nos lo compartes? Vamos a descubrir ahora cómo transmutar a ese vampiro energético. ¿Qué hacer? Bueno, esto será en un momento más, porque llegó el momento de hacer una pausa. Pausa que hacemos festejando.
1: Claro que sí, con mucho cariño. Esa felicitación va hasta el cielo para Vicente Montes. Su hija Yolanda Urizar le dice que te ama con todo el corazón, que te extraña muchísimo y que le agradece a Dios que haya sido su padre y que vives por siempre en su corazón.
0: Eric Iván está cumpliendo años. Su mamá, la señora Patricia Manzano González, lo felicita. Le dice que lo ama y le agradece a Dios porque existe. ¡Qué bonito, Eric Iván! ¡Feliz cumpleaños!
1: Claro que sí. Nora Saucedo también cumple años. Y Blanca Pereira te envía un abrazo gigante. Te dice que te quiere muchísimo y te desea siempre lo mejor.
0: Doña Blandina Juárez Galloso está cumpliendo años. Su hija, Guadalupe Moreno Juárez, la felicita y le dice que la ama mucho.
1: ¡Claro! Conchita Ríos cumple años. Y Belén Domínguez te envió un abrazo gigante, los mejores deseos, y le pide a Dios que te bendiga siempre.
0: Sheila Santana, qué gusto. Hoy estás cumpliendo años y es Marisol quien pide tus mañanitas, deseándote que la pases muy, pero muy bien. Así es que a ella y a todos los que tienen algo que festejar, nosotros les deseamos felicidades.

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3: Solo en décadas está cambiando los rangos de edad, pues mientras apenas en el año 2000 había 2.8 hijos por mujer, ahora el promedio es un dígito menos 1.6. Contrariamente, México enfrenta un desafío demográfico por el acelerado envejecimiento de la población y la disminución de la tasa global de fecundidad, cuyo análisis prevé que en 2034 habrá más adultos mayores que niños, de acuerdo a información del Consejo Nacional de Población. Igual señalan que ya son cada vez menos las adolescentes que se embarazan, igual porque tienen más información o mayores oportunidades para desarrollarse, quedando como referencia que a mediados del siglo XX las mujeres en México tenían cerca de 6.5 hijos en promedio.
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0: Dice Ana Luisa Hernández Morales, qué alegría poder nuevamente saludarlos y desearles lo mejor del mundo mundial a mis queridos doctores y amigos Levinstein y Orlando. Dios los bendiga y llene sus corazones de amor y lindos momentos. Los quiero mucho. Muchas gracias por acompañarme y estar siempre conmigo. Mire qué hermosa.
1: Qué hermosa. Un abrazo gigante.
0: Un beso con mucho cariño. Ana Luisa. Arcelia Hernández también nos saluda. Nos pide saludos para sus hijos Mario y Estrella. Con todo el cariño.
1: Claro que sí.
0: Briseida Contreras. Buenos días, bellos seres. Bendiciones. Saludos desde Dallas, Texas. Unida en oración, y ya tomamos nota de lo de tu primita. Te mandamos un beso, Briseida, hasta Estados Unidos, hasta Dallas.
1: Allá, un abrazo gigante también.
0: Silvia Rodríguez Núñez, infinitas gracias por estar siempre conmigo. Dios los bendiga. Rosalía Hidalgo, buenos días, queridos doctores. Gracias por sus consejos y enseñarme cada día a ser mejor persona. Rosario Sánchez, ustedes sí cumplen eso de estar siempre con uno. No saben de cuántas me han sacado. Dios los bendiga.
1: Ay, qué hermosa.
0: Michelle González, bendecido día, preciosos. Ya tomamos nota de tu cadena de oración. Nos avisas cómo sigue Jade, su perrita, que le quitaron un tumor. Por favor, nos tienes al tanto.
1: Por favor.
0: Consuelo Tiempo, buenos días, saludos mis bellos doctores, un gusto escucharlos, en verdad dan mucha paz y aprendizajes a mi vida, los quiero, les mando un gran abrazo y
1: correspondido,
0: igualmente,
1: con mucho amor.
0: También Guadalupe Vázquez, buenos días doctor y doctora, ya estamos presentes para el tema de hoy, saludos a todos ustedes. Que tengan un excelente día lleno de salud, armonía, sabiduría y bendiciones, y a toda la familia siempre contigo. Muchas gracias.
1: Claro.
0: Claudia Yenia Arzate, saludos estimados doctores, a mi esposo lo operaron de la próstata, quisiera ver qué me recomienda para ayudar a su recuperación, de antemano les agradezco. Bueno, hay que ver qué cirugía le hicieron, fue una resección total, parcial. En fin, de entrada que tome mucho líquido, dale Tafisagre a la sexta en glóbulos, 5 cada hora, le van a ayudar al proceso de cicatrización mucho más rápido. Mire lo que nos platica Malu Moreno. Amados angelitos, que este día y siempre Dios los llene de bendiciones y mucha salud para seguir empapándome de su gran sabiduría. Bendiciones a su maravilloso equipo de producción, para todo el CECID, para nuestra gran familia de siempre contigo. Gracias por ser mi gran inspiración. Cuando por alguna razón no puedo ver el programa en vivo, siento que algo me falta. Algo me falta durante el día, y son sus sabios consejos y recomendaciones los que alimentan mi vida. Les mando muchos abrazos, besos, todo mi amor, respeto y admiración. Y les cuento, mi hermano, el enfermo de alcoholismo, se volvió a escapar el lunes de donde estaba y nuevamente anda por aquí donde vivimos. Mi otro hermano y yo totalmente perdido en el alcohol. Mi otro hermano lo encontró, le llevó de comer donde estaba, le tomó fotos para que nuevamente fueran por él, pero cuando lo fueron a buscar ya no estaba ahí. Ay, mis ángeles, es cuento de nunca acabar. ¿Por qué no quiere recuperarse de su enfermedad? Y lo que es peor, mi mamá está muy mal, todo el tiempo triste y llorando. Ya no sé qué hacer, qué decirle. Me canso mucho. Gracias por escucharme siempre. Los amo mucho.
1: Malu, te abrazamos con todo el amor y te entendemos, es tu hermano, es tu mamá, y metidos en ese bucle de que se repite y se repite lo mismo. Y bueno, cuando tú comentaste que había ido tu hermano a un grupo de cristiano que había dejado de ver, bueno, pues ya encontró de alguna manera el contacto con Dios, y eso es muy bueno. Pero en Alcohólicos Anónimos le llaman a ese nada más Dios, Dios, en la nubecita rosa. Y de repente viene el ramalazo, porque tenemos que aterrizar en la parte oscura. Y yo te sugeriría que hablen con el grupo Nuevos Amigos, seguramente tienen los teléfonos, para que le den el paso 12, para que lo apoye, para que trabaje. Están trabajando con el niño interior, con el perdón, con los de la culpa, con toda la parte oscura que es la que nos ata. Recuerda que una adicción, la definición es que no puede dejarlo. Seguramente quiere, pero no puede. Y tu mamá enganchada con lo que si él hace, si no hace, si toma, estoy bien, si no toma, estoy mal. Le llaman en los grupos del Anon el carrusel, ¿sí? Todos, el alcohólico toma y todos se suben al carrusel, a la vuelta, a sufrir y a llorar. Deja de tomar y todos felices. Tenemos que hacer ese desprendimiento, vivir la vida personal de cada quien y con límites y reglas, apoyar. Mira, aquí está este grupo, aquí está la ropa para que te, lo que si tú decides hacer algo para salir adelante, cuenta con el apoyo de la familia, y si no, ya es decisión de él. Definitivamente recuerda, Dios no va a hacer por el hombre lo que el hombre debe hacer por sí. San Juan de la Cruz.
0: Qué difícil convivir con alguien, con un vampiro energético que te deja mal. Por más que quieras estar bien, no puedes evitar traerlo a la mente, sentirte culpable, es que si hubiera hecho, si le hubiera dicho, y si le pasa esto, y si le pasa el otro. Híjole, doctora, es bien difícil.
1: Ya lo creo, es bien difícil, pero por eso lo que depende de nosotros, hacerlo. Lo que no depende, no cargar con ello, porque ese es ser tu propio vampiro energético, tomar algo que no te corresponde y que no puedes cambiar.
0: Vamos a hacer un paréntesis para hacer oración. A ti te tocan dos cosas, ya lo sabes: pedir y agradecer. Lo tienes que hacer con mucha, mucha fe y desde tu corazón. Es la única manera de garantizar que llegue directo al corazón de Dios. Es Raquel Evinsen quien nos va a guiar paso a pasito para aprovechar al máximo cada instante de este instante, perdón, es el portal 1111.
2: Portal 1111. Un momento de comunión con el cielo para pedir con fe.
1: Es el momento, bendito, bendito momento, en que se abren las compuertas del cielo para sentir cerquita, muy cerquita a Dios. Su amor infinito que nos cobija, su amor que nos libera de errores y caídas, su luz que alumbra nuestro camino aún en las noches más oscuras. Para pedir con todo el amor, la fe y la gratitud infinita por el despertar de conciencia de la humanidad y la instalación del reino de los cielos en el aquí y el ahora, donde todo fluye para bien, donde los hombres volvemos a ser hermanos, donde la vida se manifiesta en perfección. Es el momento de pedir por tu necesidad especial.

0: Así, con profunda humildad e infinita gratitud, damos gracias porque nos escuchas, porque respondes a esta nuestra solicitud. Gracias.
1: Este fue el portal 1111. Damos gracias por lo que ya es.
2: Y tenemos aquí otra situación. Esto nos lo platica nuestra querida Arcelia Hernández. Tengo una sobrina que tiene 47 años y cuando le mando mensajes ni los contesta. Me dice que tiene cosas más importantes que hacer que contestar los mensajes. Resulta que acaba de pasar su cumpleaños y se enojó porque no se le mandó felicitar. Creo yo que está enojada con la vida o no sé. Creo que es envidiosa o está resentida con la vida. ¿Será eso, doctora? ¿Qué podemos hacer?
0: Mira, no engancharte con ella, porque pues, le mandamos mensajes, no contesta, porque tiene cosas más importantes que hacer. Entonces, ¿para qué le mandamos mensaje? Claro que el día del cumpleaños, mira, hay gente que no tiene la atención, es del grupo, es de la familia, y nunca tiene la atención de un mensajito, buenos días, un cómo estás, un te deseo lo mejor, para nada. Pero, ¿sabes qué? Su cumpleaños, ¿a dónde quiero ir? A saber lo que a mí me corresponde hacer, lo que yo puedo hacer, hacerlo, ¿sí? Lo que no me corresponde, dejarlo fuera, porque entonces estamos abriendo el pecho para que cualquiera lo fracture. Ella, te digo, no hagamos juicios, que si está amargada, frustrada, que si esa es su vida, es su decisión. Tú puedes compartir, mira, te escucho este programa, te regalo este libro, hacer oración por ella, pero no hagamos juicios. Solo te digo que una persona con esas características trae un infierno en su mente, en su corazón, pero si no, dejarlo de lado. Mira, nunca llama, nunca un mensajito, nunca, pero es su cumpleaños, un felicidades, que la pases muy bien, porque eso está en mí, no en la otra persona.
2: Qué difícil de repente separar cuando es alguien a quien queremos, alguien que nos importa, y verle en esa situación, ¿no? Como el hermano de mal, bueno, es algo que tú no puedes hacer, ya te quedó claro. Pero ¿y qué hago ante lo que siento al ver a mi mamá llorando todos los días?
0: Sí, mamita, ya sabes que eso no ayuda. Y de hecho, tú lo sabes y lo saben todos ustedes. Les he dicho, cuando hacemos oración y lo hago desde el sufrimiento, es la señal que llega a la mente divina y te llega más motivos y personas, circunstancias para seguir sufriendo.
2: Es complejo, pero bien importante saberlo. Hacemos una pausa.
0: Regresamos muy pronto.
2: Y después del corte continuamos siempre contigo.
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0: Bueno, pues estamos de regreso. Vamos a continuar con tus llamadas, con todo lo que nos estás platicando en el 55 55 41 43 19 y en el 800 00 274 34. María Inés y esposo Miguel Ángel. Dice, doctora Raquel, ayer estuvimos en la UCOM después de haber hecho un recorrido en distintos lugares con mi esposo, ya que ayer cumplimos 26 años de casados por el civil y mañana cumplimos 26 años por la iglesia. Como regalo nos compramos algunos productos. Yo la escucho todos los días y los temas que desarrolla en su programa nos han ayudado muchísimo. Doctora, de favor, ¿nos puede regalar unas palabras por nuestra unión de ya 26 años? Gracias de
1: Ay,
0: antemano.
1: qué bendición, la verdad. Gracias por compartir la alegría, la dicha de llegar a 26 años de una trayectoria y que sea toda la vida enamorados. Qué bueno que se hicieron el regalo de algo que les va a servir. Qué bueno que escuchan el programa, pero sobre todo que están juntos y que el amor les cobije toda la vida.
0: Laura Carla Espinosa, hola queridos doctores, entiendo perfecto a Malu con lo de su hermano. El papá de mis hijos es alcohólico. Hemos pensado en cómo ayudarlo, pero mi hija, adolescente, muy madura, me dice, mamá, si él no quiere ayuda, nosotros no podemos hacer nada.
1: Claro, te digo, poner límites y reglas, sí. Mira, alcoholizado, cada quien ya por su lado. Cuando no está alcoholizado, se puede hablar claro, conciso, no que tú, que estás dañando, que nada. Mira, tú estás viviendo una enfermedad y esa enfermedad tiene solución, por lo menos un control, como la diabetes, que puedes vivir toda la vida, pero con control. Pero tienes que ir a un grupo, tienes que tomar terapia. Aquí, por cierto, tenemos un excelente terapeuta en adicciones, al doctor Kevin Reyes. Entonces, darle esa alternativa, que no, que yo, que perfecto, pero entonces nosotras queremos vivir tranquilas, queremos vivir en paz. Si tú sigues con ese infierno, pues entonces cada quien por su lado. Sigue viviendo la vida que tú eliges vivir y nosotros queremos vivir menos, por lo menos tranquila. Un abrazo grande a tu hija que siendo adolescente tiene la madurez para decir, ¿qué podemos hacer de verdad? Si él no quiere cambiar, pues no va a cambiar. Y lo que sí hace es drenar la energía de quien pretende cambiarlo, cargarlo, traerlo en charole, que ahora le doy, ahora le... Límites y reglas es lo que podemos. Y la oración, la visualización, siempre. Y bueno, cuando hay familiar alcohólico está el grupo Nuevos Amigos. Ahorita les voy a pedir el teléfono para que lo tengan a la mano. Y que vayan a hacer el favor de dar un paso 12, que es un camino de esperanza, que van a compartir alcohólicos que han caminado ese camino, pero que encontraron un camino de recuperación.
0: A ver si tienen el teléfono, lo ponen en pantalla para poderlo decir, por favor. Es Grupo de Alcohólicos Anónimos, Nuevos Amigos, y el teléfono es 55 51 38 0362. Lo repito, 55 51 38 0362. Y vámonos con Consuelo Tiempo. Quiero su opinión. Soy profesora. Tengo 30 años de servicio. Amo mi trabajo. Y hoy una madre de familia me culpa por el daño que tiene su hija en las redes sociales. Dos de sus compañeras mandan mensajes por WhatsApp y se han dicho varias cosas de chamacas de gustos. Y hasta se llevan pesado. Y ahora por eso yo soy responsable. Y una de las madres de familia me reportó con la directora.
1: Pues
0: Pero no entiendo y concretamente de qué
1: ¿de
0: la
1: qué te puede
0: reportaron, ¿eh?
1: acusar si ella tiene
0: Tú no escribiste.
1: ella tiene comunicación con chamacas de su edad o no? ¿Qué será? Entonces, plantéalo muy bien. ¿De qué me reclama a mí? Mira, en la escuela van a aprender, van a obtener conocimiento, cultura, si tú quieres, deporte, pero la educación es en la casa. es depende de los padres, no de ti. Podemos coadyugar, podemos con nuestro ejemplo, con valores encumbrados, con la orientación, lo que sea, pero no depende de ti. Entonces, no sé en qué esté basada la comunicación, más bien el reporte que le envían a la directora, porque no me queda claro. Como tú lo estás planteando, evidentemente, pues no es ni responsabilidad, mucho menos culpa. Pero tú analizas si tú has estado festejando que te enseñan sus chats y tus comunicados y te ríes o algo, bueno, no eres culpable, pero de alguna manera sí hay responsabilidad, porque como persona mayor y como maestra, valdría la pena por lo menos decirle que eso que están haciendo no les causa ningún bien.
0: Y pedirle a la mamá que más que ese reporte formen una alianza, cómo puedes ayudar tú y qué es lo que ella le corresponde hacer, que están en el mismo equipo, que no hay una dualidad.
1: No, y buscar el culpable siempre nos aleja del camino de solución, que somos nosotros mismos. Lo como usted como mamá, ¿qué está haciendo? Debemos tener una supervisión en los celulares de menores de edad, Orlando.
0: Pero no te agobies, Consuelo, creo que es bien importante. 30 años de servicio, amas tu trabajo, eso es tu principal defensa. Así díselo a la directora, díselo a la mamá, pídele a Dios sabiduría en tus palabras y trata de explicarles que se está enfrentando a algo muy, muy difícil.
1: Delicado.
0: Y que es lo que tú ella qué cree que es lo que tú deberías haber hecho, que la entiendes, que está molesta por la situación, preocupada por su hija, pero que definitivamente no es a ti a quien te compete poner ahí una solución, ¿no?
1: No depende de ti.
0: Nuestra amiga Norma Cano escribe, dice: buenos días, doctora y doctor. Ella mandó un correo electrónico. Saben, tienen muchos años que los escucho. Mi mamá, la cual se mudó al cielo hace 3 años y medio, me dejó este hermoso hábito de escuchar su hermoso programa. Hoy requiero de su ayuda, doctora. Mi hijo de 27 años hace 3 meses se casó con una chica de 19, la cual está embarazada de 2 meses y medio. Ella se la pasa la mayor parte del día con su mamá. No hace sus deberes como comida, limpieza, etcétera, lo que debería de ser como esposa. Ellos viven conmigo y esta situación definitivamente me molesta. Ya he hablado con ella respecto a cómo me gusta tener la limpieza de mi casa, y si me escucha solo por unos días y vuelve a hacer lo mismo. Ya hablé con mi hijo respecto a esa situación y él está dispuesto a buscar un cuarto para rentar. Siento feo a la vez no apoyarlos en el embarazo. Yo le pido a Dios paciencia para no hablar palabras que puedan dañar nuestra relación nuera, suegra e hijo. También sé que debo sembrar cosas positivas con ella, porque no sé con los años yo requiera de mi nuera. También hay momentos positivos en nuestra relación, como invitación a comer por parte de ellos. Sé que Dios está a cargo de mi situación, pero requiero unas palabras para saber qué hacer yo en lo material. Gracias a Dios por coincidir en este mundo.
1: Qué hermosa, pero mira, no confundamos una cosa con la otra. Sí, que a lo mejor yo voy a necesitar hacer las cosas porque a lo mejor ya cuando yo esté vieja voy a necesitar de fulano. No, hoy puedo hacer esto con amor, entrégalo. Dios se encargará en cada momento de abrir los caminos, la protección, provisión, bendición, pero nunca, nunca dejemos que se cuele porque se llama mezquindad. Aguanto esto porque a lo mejor mañana voy a necesitar de ti. No, separamos una cosa de la otra. Para empezar, personas y actitudes. A mi hijo, pues lo adoro, es mi hijo. Mi nuera, pues es la compañera que él eligió, y de pilón la mamá de mi nieto. Entonces, a ellos es algo especial en mi vida. Sus actitudes son las que no me gustan, y eso hace, te da todo el derecho para hablar con ellas. Entonces, y es lo clásico de ahora, ¿sí? Ya me voy a juntar, me voy a casar, Y me vengo a vivir a tu casa. Perdóname, pero no. ¿Cuál es tu plan? ¿Cuál es tu proyecto? ¿Cuáles son tus recursos? bueno, es que estoy estudiando, estoy lo que sea, entonces se ponen los límites y las reglas por escrito. Aquí me gusta, esos son los horarios, este es el respeto que debe prevalecer, si viven aquí tienen que colaborar en las labores del hogar, en fin. Sí, y eso es lo único que quiero que decirles, es lo que quiero que quede bien claro. Y ellos, si van a buscar un cuarto donde vivir, bueno, que lo busquen, que vivan a gusto, que estén felices y encantados. Eso no rompe la relación, eso no rompe el nexo de mamá, suegra y abuela. Simplemente, aquí es con estas son las reglas, lo que a mí me gusta vivir, pero yo respeto como ustedes quieran vivir, pero eso no, no exonera, no me deja fuera de quererlos, de esperar con mucha ilusión también a mi nieto.
0: Y de querer apoyarlos. En fin, es que ese es el problema, las reglas se ponen antes de, entonces tal vez preguntarle a ella, bueno, ¿tú qué esperarías? ¿Tú qué harías? ¿Qué crees que debes hacer? Porque tampoco se trata de que quedes como la abusiva, que vaya a pensar ella que quiera, que tú quieres que te haga todo, ¿verdad? Lo que a ti te toca hacer.

0: es importante hablarlo y bueno, pues llegar a un acuerdo, porque pues sí, seguramente no es nada fácil esta situación. Otro caso de vampiro energético. Vamos a hacer una pausa, doctora. Regresamos con más preguntas, más del tema y ya la cadena de oración, por cierto, ¿ya te anotaste? Pues todavía tienes tiempo, llama cuanto antes. Hacemos una pausa y continuamos siempre contigo.
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0: Bueno, pues ya estamos de regreso. Continuamos, dice Chelita García. Por muchos años yo quise cambiar a las personas y quisieran las cosas como yo decía. Solo logré quedar bien, loquita. Es difícil, pero ahora ya me ubico en mí.
1: Ah, qué hermosa, sí. Quedamos loquitos, ¿sí? Que fulanito haga esto, que perenganito haga el otro. No, ya no. Y bueno, es que así lo aprendimos, así nos hicieron a nosotros. Te callas, te sientas, no hables, no digas, no te tornes, tú no estudias, tú eres mujer, tú eres hombre, tú no lloras. Bueno, ya, pero hemos evolucionado, algunos involucionado tristemente. Y ya debemos tener contacto con lo que quiero, con lo que no quiero, y respetar lo que quieran los demás, siempre y cuando a mí no me afecte, ¿sí? A mí me gusta cachetear a la gente, pues a ver a quién, a mí no, ¿sí? O sea, y te repito, tener bien claro que es que fulanito hace o dice o torna, lo define a él o a ella. A ti te define lo que tú respondes, ¿sí? Hay gente, así como los alcohólicos, que están... cuando no están realmente en un proceso de recuperación, porque piensan que tapar la botella ya estoy bien, o sea, no he tomado en tanto tiempo, pero no has sanado el alma, no has sanado tu niño interior, no has trabajado con el perdón. Cuando menos piensas, viene la recaída. Y otra vez, es que prometió que ya no iba a tomar y te baja el cielo. Y otra vez, tienes que ir a un grupo, tienes que tomar terapia, tienes

0: hacer algo si quieres realmente salir de ese infierno. Y es un trabajo de todos los días para ser libre, para ser tú. Y a nivel material, bueno, va desde el que hoy te saludo, mañana no, el que hace un sainetito o algo, te está afectando, es algo que realmente te involucra, aclara. Y si no, déjalo pasar, porque te digo, te conviertes en vampiro de ti mismo, en un vampiro energético, cuando abres tu pecho para que cualquiera lo fracture, porque dijo, porque tornó cada quien, como dijo nuestra amiga, la locura de cada quien, ¿sí? Y si tú lo tomas como algo personal, o pones tu atención en que hoy sí me saludó, ahora no me saludó, ahora nada más a fulanito, ahora, oye, pues, ¿en dónde estás poniendo tu atención? Ponla en las cosas que valen la pena, en las cosas que te permiten crecer, en un libro, en tú misma pregúntate del programa, ¿qué me quedó? ¿Qué estoy aplicando? Es muy diferente oír, es un canal peculiar, el canal auditivo, y otro es comprender, entender lo que estás escuchando, y otro muy diferente, aplicar lo que escuchas. Entonces, vampiro de ti mismo, vampiro energético, cuando manipulas, cuando mientes, cuando quieres que los demás hagan lo que tú quieres, con tus pensamientos destructivos, negativos, cuando ya empieza tu torre de que dijo, hizo, tornó la canción, empiezas a ver el mundo gris, a hacer juicios de los demás en lugar de aterrizar en la realidad. Y digo, si es algo que te afecta, aclaras, y si no, pues lo dejas pasar, pero no permitas que las circunstancias cotidianas afecten tu vida, porque es cuando abres el pecho para que cualquiera lo fracture, y entonces pues tú estás permitiéndote ser tu propio vampiro energético. También las emociones te hacen vampiro de ti, esas emociones que no reconoces, que no enfrentas, que no aceptas. Entre ellas está el resentimiento. Recuerda que el resentimiento es el turibús de la inconsciencia, te lleva al pasado para que me dijo, que tornó, que esto, que el otro, ahora que le vea le voy a decir, ya no le voy a hablar, no la voy a saludar, y andamos entre el ayer y el mañana bajando la densidad de nuestros pensamientos y sentimientos, y por lo tanto atrayendo a nuestra vida problemas, discordias, carencias, achaques, enfermedades, alguna similitud con la vida real. Y luego, ¿a quién culpamos? Dios, ¿por qué permites esto? Dios nos dio todo, absolutamente todo para ser felices, pero ¿dónde pones tu atención? Porque ahí está tu realidad. Entonces, el resentimiento, las fracturas emocionales. Si ya sé que me fue como en feria, en mi niñez, por carencias, por violencia, por infidelidad de papá, de mamá, de lo que haya sido, ya sabemos, no podemos cambiar la historia. Imposible, no. Pero sí puedo hacer de mi historia la mejor historia. Cuando volteo al ayer digo, gracias por todo y por tanto, porque me dio la oportunidad de perdonar, de tener compasión, de desapegarme de las cosas que no me competen a mí. Todo esto ha sido un proceso de aprendizaje. Entonces, los pensamientos negativos, los resentimientos, las fracturas emocionales, el miedo que si no lo reconocemos y lo enfrentamos, te jala hacia niveles de inconsciencia brutales, porque el miedo funciona como una voz de alerta en nuestro cerebro. ¿Y qué hace la voz de alerta? Imagina la alarma de los sismos. Pues luego el corazón late, sube la glucosa, vienen las descargas de cortisol, de adrenalina, noradrenalina y demás, para que corras, para que enfrentes, para que hagas lo que tienes que hacer. Es una alarma, pero hay gente que vive todo el tiempo en alarma por el miedo, y entonces ¿a dónde vamos con ello? Al desgaste físico y emocional, a sentirte verdaderamente noqueada, noqueado, y ser tu propio vampiro energético. Está mi libro Vivir Sin Miedo, te lo recomiendo de todo corazón. Es un libro muy pequeño pero con una gran profundidad, y te da todas las pautas para reconocer el miedo, enfrentarlo y transformarlo.
1: Bueno, más que muy pequeño, es lo necesario para usted. De hecho, yo creo que eso fue de lo que más trabajo le costó en ese libro compactarlo de tal manera que fuera una lectura directa, no tenga uno que tener mucha paja, que nos fuéramos directo al grano para enfrentar y transformar el miedo.
0: De eso se trata, que tengan las herramientas. Pero si estás viviendo en el miedo, y si pasa esto, y si el otro, y si acá, y si allá, el miedo es una voz de alerta. Y te repito, en automático el cerebro, que no distingue entre si es real o es imaginario, está enviando todas las señales al hipotálamo, el hipotálamo a la sustancia gris, de ahí va al hígado, de ahí va a los suprarrenales, va a las señales de alarma de todo nuestro sistema endocrino, sube la glucosa porque necesitamos energía para correr, para enfrentar. Entonces, tú eres tu propio vampiro energético, analízalo.
1: Y hay cuestiones en las que nosotros mismos nos ponemos, ¿no? Como el caso de nuestra amiga, ¿quién era? Que decía de la sobrina que ahorita me está cayendo el 20. Aquí está, era Arcelia Hernández, que dice, mi sobrina de 47 años, cuando le mando mensajes ni los contesta. Me dice que tiene cosas más importantes que hacer. Bueno, si le mandas mensajes cuando está trabajando, por ejemplo, pues, oiga, doctora, es hasta una imprudencia, ¿no?
0: Claro, pensar en nosotros también, que yo puedo estar... Y bueno, la ventaja de los mensajes, Orlando, ahora es que los ves cuando tienes tiempo, cuando quieres verlos. Y ves que verdaderamente no tienes tiempo para verlos, tal vez la manera de contestar, ¿no? Tengo cosas más importantes.
1: O incluso a mí me ha pasado, por ejemplo, que los ve uno, pues no vaya a ser una urgencia... Resulta que no es una urgencia, dejo el teléfono y luego ya se me olvida contestarlo, porque está uno haciendo otra actividad. Vamos, claro. Yo creo que unos segundos tiene todo el mundo
0: para contestar. Claro, pero además la manera discúlpame, no he tenido tiempo, a que tengo cosas más importantes, pues también la manera en que contesta uno, ¿no?
1: Exacto.
0: Hace la diferencia.
1: Pero sí hay que pensarlo, también en qué momento envía uno, porque pues no es así como que... A veces
0: o esperar que luego lo tengan que contestar. A veces no, verdaderamente no hay tiempo, hay cosas sí efectivamente más importantes, pero no hace sentir a la más importante en el sentido que se me está quemando los frijoles, no porque tengas que ir a salvar el mundo o porque mi tiempo y las cosas que hago, independientemente de lo que sea, son importantes para mí.
1: Dice, bueno, vámonos con Evita Escalona, dice, felicitaciones a Mickey Martínez Medina por sus logros, hoy concluye la vocacional. Gracias a Dios, le deseamos una vida bendecida, victoriosa y próspera en Dios. Estamos muy orgullosos de él. Muchas gracias, doctores. Les bendecimos. Te amamos, Mickey Martínez Medina. Gracias a Dios y a tu familia. Felicidades, qué bonito mensaje,
0: claro,
1: le envía,
0: sí.
1: Evita Escalona.
0: Muchas, muchas Mickey. Felicidades.
1: Ya un paso más, ya terminó otra etapa de su vida, ahora empieza ya una carrera. Felicidades. Patricia Gómez Rodríguez, en primera quiero saludar a la doctora Raquel y al doctor Orlando. Orlando, hace más de 6 meses que se me duermen mis manos, me detectaron desde hace 6 meses artritis reumatoide. Ya el médico me recetó lo Neurobión, ya lo terminé, pero mis síntomas se me siguen. Se me adormecen las manos y por las noches me tengo que poner guantes porque siento muy frías mis manos. Hace como 6 años me operaron y me retiraron el vaso. No sé si esto sea consecuencia de ello. No soy diabética, ni hipertensa, ni tengo sobrepeso. Yo pienso que es más bien circulatorio el problema. Debe de haber alguna compresión a nivel de columna y por eso no está llegando la suficiente cantidad de sangre a sus extremidades, a sus miembros torácicos, a sus brazos, pues. Entonces, las manos, que eso es lo más distal, pues no reciben la cantidad. Tómese ay, se me fue el nombre, castaño de Indias, una cada 8 horas. Vamos a ver cómo le va con ello y no estaría mal que venga con el quiropráctico. Acuérdese, está el doctor Guerrero los lunes y la doctora Claudia Mena los martes y los sábados. Pues ya nos vamos a un corte, ya el último, doctora, regresamos ya con conclusiones.
0: Pero regresamos muy pronto.
1: Quédate con nosotros después de la pausa, continuamos. siempre contigo.

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0: Bueno, pues ya estamos de regreso. Alejandro Martínez Martínez dice: no se escucha el programa, doctora. ¿Por qué no cambiaron estación de radio? Ya es mucho problema para escucharla. Hoy hay un problema, nos dicen, no han sabido determinar a qué se debe, Alejandro, pero pues esperamos que se resuelva pronto.
1: Ay, sí, la verdad que nos mortifica tanto, pero hagamos oración para que pronto pueda restablecerse la señal.
0: También María Guadalupe Cepeda Ponce también dice que no se escucha. Noemí Morales, Fabiola Méndez, Luz María Velázquez, mucha gente, nos da mucha pena, pero pues ahora sí que pena ajena, no podemos hacer algo. Nos informan que ya están tomando medidas a ver qué es lo que está pasando. Alicia Villagalindo pide mañanitas para su hija Alicia Lisbeth Rivera Villa, quien está cumpliendo años. Dice, cumpleaños hoy y es el regalo más grande que Dios me dio.
1: Ay, pues muchas felicidades a las dos.
0: Qué bonito, de veras, qué bonita felicitación. Dice Ale Rodríguez, mi querida doctora Raquelito, muchas gracias por lo que nos está puntualizando. Voy a poner más atención y tratar de no desgastarme en estas situaciones y tomarlo tan a pecho y tratar de dejarlo de pasar. Creo que tampoco se trata de dejarlo pasar, ¿no? Ella es lo que dice, yo no quiero ser vampiro energético conmigo misma, pero siento muy mal con lo que está viviendo mi papá Adolfo. A veces habla sin pensar y son situaciones que a mí me afectan.
1: Claro, no, nunca deslindarnos de la responsabilidad que tenemos como hija, como esposo, como mamá, como lo que sea. Pero si hay algo particularmente y cuando dice algo que daña, que lastima, marcarlo cuando pase la emoción y papito, te das cuenta que esos comentarios lastiman, porque la convivencia es con él constante y en oración y con luces, pero no tomarlo así como algo personal, recuerda, porque es contra mí y ya me echó a perder el día y me mortifica. Cada quien, sin importar la edad, porque luego pensamos que porque es una persona mayor, o pues ya te llegó el chahuizle, hijo, ya te llegó el chahuizle, hija. No, hagamos, y esto me da a mí mucho, no gusto, Orlando, mucha gratitud al cielo, porque tenemos un gran auditorio, que de un gran porcentaje de personas mayores que están aprendiendo ya a ver el celular, que están aprendiendo a hacer tal o cual cosa para ser mejores personas. Y eso es maravilloso, porque nos da la pauta de vivir cada día de nuestra vida, mientras tengamos vida, de la mejor manera posible. Y quitarnos ya tanto lastre de que, porque eres mujer, porque eres hombre, porque ya estás viejo, porque eres viuda. Eres un ser humano, eres un pensamiento divino hecho realidad. Te lo digo cada mañana. Entonces, si ya es bastante tener relaciones tóxicas con vampiros energéticos, por favor, deja de ser tú mismo, tú misma, tu propio vampiro energético. Cuando manipulas, cuando quieres cambiar a alguien, cuando mientes, aunque sea la mentirita blanca, no hay, también es mentira. Abrir el corazón para que cualquiera te lo fracture, tomará todo como algo personal. Tus pensamientos negativos, tus emociones, tus sentimientos, particularmente el miedo, el resentimiento. También está en mi libro El Infierno del Resentimiento, La Magia del Perdón. Las fracturas emocionales que venimos cargando desde nuestra niñez. Todo eso depende de ti, no de las circunstancias.
0: Bueno, pues es que ya estamos llegando al final, doctora, de hoy. Nada más déjeme decirle rápido a Maru Rivas, que está muy preocupada. Dice, buenos días, angelitos. Doctor Orlando, ¿podría decirme qué le puedo dar a mi hija? Le detectaron mastitis, le mandaron mucho medicamento. Le agradezco mucho de antemano, muchas gracias. Hay que ver el origen de la mastitis. La mastitis es la inflamación del tejido mamario. Hay que ver a qué se debe. Si acaba de tener bebé, puede ser por obstrucción de los conductos. Puede haber leche ahí obstruyendo. Si no es puerperal, o sea, si no acaba de tener bebé, puede ser por una infección, esa infección hay que tratarla. Yo quiero pensar que como está tomando medicamento, ya está en ello. Le puedo ayudar con los OSANS y a nivel local Fomentitos Calientes, ¿verdad? Y que pida una opinión con una ginecóloga.
1: Eso le ayuda muchísimo, sí. La doctora Ale Martínez está aquí en Ceci, excelente. Y además recurre a alternativas naturales.
0: Independientemente del tratamiento
1: sí, alopático. Eso tú no lo sugieres todos los días y es así como tarea. Tu tratamiento médico respeta.
0: No, pero me refiero a la doctora Alejandra, que ella puede ocupar los.
1: Claro, porque es doctora, especialista.
0: Bueno, pues hasta aquí nuestra emisión. Te invito ahora a unirte y ser parte de esto que es la cadena de Horacio.
1: Es el momento. Bendito, bendito momento. De unir las manos en señal de invocación, para invocar tu nombre, tu luz, tu presencia bendita, y darte gracias, Señor, infinitas gracias, por el milagro de la vida y mi despertar de conciencia en ti. Gracias, porque eres la luz que alumbra nuestro camino, el perdón y la misericordia que nos libera de errores y caídas, el amor que cobija nuestros sueños y nos permite hacerlos realidad. Es el momento de pedir por tu necesidad especial, por tus seres queridos, por quien ha dejado este plano material para que encuentre en tu mano extendida un camino de luz, de amor, hasta tu corazón, para sus deudos, paz y consuelo, y la certeza absoluta de saber y sentir que lo que se ama jamás, jamás se pierde. Con todo el amor e infinita gratitud, te pedimos por todos aquellos que te necesitan tanto y ni siquiera te buscan, por nuestros gobernantes y todos los gobernantes del mundo, por los que están sumergidos en la oscuridad de la inconsciencia, atrapados en violencia, mezquindad, egoísmo, soberbia, adicciones, relaciones dependientes y todo aquello que nos aleja de ti. Te pedimos por los enfermos de cuerpo, de mente, de espíritu, por los que han perdido trabajo, por los que han tenido que cerrar empresas, cerrando fuentes de trabajo y clausurando sueños, por las empresas que siguen en pie, manteniendo fuentes de trabajo y el afán de servir a la vida, sé su guía, protección y provisión. Te pedimos por los más pequeñitos e inocentes, por los animalitos de cielo, de mar, de tierra. Y mira, Señor, ante tantas necesidades, la más importante, que sea tu presencia bendita, luz, despertar de conciencia y tu voluntad divina la que se haga manifiesta en todo momento y en todo lugar. Y así en silencio, desde lo más profundo del corazón, te damos gracias, infinitas gracias, porque es promesa divina que aquello que se pidiera en oración, con fe, podíamos dar gracias, porque ya ha sido concedido.
0: Así es como estamos llegando al final de esta emisión. Doctora, hoy nos despedimos.
1: Recuerda que tú puedes ser vampiro energético de ti mismo, de ti misma. Cuida lo que piensas, lo que sientas. No pretendas cambiar a los demás. Permite que sea Dios quien tome las riendas de tu existencia. Déjate guiar por el amor.
0: Mi querida Aida Ruelas, como siempre, muchísimas gracias, siempre cosas muy bonitas. Bárbara Reina, también le mandamos un saludo a su nieto Rodrigo, a todos. Y Cristina Alonso pide mañanitas para Manuel Alonso hasta el cielo, ya fuera de tiempo, llamen temprano, pero mientras tanto, con mucho cariño, ahí está el saludo. Hoy nos despedimos.
1: Recuerda voltear al cielo, invitar a Dios a tu vida y recuerda que tú eres dueño de tu propia vida, no de los demás.
0: Quédate con la Chicatana, espero que ya se haya recuperado la señal de radio. Te esperamos mañana nosotros en punto de las 10 para recordarte que no estás sola, que no estás solo. Si tú nos lo permites, nosotros estaremos siempre contigo.

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3: Solo en décadas está cambiando los rangos de edad, pues mientras apenas en el año 2000 había 2.8 hijos por mujer, ahora el promedio es un dígito menos 1.6. Contrariamente, México enfrenta un desafío demográfico por el acelerado envejecimiento de la población y la disminución de la tasa global de fecundidad, cuyo análisis prevé que en 2034 habrá más adultos mayores que niños, de acuerdo a información del Consejo Nacional de Población. Igual señalan que ya son cada vez menos las adolescentes que se embarazan, igual porque tienen más información o mayores oportunidades para desarrollarse, quedando como referencia que a mediados del siglo XX las mujeres en México tenían cerca de 6.5 hijos en promedio.
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5: ¿Quién la ve con su cara tan bonita?
6: ¿Qué tranza, muchachana? ¿Cómo están? Buenas tardes.
5: ¿Quién la ve destrozando corazones?
6: Arrancamos, señores, 12 de la tarde con...

0: ¿Cómo están, señores? Buenas tardes, bienvenidas, bienvenidos. ¿Cómo les pinta esta mañana? Que ya no sé qué esté pasando. Yo tengo calor, pero está nublado. Desde anoche tenía la calor.
1: Ay, la calor.
0: ¿Qué más tenía? Y flojera, güey, de pararme. Fíjate que normalmente, cosas de viejillos, me levanto o me despierto antes de que suene el despertador. Cosas de viejillos. Hoy no pude, güey. Me levanté cuando sonó el despertador a las 6. Y estaba soñando, que estaba leyendo un libro.
1: Así es la vida de la gente culta. Ustedes me van a disculpar, pero pues la vida de la gente culta, la gente que nos gusta leer, es así.
0: Ustedes no crean que yo me siento superior porque leo. No es como me sienta, es como ustedes me vean. Nunca he leído un libro vaquero, güey. Ni un libro semanal. Estaría padre leerlo, a ver cómo es, ¿no? ¿Sabías que leer un cómic es completamente distinto a leer un libro y tiene su chiste hacerlo? No cualquiera sabe leer un cómic. ¿Desde dónde empiezas y dónde acabas las burbujas de los diálogos? Está cañón. Tiene su chiste. Bueno, arrancamos, señores. Gracias, doctora Raquel Levinstein. Gracias, doctor Manuel Orlando, a Rafa, a Oscar, a todo el equipo de CECID. Muchas gracias. Me presento, mi nombre es Freddy Bedoya, me dicen la chicatana, dígame cómo se le dé la gana, de aquí hasta las 2 de la tarde, siendo ya en el reloj las 12:04 de este martes 2 de junio. Se me olvidó buscar un fondo, pero ahorita lo encontramos, déjeme pienso. Creo que tengo aquí una. A ver. Aquí tengo un fondo, ojalá nos funcione porque... ¡Ay, qué bonita es Belinda! Porque no se me ocurrió otro y porque no encontré otro. Entonces vamos a poner ese fondo porque no hay más. Nunca lo he escuchado. A ver qué les parece a ustedes. Y son los Tigres del Norte, carnal. Entonces, para que no lo haya escuchado es por algo. A ver si nos funciona el fondo.

0: ¿Qué? Me enredo.
1: Con una profesora y un enfermero.
0: Infidelidades, carnal. Infidelidades. ¿Algún momento de tu vida amorosa con esa persona que tienes a tu lado has pensado o has sentido que te es infiel? ¿Has pensado eso?

¿Tú has pensado que tu pareja te pudiera ser infiel? ¿Has sentido en tus chapitas que tu pareja te está haciendo la cuernudez? ¿Vieron cómo hice tiempo para poner el fondo? Así soy yo de veloz. Aquí te voy a dar 5 motivos que te van a decir si tu persona especial, ese cuchurrumín que juró siempre amarte y nunca irse de tu lado, ese cuchurrumín te está pintando los cachos. O la cuchurrumina, que hoy en día los dos son iguales, ¿eh? Querían igualdad, ahí tienen su igualdad, son tan infieles las mujeres como los hombres y viceversa. Así es que yo les voy a decir 5 tips para que se den cuenta si su cuchurrumín o cuchurrumina les está pintando los cuernos. Cabe señalar que los 5 puntos que les voy a dar son inequívocos. Inequívocos. Si tú le encontraste 1, 2, 3 o los 5 puntos a tu cuchurrumín o cuchurrumina, te está pintando los cachos. Y no hay vuelta atrás. ¿Qué vas a hacer al respecto? Esa es la pregunta. Si eres mujer... Ay, ya le iba a regar, güey. Es decir, si eres mujer y quieres pagarle con la misma moneda, ¡háblame! Yo te contacto con un amigo. ¡Ay, la Gaby ya está poniendo roja de coraje! Debería... Bueno, me rento. Ella va a cobrar, yo me rento para que le pintemos los cachos también a tu vato y te sientas en igualdad de condiciones. Y como te vas a sentir culpable, ya no le vas a reclamar. Y entonces van a vivir en santa paz. No sé, se me ocurre. Entonces... ¿Quieres saber si tu novio o tu novia te es infiel? Aquí te voy a decir 5 tips.

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Música 12:22, escuchamos Perdóname con Grupo Galé y anteriormente Fernando de la Mora con el Mariachi Vargas de Tecalitlán. Vieras cuántas ganas tengo, Joan Sebastián, aunque me duele el alma, y Coco Sánchez, la traicionera. ¿Con qué podríamos fondearnos para hablar de la infidelidad? ¿Con los gatitos tristes? Ok, gatitos tristes. ¿Crees que te son infiel? Prácticamente, si tú crees que te es infiel, es porque te es infiel. Miau, miau, miau, miau. Dice, aquí está Laurita. Hola, caballero, la bolita otra vez y muy buen tema. Te contaré. Yo me divorcié después de 34 años de casada. Toda una vida, güey. Prácticamente mi edad. Mi edad de hace 13 años. Bueno, después de 10 años de divorciada, descongelé el corazón y tuve una relación en la que yo hice las cosas bien. Se lo presenté a mis hijos y a mis nietos, pues las cosas deben ser claras a esta edad. Bueno, duré con él 6 años, pero descubrí, o me hicieron abrir los ojos, que él tenía una relación con su sobrina. A ver, ¿por qué no me avisaste que venía eso para cambiar de fondo? Me vi tardío, pero lo logré. Que él tenía una relación con su sobrina. Una hija, la sobrina, ya me perdí. Según esto, me quería mucho y los dos vivían en la misma casa. Pues te imaginarás, no lo sospechaba, puesto que la sobrina también salía con nosotros. ¡Ah! Triquitraques Marinel. Pero cuando ella tenía un nuevo novio, él se molestaba mucho. Decía él que ella era de cascos ligeros. ¡Ah! Aquí nos con Alejandro Fernández. Pero hasta después comprendí por qué. ¡Ah! Bueno, hay engaños que no se pueden perdonar. Ni por un lado, ni por el otro. Espérate, ni por el otro. ¡Tararara! Hay que mantener los lados bien cuidados. ¿Qué dijo? Y ahora es difícil creer en la humanidad. Póngame otra vez los gatos. ¿Cómo lo encuentras? Se me olvida cómo se llama. O fondo Ángeles. Aquí está. Bueno, esta fue mi tragicomedia desde Houston, Texas. Un fuerte saludo y muchas bendiciones. Gracias, Laurita. Qué tristeza que por culpa de un irresponsable que andaba de cuscote con una sobrina, porque así se les llama, mamá, así se les nombra, cuscotes, ¿verdad? Uno deje de creer en el amor. Bueno, uno no deja porque otro ande de cuscote, sino uno deja de creer porque otra anda de cascos ligeros. Que no le puedo decir cuscotas, oye, bien feo. No hay que decirles así. Híjole, qué fuerte, manito. ¿Cuál es la primera sospecha que debes de tener? Si tiene una sobrina y vive con ella, no le creas, te está pintando los cachos. ¿Andaba con su sobrina? ¿Una hija? Ya no entendí eso, pero el güey andaba de puercot con una... No sé si era niña, güey. Era una niña, igual era una chamaca de... 47 años, una chamaca. Así me quiero yo. El Mariachi Gama 1000, como yo te amé, 1226, chiquetata.

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tarde. Está muy buena la canción, güey. No sé, el Vale, como decía él mismo, no tengo voz, pero vendo hartos casetes. Y la neta, sí le tenía, o le ponía un buen de sentimiento, ¿no? Sí tiene canciones bien llegadoras, carnal. La mera Nestis, a mí sí me gusta. Me gusta harto. ¿Qué pasó con esto? Estaba yo aquí bien tranqui y se me fue todo. Espérese. Espéreme tantito, no se ponga loco. Estaba viendo una página bien chida en el teléfono y me sacó. Yo ahora no me quiere dar nada. Ok. Fondo triste de los gatitos. Parece que ha ocurrido un error. Ya estamos trabajando en ello. Espérense. Déjale, pongo aquí a mi hermana. Espérame.

Este dice la chica de tacones ligeros tiene 35 y es hija de su tía. No, es una hija de su madre. Sigo sin entender. Y él es un viejón de 51. ¿Y qué le ve una de 35 a una de 51 si no es que es un galán? Es un tipazo. Su cara parece tallada por los mismos ángeles. Es un papucho. ¿A poco es muy guapo el güey? ¿Estará guapo? Igual tendrá una cosota, güey. ¿Y hace feliz a varias? ¿Hace feliz a tu nariz? Ok, primer tip. Primer tip, 5 señas de que tu novio podría serte infiel. Una es que tú, tranquilo, güey, tranquila o tranquilo, y de repente se vuelve extremadamente protector o protectora con su maldito celular, carnal. No, ahí déjamelo. O lo tiene así en el burocito, en la mesa, y ahí hacía cosas y ahí lo dejaba, güey. Y ahora deja el teléfono en la mesita y cuando ve que te aproximas lo agarra y lo guarda. Algo esconde si no es el cambio. Observa. A veces te das cuenta que, por ejemplo, era con huella, güey. A mí en lo personal me da mal augurio, como si fuera yo, Leo, ¿no? De que le pongan el WhatsApp con contraseña o con huella digital. A mí me da mala espina. Me tiemblan las chapitas. ¿Por qué lo tendría guardado con contraseña? Pues que escondes. Digo yo. Hagamos lo que diga el corazón. Pues hazlo, pero si me fallas... Me protejo y de mí te olvidas.

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Qué temazo, güey. Esta de los Cardenales, neta, es un himno, mi hermano. Te lo juro, un himno. Esta del primer tonto, me compré una cantina. Son canciones que bárbaros. La neta. Momento de hacer cuentas. No sé, soy fan de los Cardenales, compadre. No, pues ya se me fue el tiempo. ¿Y con qué me voy ahí? Uy, no. Diosito me está diciendo, vete por unas caguamas, vete por las caguamas y trabaja medio borracho, no pasa nada. Yo te doy permiso.

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2: Al menos de 2 semanas de que arranque el Mundial de Fútbol, queda claro que la mayoría de los mexicanos no planea vivir el torneo desde las tribunas, aparte de que son solo 13 de los 104 partidos. La gran mayoría verá los juegos desde su casa o en reuniones con familiares y amigos, una tendencia que refleja el alto costo que implica acudir a los estadios y ya ni se diga ir a verlos en los otros países sedes. Y es que uno de los juegos más populares del mundo resulta que se ha vuelto de los más caros, e incluso se paga por juego para verlos por televisión por cable, como seguramente sucederá con los cotejos más esperados.
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1: Eso que escuchamos en Radio Chapultepec a la 1:05 fue La Complacencia. Dice por acá, Maro, excelente día, Freddy. De favor, con La Complacencia del tema No Me Engañas, con Tito Cortés. Guarachita que oí en el Guateque Salsero. Saludos de Lerra. Y estuvo la guarachita del No Me Engañas. Estamos platicando de... ¿Dónde están los gatitos tristes? Fondo, debe estar con fondo. Fondo, gatitos tristes. Ok. Tips para identificar si tu pareja te está engañando. Ok. Ya dijimos que cuando está protegiendo el celular, como que algo esconde. Ok. Si tú sientes que tu pareja está emocionalmente distante, sin una razón, como que ya no hace lo mismo, ya no comparte lo mismo, ya no platica, ya no tiene tiempo, eso solo quiere significar que esa atención se la está llevando alguien más. ¿Dónde está el otro fondo? Me estoy viendo bien tardío con los fondos. Alguien se está robando la atención que debiera estar dándote a ti. ¿Por qué? Porque hay una desconexión emocional. Porque esta persona, en vez de estar sintiendo por ti lo que tú estás acostumbrado, acostumbrada a sentir, ahora lo siente por otra persona. Y te das cuenta. Al buen entendedor, pocas palabras. Hay que saber leer entre líneas. ¿Es momento de preocuparse? Sí. Porque tu vato, tu jaina, ya se está fijando en alguien más. Alguien le endulzó el oído. Alguien le está diciendo palabras bonitas. Hay una canción que así dice, ¿no? Que dice algo de va a llegar un pervertido y te va a llenar la cabeza de cosas. Una cosa así dice la canción. No me crean mucho. No, sí créanme, porque yo no miento. ¿Cómo va la canción? No me acuerdo ni quién la canta. Otra más, porque son nada más 5 y son la 1:07. Y en la siguiente intervención damos los últimos 2, ¿ok? Normalmente en una relación, tú sabes los horarios de tu pareja. En una relación, tú sabes que se para a tal hora, se va a trabajar, regresa, está en casa, está haciendo otra cosa, cena, lo que sea. Sabemos los horarios. Te voy a decir, por ejemplo, los míos. Yo sé que ahorita Gaby se paró a las 4:30 de la mañana para irse a la oficina. A la oficina llegó alrededor de las 9 de la mañana. Ahí está trabajando. A las 2 sale a comer, pero no se va a comer porque hay mucha gente. Entonces va como a las 3 y regresa a las 4 porque ya tiene 2 horas. De ahí sale a las 7:05 porque no se va luego, 7:05, 7:10, se sube al camioncito de la empresa y la deja ya, por donde tiene que dejarla, por ahí de las 8:30, a veces hasta las 9 cuando hay mucho tráfico en Palmas. Y de ahí, ya sea que se vaya con su hermano si es muy tarde, o se va sola a su casa y llegará como a las 10. Si se va con su hermano, llega como 10:30, cuarto para las 11, a más tardar. Y ya, güey, esos son los días de oficina. Cuando no es día de oficina, está en su home office, está en casa, güey. Y a la hora de la comida, pues come algo o está haciendo otras cosas y ya son sus horarios, yo me lo sé. Pero cuando sus horarios dejan de tener sentido, cuando ya no es lo mismo a lo que uno sabe que está haciendo su pareja, cuidado también, te están poniendo los cachos. Tampoco te vas a poner paranoico, ¿eh? No. O sea, tiene que haber para todo una explicación. Y hay que ser sutil para pedir explicaciones. Que en realidad yo siento que cuando estás en pareja, tienes que dar explicaciones sin que te las pidan. Eso es como las nachiwiris. Cuando estás en una relación, las tienes que dar sin que te las pidan. ¡Miau, miau, miau, miau! Si no lo hacen, vas perdiendo. A alguien más le están dando las explicaciones.
2: No

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1: Esa que escuchamos fue una canción que anteriormente cantaba la original banda El Limón. Hoy la escuchamos con Enigma Norteño, Derecho de Antigüedad. ¿Existe el derecho de antigüedad? Es un tema que sí convendría tratarlo, ¿no? Hay muchos que creen que sí existe el derecho de antigüedad. ¿A qué se refiere el derecho de antigüedad? Al amigo o amiga que te conoce de toda la vida y te dice, oye, pues ya me tocaba a mí, ¿no? Por derecho de antigüedad ya me toca tener una relación bonita contigo. Y tú, Nel. Otro día con más tiempo, ahorita no puedo, estoy muy ocupado. Ese es el derecho de antigüedad. ¿Ok? Va. Vamos a seguir platicando. ¿Dónde está mi fondito? Fondo. Tristes gatos. Miau, miau, miau, miau, miau. ¿Crees que te están pintando los cuernos? Ya dijimos tres formas o tres tips en las que podrías darte cuenta que te están viendo la cara de guata. Uno, cuida mucho el celular. Lo esconde, le pone contraseñas, si te acercas lo agarra para guardarlo, etc. ¿Sientes que ya no te quiere como antes? ¿Sientes que está muy distante emocionalmente? Y el tres, sus horarios ya no tienen sentido. Ya no sabes qué está haciendo o qué va a hacer, porque el señor o señorita siempre está haciendo una cosa distinta. Y cuando le preguntas, como que le tiembla la voz, como que tartamudea. Eso es un símbolo inequívoco que te está viendo la cara de menso. El otro se pone demasiado defensivo por unas pequeñas preguntas. Eso siempre me ha caído muy mal, güey. Puedes preguntar algo y se ofenden, güey. Se enojan. O sea, yo, a mí, si me llegaran a preguntar, oye, ¿me estás engañando? Pues digo, no. ¿Para qué me enojo? Pero si te preguntan, ¿me estás engañando? Y te prendes, perdóname, pero algo estás escondiendo. Así funciona la psicología, güey. Así funciona. O sea, tú no puedes nada más responder y ya. No, se enojan, mi hermano, se enojan. ¿Por qué te enojas? La neta, si te están abriendo la puerta que respondas una pregunta, pues respóndela con la verdad. La neta, ¿me estás engañando? La neta sí, güey. O la neta sí, mi amor. Ya no le digas mi amor, güey, porque ya no entra. El último. Este sí está medio confuso. Tu intuición sigue diciéndote que algo está mal. Este sí lo voy a leer, el otro nada más lo leí. Lo leí y lo interpreté. Aunque suena cliché, muchísimas personas sienten cambios emocionales mucho antes de tener pruebas concretas. A veces es la energía, la distancia, las inconsistencias o simplemente la sensación de que la relación ya no se siente emocionalmente segura ni genuina como antes. Y aunque la intuición solo no debería convertirse automáticamente en prueba, tampoco debería ignorarse completamente. Especialmente cuando varios comportamientos extraños siguen repitiéndose una y otra vez. Muchas personas después se dan cuenta de que emocionalmente ya sabían que algo no estaba bien desde muchísimo tiempo antes y no lo admitían. Tu intuición quizás no siempre sabe exactamente lo que ocurre, pero muchas veces sí nota cuando la dinámica emocional de una relación cambió profundamente. Así es que tú también sé honesto contigo mismo o contigo misma y abre los ojos. ¿Qué estoy viviendo? Y yo siempre ocupo la analogía de los colores, güey. Si siempre te dio un rosa desde que empezó la relación, siempre tenías un rosa, tiene que mantenerse ese rosa, güey. Puede aumentar a ser un palo de rosa, un fuchsia, pero nunca un rosa tenue, porque entonces empiezan a haber cambios que mellan en la relación. Si me acostumbraste a esto, sígueme dando esto, porque no voy a aceptar menos y le voy a brincar cuando me lo des menos. Abre los ojos. Muchas veces es de, ay, es que está estresada por el trabajo, por eso no me contesta, porque siempre está en juntas. No, pues debe ser junta de ombligo, güey, te está viendo la cara de menso. Calibre 50, caso perdido. Exactamente, sería un caso perdido. 1:27.

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O que te des cuenta si te lo están pintando. Que al final, si te lo pintan, ni cuenta te vas a dar, güey. Puedes preguntar, sí, pero si tú sabes que no te va a decir la neta. Si yo le estuviera, te voy a ser completamente honesto, güey. Si le estuviera poniendo el cuerno a Gaby y me pregunta, ¿me estás poniendo el cuerno? Le diría, la neta sí. No por descaro, güey, sino porque se lo merece por los años de relación. Por el tiempo que me he dedicado, por lo que hemos vivido juntos, se lo merece, güey. Que le sean honestos. Que seamos honestos. Una relación se cimienta en la honestidad. En no solamente hablar, sino también escuchar. Igual, y no hay algo que justifique tu engaño. No lo hay. Nada justifica un engaño. ¿Pueden haber motivos? Sí, sí creo. Yo soy fiel creyente de que existe la infidelidad justificada. Sí lo creo. Pero la neta es de que si te van a ver la cara, te la van a ver. ¿Puedes preguntar? Claro que puedes preguntar. Pero, pues, soy observador. Ama sin medida, esa es la medida del amor. Ay, qué bonito me salió. Creo que ya lo había escuchado antes. La medida del amor es amar sin medida. ¡Ah! De todos modos, si ustedes no la habían escuchado, apúntenmela a mí. Pónganmela a mi cuenta. Y pues que sea lo que Dios quiera, güey. Pues es que, güey, caras vemos, corazones no sabemos. A veces te dan una cara y de repente ya son bien ojéis, man. Entonces, tengan mucho cuidado. Quiéranse. Quiéranse primero ustedes para que luego quieran a la otra persona. Y si se dan cuenta o les dicen que sí te están viendo la cara de menso, entonces pues aléjate de ahí. Ya no le busques ahí. Quiérete tantito. No estés dando promoción, güey. No estás en oferta. ¿Va? Este consejo les doy porque su amigo chicatana soy. ¿Con qué me voy a ir? Ah, mira, justo. Justo, papirrito precioso. Es la maquinaria norteña con Gerardo Coronel, se llama Corazonada 138.

Ella iba a entrar al aire y que me da el estornudo, güey. Y yo, ¡achú! Momento de cerrar el tema, muchachos. Salona con 35, faltando 25, casi 24 muñecos para las 2. Después de escuchar a Miki Taveras y ¿Qué me pasa? Vamos con el fondo de los gatitos tristes. A ver. Ay, Jesús bendito. Para que quede claro el asunto, uno hace como que tips para que no te vean la cara de menso. Como puntos a observar para que no te pinten el cuerno.

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Hasta aquí llegamos, señores. Gracias por acompañarnos. Siendo ya la 1:00 p.m. por 52 minutos. Con 52 minutos damos por clausurada la sesión del día de hoy. Ya nos vamos, por favor, vaya a visitar a la jefita. Preocúpese por ella, viene la temporada de lluvias. Vaya a ver si no tiene goteras, si no le falta nada. Tiene sus medicamentos, la despensa, todo está bien con ella. Vaya a visitar a la jefita, por favor. Increíble que una jefita pueda cuidar de 10 hijos y 10 hijos no puedan cuidar de una jefita. Yo me despido, mi nombre es Freddy Bedoya. Me dicen la chicatana, dígame cómo se le dé la gana. Amenazo con regresar mañana en punto de las 12 del día y hasta las 2 de la tarde. Mientras tanto, yo me despido y me voy con música. El señor Pedro Fernández lo canta y se llama Marte a la Antigua. Faltan 7 para que den las 2. Yo me despido diciéndote, por favor, cuídate y quédate en Radio Chapultepec. Hasta mañana.

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2: El senador Luis Armando Melgar del Partido Verde increpó a su homólogo de Morena, Gerardo Fernández Noroña, para darle una de las camisetas guinda con la leyenda hashtag yo con Rocha, pidiéndole que se la pusiera como apoyo al exgobernador de Sinaloa con licencia y que reclama el gobierno de Estados Unidos. Morena ha protagonizado escándalos de todo, incluyendo los reclamos de una austeridad republicana que no es tal, actuando con una supuesta sencillez y humildad cuando en realidad han demostrado que se dan una vida llena de lujos y viajes internacionales que no realizaban ni los priistas en sus buenos tiempos. Hoy es más que notoria la diferencia entre la privilegiada clase política de Morena y la realidad de pobreza y calidad de vida de quienes votan por ellos, a los que se les deberá de demostrarle más respeto y dejarse de tanto dispendio.
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2: Solo en décadas está cambiando los rangos de edad, pues mientras apenas en el año 2000 había 2.8 hijos por mujer, ahora el promedio es un dígito menos 1.6. Contrariamente, México enfrenta un desafío demográfico por el acelerado envejecimiento de la población y la disminución de la tasa global de fecundidad, cuyo análisis prevé que en 2034 habrá más adultos mayores que niños, de acuerdo a información del Consejo Nacional de Población. Igual señalan que ya son cada vez menos las adolescentes que se embarazan, igual porque tienen más información o mayores oportunidades para desarrollarse, quedando como referencia que a mediados del siglo XX las mujeres en México tenían cerca de 6.5 hijos en promedio.
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2: Al menos de 2 semanas de que arranque el Mundial de Fútbol, queda claro que la mayoría de los mexicanos no planea vivir el torneo desde las tribunas, aparte de que son solo 13 de los 104 partidos. La gran mayoría verá los juegos desde su casa o en reuniones con familiares y amigos, una tendencia que refleja el alto costo que implica acudir a los estadios y ya ni se diga ir a verlos en los otros países sedes. Y es que uno de los juegos más populares del mundo resulta que se ha vuelto de los más caros, e incluso se paga por juego para verlos por televisión por cable, como seguramente sucederá con los cotejos más esperados.
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1: Martes, martes de buena vibra, martes de música, ritmo y sabor. Bienvenidos a esta cita musical donde durante las próximas dos horas vamos a ponerle alegría, energía y mucho sentimiento a su tarde. Un fuerte abrazo, amigos, amigas. Un fuerte abrazo para todo nuestro querido público que ya está en sintonía y que nos abre las puertas de su hogar, su negocio, su automóvil o su lugar de trabajo. Gracias por acompañarnos una vez más. Prepárense porque arrancamos con el mejor sabor musical y una selección hecha especialmente para ustedes. Hoy les doy la más cordial de las bienvenidas. Yo soy Andy Jiménez, conductor, productor de
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1: Iniciamos, buenas tardes, bienvenidos, bienvenidas.

0: Ray Santiago. El número musical. Tienes que fajarte.
1: Te invito.
0: Es así como comenzamos, amigos míos, en la tarde de hoy. Bienvenidos, bienvenidas. Interactuemos juntos a través del WhatsApp 5536488189. 5536488189. Mensaje de texto antes de que nos cancelen la línea. No la hemos registrado. Seguimos recibiendo mensajes. Y no porque no queramos. La verdad se nos va, se nos olvida, no tenemos tiempo, pero bueno, a ver qué pasa. Saludos Andy, muy buena tarde. Saludos cordiales. Hoy acompañándote desde Zumpango. Saludos al señor Emanuel. Para Beatriz, su esposa. Ay, qué rica está. Saludos cordiales para ellos, ya reportándose con nosotros, muchas gracias. Buenas tardes, Andy, excelente tarde, saludos a todos allá en cabina, ya en sintonía, como todos los días, siempre guatequero, sí señor. Nos podrías complacer con Tú no me has visto, Miguel, Javier Vázquez, para la banda del Muelle Internacional, allá en la isla guatequera, allá en Cozumel.

0: Queremos saludar al señor Alberto Quebrado. Buenas tardes, amigo, muchas gracias. Saludos cordiales para el señor Alberto Quebrado. Y hasta Nueva York, para José Ángel el Moreno. Y toda la gente de Santa Marta, Catitla. Ya nos acompañan los exabrositos. Híjole, es una gran lista. Saludos cordiales a todos ellos. Ahorita los vamos a mencionar uno por uno. Saludos a la gente de Naucalpan City, en especial a la gente del Molinito.
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0: Todo el mundo guarachando. Bueno, 4 de la tarde con 10 minutos. Acompáñenme, porque estoy completamente en vivo a través del 560, a través de nuestra página web oficial. www.radiochapultepec.mx, en cualquier parte del mundo.
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1: ¡Escúchalo! Bueno, son las 4 de la tarde con 20 minutos. Llegó mi oportunidad, Larry Harlow, Luis Colón, el número musical de Don Lengua. Bueno, dice por acá, qué buena rola, Andy, de Don Lengua. Saludos hasta Santo Domingo, Coyoacán, para el parce y toda la familia López. Reportándose con nosotros, muchas gracias. Andy, muy buena tarde. Saludos de parte de la familia Reyes. Para Gerardo, Mauricio, Giovanni, Pancho. Saludos para ellos hasta Ciudad Neza. Ya reportándose con nosotros, muchas gracias. Bueno, son las 4 de la tarde con 20 minutos. Estamos arrancando este programa. Los primeros 20 minutotes. Recargados de música, ritmo y sabor. Dice por acá, saludos al buen Huguito, para el buen Manolo. Saludos cordiales, Andy, para Sonido Cañaveral y la gente que nos acompaña desde la Álvaro Obregón. Buenas tardes, Andy. Ya escuchando el mejor programa de la radio, El Guateque Salsero, te envío un cordial saludo, esperando me puedas complacer con la melodía de El Robo de Sabor y Control para mis hijos Abraham y David, la familia Betancourt, de parte del famosísimo Paco Rumba y la gente del Rosario. Dice por acá, buenas tardes, Andy. Saludos cordiales desde la Industrial Vallejo. Saludos también, por supuesto, desde Azcapotzalsa. Ya nos acompaña la señora Gertrudis. Saludos al señor Fabián y Emanuel. Saludos cordiales para ellos. Ahorita los vamos a complacer con algo de la mamá de los pollitos. Ahorita nos vamos con las complacencias. Dice por acá, buen día, Andy. Aquí siempre escuchando el Guateque Salsero. Me puedes complacer con Goza la Rumba con la otra salsa y su combo. Saludos al señor, señorón Aarón Islas. Son solares. Saludos, Andy. Quiero mi saludo, por favor, desde la colonia Guerrero. Saludos nada más y nada menos al señor Juan, para Carlitos Nájera. Saludos hasta la colonia Guerrero. Desde Azcapotzalco, saludos para el buen Dani. Dios te bendiga, Andy, siempre con la buena salsa. Muchas gracias, muchachos. Wow, nos manda una foto donde estamos en un evento. No recuerdo dónde fue ese evento. Gracias por ese detallazo. Dice por acá, para los hermanos Rivera, la gente que nos acompaña desde el Rosario. Saludos cordiales para ellos. Hoy, mañana y para siempre con la buena selección musical del 560 de 4 a 6 de la tarde, pura música tropical. Muchas gracias. Bueno, voy con un número más y de ahí nos vamos de lleno con las primeras complacencias musicales hasta las 5 de la tarde. Recuerden, de 5 a 6, solo música seleccionada por parte de un servidor.
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0: Lacido.
1: Palma Gozado.
0: Complacido el señor Aarón Islas, Son Solares, complacido también el buen Víctor Cooper, Sonido Patlán, la gente de la Provi. Son las 4 de la tarde con 45 minutos. Tengo 3 peticiones musicales más. Finalizamos con ellas y de ahí nos vamos de lleno con la música seleccionada por parte de un servidor.

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2: Solo en décadas está cambiando los rangos de edad, pues mientras apenas en el año 2000 había 2.8 hijos por mujer, ahora el promedio es un dígito menos 1.6. Contrariamente, México enfrenta un desafío demográfico por el acelerado envejecimiento de la población y la disminución de la tasa global de fecundidad, cuyo análisis prevé que en 2034 habrá más adultos mayores que niños, de acuerdo a información del Consejo Nacional de Población. Igual señalan que ya son cada vez menos las adolescentes que se embarazan, igual porque tienen más información o mayores oportunidades para desarrollarse, quedando como referencia que a mediados del siglo XX, las mujeres en México tenían cerca de 6.5 hijos en promedio.
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3: 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Arrancamos la segunda hora de

0: 5 de la tarde con 6 minutos. Saludos al buen Edu hasta Iztapaluca. Quedé a deber una petición musical. Mil disculpas. El buen Juan Carlos Patiño, no sé por qué se me fue esa petición. Y sí la teníamos ya aquí programada. No sé qué pasó. Mañana lo voy a complacer doble. Saludos a la gente de San Álvaro, Azcapotzalza. Saludos a la señora Gaby. Saludos a la señora Rocío. Para el Chente, el Güero. La gente de San José de la Escalera ya reportándose con nosotros, muchas gracias. Saludos nada más y nada menos para Sonido Alma Latina. Saludos al señor Juan hasta Catepec, reportándose hoy con nosotros. El doctor de la salsa, Ciudad Neza. El Inge Galván. Saludos a toda la familia Méndez Pérez hasta Ciudad Neza. Ya nos acompaña Sonido Talento Latino. La gente de Santa Marta, Catitla. Dice, uy, Andy,
1: baila la mamá.
0: ¡Qué recuerdos! Con esa de amor amargo. Amargo amor. Te iba a decir que parecía programa de la Z. Pero ya tenía tiempo de no escucharla y se escucha mejor en el Guateque Salsero. Muchas gracias, mi querido Jorge. Saludos al buen José. Saludos a la gente de Iztapalapa ya reportándose con nosotros. Yo también por un momento pensé, dije, híjole, van a decir que le estamos copiando. Queremos saludar a la gente de Indios Verdes, a toda la banda del Paradero, que nos tiene en sintonía. Millones de gracias. Saludos al buen Edgar, para el Bocho, para el Cali, Aarón, Ivancito, Beto, Julián y toda la banda de allá de Indios Verdes. La gente trabajadora que día con día sale a luchar, sale a laborar para regresar con el pan y con bien a casa, sí señor. Un saludo mi Andy para Sonido La Nueva Rumba. Saludos hasta Cuautitlán Izcalli. Rica salsa que se escucha en el 560, muchas gracias. Están en el lugar indicado, no hay más, no le busquen. Aquí de 4 a 6 la hacemos juntos. La rumba la formamos juntos.

0: de la tarde con 10 minutos.
1: Se acaba, compadre.
0: Seguimos completamente en vivo. Seguimos hasta las 6 de la tarde. 50 minutos recargados de música, ritmo y sabor.
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querida y hermosa la melodía, Linda Leida. Para conseguir tu amor, son las 5 de la tarde con 26 minutos. Voy con algo de salsa romántica para complacer a los amantes de la salsa de alcoba, salsa melosa.

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12: Ya son las 5:35.
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cargo de Rafi Marrero, 5:43 p.m. Oigan, estamos pegándole ya a la recta final de este programa. Por ahí debo algo a ritmo de cumbia. Me están pidiendo una bomba ecuatoriana. Ahorita los vamos a complacer con estos ritmos de otro continente. Ahorita los voy a complacer. Saludos al señor Emanuel hasta Iztapalapa.

0: Complacidos los cumbiamberos, la tarde de hoy. Llegamos al final de este programa, amigos míos. 5 de la tarde ya con 52 minutos.
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0: Llegamos al final de esta emisión de martes. Gracias por habernos acompañado durante estas 2 horas de música, ritmo y sabor. Como siempre, ha sido un verdadero gusto compartir la tarde con todos ustedes, amigos míos. Mañana será ombliguito de semana, mitad del camino. Así que a recargar pilas, a mantener el ánimo arriba y a seguirle echando ganas a todo lo que venga. Y bueno, para despedirnos, vamos a salir un poquito de lo tradicional, con el permiso de los salseros, con el permiso de los guaracheros y de los cumbiamberos de hueso colorado. Voy a complacer a quienes disfrutan de los diferentes ritmos musicales de nuestro continente. ¡Nos vamos hasta el Ecuador! ¡Sí, señor! Con una auténtica bomba ecuatoriana, ritmo que originalmente, bueno, es conocido como chicha. Disfrútenlo. Que tengan excelente resto de tarde y una mejor noche. Yo soy Yandy Jiménez. ¡Cuídense mucho! ¡Hasta mañana!

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2: Al menos de 2 semanas de que arranque el Mundial de Fútbol, queda claro que la mayoría de los mexicanos no planea vivir el torneo desde las tribunas, aparte de que son solo 13 de los 104 partidos. La gran mayoría verá los juegos desde su casa o en reuniones con familiares y amigos, una tendencia que refleja el alto costo que implica acudir a los estadios y ya ni se diga ir a verlos en los otros países sedes. Y es que uno de los juegos más populares del mundo resulta que se ha vuelto de los más caros, e incluso se paga por juego para verlos por televisión por cable, como seguramente sucederá con los cotejos más esperados.
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